0: Ya tenemos a nuestros compañeros, nos enlazamos en este momento.
1: Países como Eslovenia, Albania, Grecia. Te comento que la muestra reúne imágenes captadas durante un recorrido realizado en otoño de 2025 por países como Eslovenia, Croacia, Serbia, Montenegro, Bosnia, Bulgaria, Albania. A través de estas escenas, los fotógrafos presentan una mirada que combina lo documental, lo poético, mostrando los conflictos y acontecimientos históricos que actualmente trascienden en su memoria colectiva, ya que los habitantes, por medio de estas fotos, pueden recordar algunas historias de sus países. En estos momentos está arribando a la instalación el rector Guillermo Narváez Osorio, junto a el licenciado Humberto Mayans, quienes estarán en la inauguración para que posteriormente hagan el recorrido por estas 40 imágenes que te comento. Imaginarios balcánicos, esta exposición que va a permanecer aquí en el Instituto Juárez y que también podrán visitar después del día de hoy. Como te comento, ya estamos a nada de que arranque lo que es la inauguración y pues aquí mi compañera Alixel Guerra les está enseñando un poco de las imágenes que podemos observar dentro del Instituto Juárez. Así que por el momento es la información, así que regreso con ustedes al estudio, devuelvo cámaras y micrófonos para allá.
0: Muchas gracias a nuestro compañero Daniel López por estas primeras imágenes de esta interesante exposición fotográfica Imaginarios Balcánicos. Más adelante los detalles con nuestros compañeros. En más información local, este jueves el gobernador Javier May inauguró la Convención Internacional de Sostenibilidad, Energía y Medio Ambiente, SOS 26.
2: Al inaugurar la Convención Internacional de Sostenibilidad, Energía y Medio Ambiente, SOS26, el gobernador de Tabasco, Javier May Rodríguez, afirmó que el desarrollo energético debe avanzar bajo principios de ética, responsabilidad ambiental y sustentabilidad mediante una mayor articulación entre la industria, el gobierno, la academia y la sociedad. Ante representantes del sector energético, empresas especialistas y autoridades, el mandatario estatal destacó que SOS26 representa un espacio para analizar los desafíos actuales desde una perspectiva multidisciplinaria y generar acuerdos que permitan encontrar un mayor equilibrio entre las actividades productivas y la protección del medio ambiente. May Rodríguez sostuvo que la soberanía energética ha recuperado un papel fundamental para el bienestar y desarrollo de las naciones, por lo que consideró indispensable fortalecer la cooperación regional e internacional, así como el diálogo de saberes y la construcción colectiva del conocimiento científico para responder a las necesidades energéticas del mundo.
3: Para Tabasco, esta discusión tiene una dimensión propia. Durante décadas, nuestro Estado ha realizado con base en su excepcional riqueza natural una aportación decisiva al sector energético de nuestro país. Sin embargo, queremos ir más allá. Por ello, deseamos que este espacio sirva para fortalecer la capacidad de nuestro Estado para incorporar nuevas tecnologías y mejores prácticas que permitan avanzar hacia un desarrollo con mayor equilibrio ambiental.
2: Andrea González Hernández, directora ejecutiva de la Agencia de Seguridad, Energía y Ambiente, señaló que el gobierno de México mantiene el compromiso de atender los desafíos regionales y globales del sector hidrocarburos bajo un enfoque de crecimiento sostenible. Destacó que desde la CEA se trabaja para garantizar la seguridad industrial, la seguridad operativa y la protección del medio ambiente en las actividades del sector.
4: Es natural que este encuentro se realice en Tabasco, estado del sureste mexicano, que mantiene una evocación petrolera y una búsqueda continua de oportunidades que conduzcan a nuevos proyectos relacionados con la transición energética, la innovación y la protección ambiental.
2: En el acto estuvieron presentes la Secretaria del Medio Ambiente y Desarrollo Sostenible, Sheila Cadena Nieto, y el rector de la Universidad Juárez Autónoma de Tabasco, Guillermo Narváez Osorio. Con imágenes de Luis López, Armando Cortés para Radio y TV, UJAD Noticias.
0: En otros temas, ante la presencia de problemas de salud emocional entre los jóvenes que ingresan a la universidad, La UJAT fortalece sus estrategias de prevención, detección y atención mediante evaluaciones psicoemocionales a estudiantes de nuevo ingreso, cuyos resultados permitirán establecer políticas universitarias de apoyo de acuerdo con las necesidades identificadas, así lo informó el rector Guillermo Narváez Osorio. El rector señaló además que entre 40 y 50% de los estudiantes de nuevo ingreso manifiesta algún grado de depresión, angustia o estrés, mientras que alrededor de 5% presenta problemáticas psicoemocionales que requieren atención especializada.
5: Para los que traen, no traen un problema depresivo fuerte, leve, pues están los laboratorios, los consultorios psicopedagógicos, en donde hay un psicólogo que los apoya, que les da. Por otro lado, están los talleres de psicología positiva, con la finalidad de que ellos puedan irse encontrando y realizando. Y en último lugar, ya es una acción conjunta con el sector salud, con la Secretaría de Salud, con el hospital psiquiátrico, en donde ya puedan ser medicados, porque en la primera fase nuestros psicólogos no pueden medicar, tiene que ser el sector salud el que puede medicar.
0: La Casa Universitaria del Agua de la UJAT recibió el Premio Estatal por la Reducción de Riesgos de Desastres.
6: Por su contribución a la formación de una sociedad preparada para enfrentar los riesgos y fortalecer la resiliencia, la Universidad Juárez Autónoma de Tabasco recibió el Premio Estatal por la Reducción de Riesgos de Desastres 2026 en la categoría Educación para la Resiliencia, reconocimiento otorgado a la Casa Universitaria del Agua, que fue recibido por el rector Guillermo Narváez Osorio de manos del gobernador Javier May Rodríguez en el marco de la inauguración del primer Congreso Internacional para la Reducción de Riesgos de Desastres realizada en el auditorio del Centro Internacional Nacional de Vinculación y Enseñanza de la UJAT. El rector agradeció la distinción y destacó que el reconocimiento a la Casa Universitaria del Agua representa una muestra del compromiso de la máxima casa de estudios con la sociedad tabasqueña y con la generación de conocimiento para enfrentar los desafíos ambientales y los riesgos que históricamente han afectado a la entidad. Durante el encuentro realizado bajo el lema Riesgos Hidrometeorológicos y Cambio Climático como Desafíos para el Desarrollo Sostenible, Narváez Osorio señaló que el CIRRED 2026 representa un espacio para vincular al gobierno, organismos internacionales, instituciones científicas, comunidad académica y sociedad con el propósito de que el intercambio de conocimientos se traduzca con acciones concretas.
7: Que ese congreso sea entonces mucho más que un encuentro académico, que sea un verdadero compromiso con el futuro, porque después de haber vivido una tragedia, olvidarnos de ella y de sus consecuencias sería irresponsable. Pero después de haber aprendido de ella, no prevenirlo sería imperdonable. Muchas gracias, enhorabuena y que este congreso nos deje mucho conocimiento y mucha experiencia. Bienvenidos.
6: El gobernador de Tabasco, Javier May Rodríguez, estuvo acompañado por el director general del Centro Nacional de Prevención de Desastres, Enrique Guevara Ortiz, así también Javier Moya García y Ana Luisa Quesada Barahona, del Programa de las Naciones Unidas para el Desarrollo PNUD, Armando Pulido Pardo y Hugo Enrique Izquierdo, del Instituto de Protección Civil del Estado de Tabasco, y el director de la División Académica Multidisciplinaria de Comalcalco, José Alfredo Díaz Gandarilla. Como parte de la ceremonia, también fueron reconocidos otros destacados participantes con el Premio Estatal de la Reducción de Riesgos de Desastre 2026 en la categoría de Investigación y Generación de Conocimiento. El ganador fue el historiador de la UJAT, Miguel Ángel Díaz Perea. En ayuda humanitaria recibió la distinción el técnico de emergencias, Diego Israel Hernández Chávez, director de Panteras AC, mientras que en comunidades resilientes el reconocimiento correspondió a la comunidad El Bosque, representada por Guadalupe Cobo Pacheco y Andrés Antonio Palma Ponce. El primer Congreso Internacional para la Reducción de Riesgos de Desastres 2026 es organizado por la DANCE, el PNUD y el Instituto de Protección Civil del Estado de Tabasco. El programa contempla conferencias, paneles, simposios y talleres sobre gestión integral del riesgo, resiliencia, seguridad hídrica, cambio climático, gobernanza, educación, salud, tecnología e inteligencia artificial aplicada a la reducción de riesgos. Con imágenes de Alixel Guerra, Alejandro López para Radio y TV, UJAT Noticias.
0: Las condiciones climáticas adversas están modificando la producción agrícola en Europa Central y Oriental, con efectos particularmente marcados en Hungría y Rumania. Escuche usted.
8: Las olas de calor y la reducción de las lluvias han disminuido de manera significativa las cosechas de maíz en Hungría y Rumania. En algunas zonas, agricultores han optado por abandonar este cultivo o cambiarlo por otros que requieren menos agua, mientras que otros han recurrido a sistemas de riego para intentar mantener la producción. La cosecha de maíz de la Unión Europea se estima en 50.1 millones de toneladas métricas para este año. De acuerdo con la Comisión Europea, esta cifra representa el nivel más bajo en casi dos décadas y se encuentra aproximadamente 20% por debajo del promedio registrado durante los últimos tres años. En Hungría, la producción estimada será de 2.5 millones de toneladas, menos de un tercio de los niveles registrados entre 2018 y 2019. Rumania, por su parte, alcanzaría alrededor de 8 millones de toneladas, aunque sus exportaciones también han disminuido. El país pasó de vender más de 7 millones de toneladas a principios de la década a entre 2.2 y 4.7 millones entre 2023 y 2025. De acuerdo con la información publicada por Reuters, especialistas advierten que la reducción de la humedad del suelo representa un desafío para la productividad agrícola y la seguridad alimentaria. Los productores señalan que incluso las inversiones en riego enfrentan limitaciones debido a la falta de disponibilidad de agua. Para Radio y TV, UJAT Noticias.
0: Un nuevo informe de Naciones Unidas advierte que el límite climático establecido en el Acuerdo de París será superado en los próximos años, por lo que plantea una estrategia para contener el aumento de la temperatura y posteriormente reducirlos.
9: La Tierra se encamina a superar el umbral de 1.5 grados Celsius respecto a los niveles preindustriales, debido principalmente al calentamiento provocado por la quema de carbón, petróleo y gas. El Programa de las Naciones Unidas para el Medio Ambiente señaló que esta situación obliga a replantear las acciones internacionales frente al cambio climático. El informe establece que el escenario más favorable permitiría limitar el calentamiento máximo a 1.8 grados Celsius a mediados de siglo, siempre que los países adopten objetivos climáticos ambiciosos. Sin embargo, con las políticas actuales, la temperatura global podría aumentar hasta 2.6 grados Celsius para 2100. La estrategia propuesta contempla reducir progresivamente el uso de combustibles fósiles y desarrollar métodos para retirar dióxido de carbono de la atmósfera. También se advierte que el periodo de calentamiento por encima de 1.5 grados podría prolongarse durante varias décadas, mientras aumentan los riesgos para los ecosistemas, la disponibilidad de agua y la producción de alimentos. De acuerdo con la información publicada por AP News, cada décima de grado que se evita representa una reducción de los impactos climáticos. Naciones Unidas sostiene que aunque el objetivo de 1.5 grados será superado, todavía existen medidas para limitar el calentamiento máximo y posteriormente recuperar niveles de temperatura más seguros. Para Radio y TV, UJAT Noticias.
0: Investigadores mexicanos identificaron una nueva especie de planta gracias a una plataforma de ciencia ciudadana.
9: Investigadores de la Universidad Nacional Autónoma de México y del Centro de Investigaciones Biológicas del Noroeste descubrieron una nueva especie de planta en los bosques secos de Chihuahua y Sinaloa. Pertenece al género Gonolobus de la familia Apocynaceae y habita principalmente en regiones tropicales y cálidas. La historia comenzó en 2017 cuando el botánico sinaloense Fernando Pío León recolectó un ejemplar con características que no correspondían con especies conocidas. Dos años después, encontró en la plataforma naturalista a una bióloga de la Facultad de Ciencias de la UNAM, que estudiaba esta misma familia de plantas. Ambos investigadores comenzaron a trabajar en su identificación y confirmaron que se trataba de una especie nueva. De acuerdo con la revista Cómo Ves de la UNAM, los científicos decidieron nombrarla Gonolobus naturalistae, en reconocimiento a Naturalista, plataforma de ciencia ciudadana de la Comisión Nacional para el Conocimiento y Uso de la Biodiversidad, CONABIO. La herramienta permite registrar fotografías y sonidos de plantas, hongos y animales, además de incorporar automáticamente la fecha y ubicación mediante GPS. El caso demuestra el valor de la participación ciudadana en la investigación científica, ya que la plataforma permitió conectar a especialistas de distintas regiones y contribuir a la identificación de una especie desconocida. Naturalista también colabora con iNaturalis, iniciativa internacional, y cuenta con el apoyo de la Fundación Carlos Slim. Para la comunidad científica, estos registros ayudan a conocer la biodiversidad mexicana y fortalecer acciones para su conservación. Para Radio y TV, UJAT Noticias.
0: En el ámbito cultural invitan a la siguiente conferencia.
10: Gabo Libros, Arte y Café, a través del Seminario de Cultura Mexicana Corresponsalía Tabasco, invita a la conferencia magistral Trasladando Milenios, Carlos Pellicer, Los Museos, la Cultura Olmeca y el Parque Museo La Venta, disertada por el especialista César Moeno. La cita es este 10 de septiembre a las 18 horas en Gabo Libros, Arte y Café, ubicado en Plaza Usuma, locales 3 y 4, Periférico Carlos Pellicer Cámara, esquina Paseo La Choca, Tabasco 2000 en Villahermosa. Con información de Gerardo de la Cruz, UJAT Cultura.
0: Vamos ahora con la siguiente información cultural.
10: Para los amantes a la literatura de J.R.R. Tolkien, en el marco del Día del Hobbit, el Ayuntamiento de Centro invita a la lectura compartida y guiada

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12: Qué bueno que siga con nosotros en UJAT Noticias a través de la señal de TV UJAT, canal 35.1. Le platico, en la actualidad la higiene es una defensa cotidiana ante las enfermedades. Escuche esto.
13: Cada 3 de septiembre se conmemora el Día Mundial de la Higiene, una fecha que cobra especial relevancia ante la aparición y circulación de distintas enfermedades que pueden prevenirse con medidas tan sencillas como el lavado frecuente de manos, la limpieza de espacios y una adecuada higiene personal. Aunque después de la pandemia por COVID-19, muchas de estas prácticas se volvieron parte de la rutina, ya que especialistas en salud continúan señalando la importancia de mantenerlas, lavarse las manos con agua y jabón, especialmente antes de comer y después de ir al baño, estornudar, toser o estar en contacto con superficies de uso común. Ayuda a reducir la transmisión de microorganismos que pueden provocar enfermedades respiratorias y gastrointestinales. La higiene también implica mantener ventilados los espacios, cubrirse al toser o estornudar, evitar compartir objetos personales y procurar atención médica ante síntomas que puedan indicar una infección, en un contexto donde continúa presentándose enfermedades como influenza, dengue y otros padecimientos infecciosos. La prevención comienza como una acción cotidiana. El Día Mundial de la Higiene recuerda que cuidar la salud no siempre requiere grandes medidas, sino convertir la limpieza y los buenos hábitos en una responsabilidad diaria. Para Radio y TV UJAT Noticias.
12: En otros temas, Tabasco registra 570 casos confirmados y una incidencia de 23.05 por cada 100.000 habitantes. Escuche por qué.
14: Tabasco escaló nuevamente al segundo lugar nacional en

0: Incidencias de dengue al acumular 570 casos confirmados hasta la semana epidemiológica 33 de 2026. En apenas 7 días se sumaron 24 nuevos contagios, mientras que las incidencias estatales pasó de 2.8 a 23.5 casos por cada 100.000 habitantes. Del total de casos confirmados, 289 corresponden a dengue no grave, 270 presentan signos de alarmas y 11 son casos graves. Con esta cifra, Tabasco únicamente se encuentra por debajo de Sonora, que registra 1.065 casos y una incidencia de 33.61 por cada 100.000 habitantes. De acuerdo con el Sistema Nacional de Vigilancia Epidemiológica de la Secretaría de Salud, Tabasco acumula además 3.954 casos probables de dengue en lo que va del año, frente a los 3.461 registrados durante el mismo periodo de 2025. En cuanto a los casos confirmados, el incremento supera el 60% respecto al año anterior. El 54% de los contagios corresponden a mujeres y 46% a hombres. A nivel municipal, Tiapa concentra 64 casos y Jalpa de Méndez 62, mientras que Jalapa registra 16 y Tacotalpa 19. Estos municipios presentan las mayores incidencias de la entidad. En cuanto a defunciones, Tabasco mantiene un fallecimiento por dengue durante 2026, frente a 3 registrados en los primeros 8 meses de 2025. Para Radio y TV, UJAT Noticias.
1: El gobierno de India enfrenta cuestionamientos por una propuesta de etiquetado frontal para alimentos envasados que busca advertir sobre niveles elevados de azúcar, sal y grasas saturadas.
2: La Autoridad de Seguridad y Normas Alimentarias de India propuso utilizar una etiqueta hexagonal de color rojo en productos que superen los límites establecidos en al menos 2 de 3 nutrientes, azúcar añadida, sal o grasa saturada. La medida busca fortalecer la información disponible para los consumidores y atender el aumento de problemas relacionados con la alimentación. Expertos en salud pública cuestionan que la advertencia se active únicamente cuando un producto exceda los niveles permitidos en 2 nutrientes. Señalan que esta condición podría permitir que algunos alimentos con concentraciones elevadas de un solo componente, como la sal, no reciban ninguna señal de advertencia. La propuesta también genera preocupación entre fabricantes de alimentos debido a los límites establecidos y al método de evaluación por cada 100 gramos de producto. Representantes de la industria consideran que este criterio podría provocar que una amplia variedad de productos tradicionales y procesados reciban la etiqueta roja. La Federación de Fabricantes de Dulces y Namken expresó preocupación por posibles efectos en la percepción de los consumidores. De acuerdo con la información publicada por Reuters, el Tribunal Supremo de India analizará el fondo de la propuesta durante una audiencia programada para el 10 de septiembre. El gobierno sostiene que las nuevas medidas forman parte de sus esfuerzos para enfrentar el incremento del sobrepeso y la obesidad en el país. Para Radio y TV, UJAT Noticias.
1: ¿Está Villahermosa preparada para fenómenos meteorológicos cada vez más extremos? Escucha lo siguiente.
3: Villahermosa enfrenta nuevamente el reto de prepararse ante fenómenos meteorológicos que pueden generar lluvias intensas, inundaciones y afectaciones a la población. Esta semana, el Servicio Meteorológico Nacional advirtió sobre el desplazamiento de la onda tropical 36, que favorecerá lluvias fuertes a muy fuertes en Tabasco, además de tormentas eléctricas y rachas de viento. El escenario cobra mayor relevancia ante las señales de un clima cada vez más extremo. Un estudio publicado recientemente encontró un incremento importante en la variabilidad del Niño respecto a periodos anteriores, mientras que la Organización Meteorológica Mundial mantiene bajo vigilancia la evolución del fenómeno, que podría alcanzar una intensidad considerable hacia finales de 2026. Estos cambios pueden alterar los patrones de lluvia y aumentar el riesgo de eventos extremos en distintas regiones de Tabasco. La preparación ya forma parte de los planes de protección civil del estado. Ya se desarrollan ejercicios de coordinación ante posibles emergencias por inundaciones y se cuenta con un programa especial de protección civil para la temporada de lluvias. Además, en junio se identificaron 22 puntos críticos de inundación en la entidad, 12 de ellos ubicados en el municipio de Centro. Sin embargo, la preparación no depende únicamente de las autoridades. Ante lluvias intensas, la población debe conocer las zonas de riesgo cercanas a su vivienda e identificar rutas de evacuación y refugios, mantener documentos y medicamentos protegidos y evitar cruzar calles, arroyos o zonas inundadas. La pregunta ya no solamente es si Villahermosa puede enfrentar una nueva inundación, sino qué tan preparada está la ciudad para responder a fenómenos cuya intensidad y comportamiento pueden ser cada vez menos predecibles. Para Radio y TV, UJAT Noticias.
1: La UJAT, Repsol y SLB participan en la Convención Internacional de Sostenibilidad, Energía y Medio Ambiente, SOS 2026.
4: La Universidad Juárez Autónoma de Tabasco fortaleció su vinculación con las empresas Repsol y SLB durante su participación en la Convención Internacional de Sostenibilidad, Energía y Medio Ambiente, SOS 2026, donde se presentaron los avances y alcances de los proyectos de restauración de manglares que se desarrollan en Tabasco. Karina Rivera, asesora técnica comercial de Repsol Exploración México, destacó la importancia de participar en este espacio para mostrar las acciones que el sector energético impulsa en materia de sostenibilidad, al tiempo que resaltó la colaboración que mantienen con la UJAT, particularmente con el Laboratorio de Manglares Interiores de la División Académica de Ciencias Biológicas.
5: Y bueno, nosotros qué más que orgullosos mostrando la participación que tenemos en colaboración con la UJAT, muy contentos de traer y seguir impulsando este proyecto de la Reserva de la Biosfera de Huanjá aquí en el estado, en colaboración con el Laboratorio de Biología, y pues qué más que teníamos que estar presentes con todo el trabajo que se ha hecho en el estado.
4: Rivera adelantó que esta colaboración continuará, pues se encuentran próximos a iniciar una cuarta etapa del proyecto, además de trabajar en un nuevo convenio que permita mantener y ampliar las iniciativas conjuntas entre la UJAT y Repsol. Por su parte, Araceli Eunice Fierro Morales, coordinadora de responsabilidad social para SLB México y Centroamérica, consideró que la participación en SOS 2026 representa una oportunidad para visibilizar proyectos que contribuyen al cuidado ambiental. Destacó particularmente el trabajo de restauración de manglares desarrollado en la reserva de Huanjá.
6: Sí, por supuesto, este es uno de los proyectos en los que trabajamos con la UJAT en colaboración, y de verdad que este tipo de proyectos para nosotros son muy importantes justamente por el enfoque de sostenibilidad de la compañía, no solamente en México, sino en todo el mundo donde la empresa está presente.
4: En tanto, el profesor investigador Carlos Manuel Burelo, responsable del Laboratorio de Manglares Interiores de la DACPIOL, explicó que la presencia de la UJAT en la convención permitió mostrar los resultados alcanzados mediante la colaboración con Repsol y SLB, así como generar nuevas alianzas con empresas interesadas en apoyar proyectos de investigación y conservación en Tabasco.
7: Tenemos ya 3 años, estamos por comenzar una cuarta etapa del proyecto. En esta etapa activaremos 5 viveros de mangle en Huanjá, se van a producir 10.000 plantas de mangle, que estas 10.000 plantas de mangle van a ser sembradas ahora mediante el proyecto de Sembrando Vida, este programa federal, donde ahora el proyecto Sembrando Vida va a ser un proyecto de restauración en Huanjá. Entonces nuestras plantas producidas con el apoyo de Repsol y SLB van a ser cuidadas por Sembrando Vida.
4: Burelo destacó además la participación de estudiantes de la UJAT en SOS 2026, quienes acudieron para presentar proyectos y resultados relacionados con aves, mariposas y herramientas interactivas. La participación de la UJAT, Repsol y SLB en esta convención refleja la importancia de la vinculación entre academia y el sector energético para impulsar proyectos de investigación, conservación y restauración ambiental, al tiempo que abre la posibilidad de establecer nuevas alianzas para atender los retos de sostenibilidad en Tabasco. Con imágenes de Luis López, información de Armando Cortés para Radio y TV UJAT Noticias.
1: Un estudio revela el papel de la vida subterránea en los ecosistemas.
2: La biodiversidad que existe bajo nuestros pies podría ser determinante para mantener el funcionamiento de los ecosistemas, aunque gran parte de ella continúa siendo poco conocida. Bacterias, lombrices, escarabajos y otros organismos del suelo participan en procesos fundamentales como la descomposición, el reciclaje de nutrientes y la captura de carbono. En una investigación realizada en 60 sitios de los prados alpinos de la meseta tibetana en China, científicos analizaron cómo las condiciones climáticas y la diversidad de organismos influyen en estas funciones. El trabajo fue dirigido por Xinjing de la Universidad de Beijing y Amy Klassen de la Universidad de Copenhague, y sus resultados fueron publicados en Nature Communication. De acuerdo con el estudio, la diversidad de la vegetación que crece sobre la superficie explica alrededor del 42% de las variaciones en la multifuncionalidad de los ecosistemas, mientras que otro 32% está relacionado con la biodiversidad que habita bajo tierra. Los investigadores señalan que factores como la temperatura, las precipitaciones y el pH del suelo modifican la actividad y las interacciones entre plantas, consumidores y organismos descomponedores. Estos hallazgos destacan la necesidad de incorporar la biodiversidad subterránea en los modelos científicos sobre cambio climático, ya que considerarla permite mejorar las predicciones sobre el comportamiento de los ecosistemas ante futuras modificaciones ambientales. Para Radio y TV, UJAT Noticias.
1: En temas locales, el gobernador Javier May destacó el desarrollo energético responsable durante la Convención Internacional SOS 26.
8: Ante la directora ejecutiva de la Agencia de Seguridad, Energía y Ambiente, Andrea González Hernández, representante de la presidenta Claudia Sheinbaum, el gobernador Javier May Rodríguez inauguró esta mañana la Convención Internacional de Sustentabilidad, Energía y Medio Ambiente SOS 26, que desde este jueves y hasta mañana viernes se realizará en el Centro de Convenciones Tabasco 2000. Durante el foro, en el que participarán alrededor de 300 representantes de empresas internacionales, nacionales y locales, el mandatario expresó la convicción de que el desarrollo energético del mundo puede avanzar con ética y responsabilidad social con el medio ambiente. También ante funcionarios de la Comisión Federal de Electricidad y Petróleos Mexicanos, el Ejecutivo destacó la importancia de que México haya recuperado la defensa de la soberanía energética como un papel clave para el desarrollo y transformación del país. Asimismo, el Ejecutivo Estatal consideró que a lo largo de los años de este y del siglo pasado, Tabasco ha sido y es un factor importante en el desarrollo energético de México, por lo cual desea que el avance del sector sea con mayor equilibrio ambiental. Acto seguido hizo entrega de reconocimiento a los participantes en el curso de capacitación de medio ambiente y desarrollo sostenible, impartido por la Secretaría de Medio Ambiente y Desarrollo Sostenible y Empresas del Ramo, además de diversos funcionarios públicos de instituciones dedicadas a la protección del medio ambiente, presidentes municipales y diputados federales. Al evento también asistieron como invitados los titulares de los poderes legislativos y judicial, además del rector de la Universidad Juárez Autónoma de Tabasco, Guillermo Narváez Osorio. Después de realizar un recorrido por las áreas de exhibición y donde se desarrollan las conferencias del SOS 26, el gobernador Javier May Rodríguez continuó su agenda de trabajo encabezando el acto de entrega de tarjetas Jóvenes Construyendo el Futuro en el Teatro Esperanza Iris de Villahermosa. Con información de Luis Enrique Martínez, para Radio y TV, UJAT Noticias.
1: El rector de la UJAT otorgó la distinción de maestra emérita a la profesora investigadora Manuela Montealegre López.
9: En reconocimiento a su trayectoria y contribución a la formación de generaciones de profesionales de la contaduría pública, la Universidad Juárez Autónoma de Tabasco, a través de la División Académica de Ciencias Económico-Administrativas, otorgó la distinción de maestra emérita a la profesora investigadora Manuela Montealegre López. En el marco de la clausura de la Semana Académica de Contaduría Pública 2026, realizada en el auditorio del Centro Internacional de Vinculación y Enseñanza, el rector Guillermo Narváez Osorio entregó la distinción a la homenajeada y destacó la importancia de reconocer a quienes con su labor académica han contribuido al fortalecimiento de la universidad y a la formación de sus estudiantes. Felicitó a las autoridades de la DASEA, profesores, especialistas, conferencistas y de manera especial a los estudiantes que participaron en este encuentro de reflexión y aprendizaje que se desarrolló bajo el lema Innovación Ética y Visión Financiera para el Futuro. Ante las transformaciones derivadas de la inteligencia artificial, la automatización, el análisis masivo de datos y la digitalización de los sistemas financieros y tributarios, afirmó que los profesionales deberán prepararse para interpretar, anticipar, explicar y decidir sin permitir que la tecnología sustituya el criterio profesional, la responsabilidad y la conciencia ética.
10: Porque jóvenes, pocas profesiones tienen una relación tan estrecha con una palabra que hoy, más que nunca, necesitamos recuperar con toda su fuerza. Y esa palabra es confianza.
9: Por su parte, el director de la DASEA, José Juan Paz Reyes, resaltó los contenidos abordados durante la semana académica, entre ellos servicios financieros, contribuciones al comercio exterior, alternativas de inversión y oportunidades de vinculación profesional con organismos nacionales.
10: Con todo esto, creemos haber satisfecho las expectativas de los asistentes, como son los maestros, maestras, alumnos y el personal administrativo que apoyó mucho la creación y la organización de esta Semana Académica de Contaduría Pública 2026.
9: Al recibir la distinción, Manuela Montealegre López expresó su agradecimiento a la UJAT y a las personas que han acompañado su trayectoria profesional y académica, al señalar que el reconocimiento no representa únicamente un logro personal, sino también el resultado del apoyo, las enseñanzas y la confianza recibidos a lo largo de su camino. Con imágenes de Luis López, Armando Cortés para Radio y TV, UJAT Noticias.
1: Hacemos la pausa, ya volvemos con usted.
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12: El río San Pedro es un ecosistema relicto único en el mundo, ya que hace 126 mil años el planeta se calentó y el nivel del mar incrementó su nivel, alcanzando lo que hoy es Cascadas de Reforma, permitiendo que manglares que se conocían de zonas costeras se distribuyan el día de hoy en sus márgenes a una distancia entre 115 y 170 kilómetros del mar. Un trabajo de investigación de la Universidad Juárez Autónoma de Tabasco. 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
1: Qué bueno que siga con nosotros en UJAT Noticias. Nos enlazamos totalmente en vivo hasta el Instituto Juárez, nuevamente con mi compañero Daniel López y mi compañera en cámara Alitzel Guerra, para conocer los detalles de la exposición fotográfica Imaginarios Balcánicos.
19: Buenas noches, seguimos desde el Instituto Juárez informándoles que esta exposición Imaginarios Volcánicos presenta 40 imágenes que son la memoria y la identidad de una región marcada por la historia. Eso es lo que nos comentan los autores en este momento que están realizando el recorrido por las 40 imágenes. Como una mirada fotográfica del el paisaje y la identidad de una región marcada por profundas transformaciones históricas, la Universidad Juárez Autónoma de Tabasco esta noche inauguró la exposición de los fotógrafos Arturo Gamboa e Ignacio Osorio en el marco de Fotoseptiembre. Durante la inauguración de esta galería realizada en el Instituto Juárez, asistió el rector Guillermo Narváez Osorio, acompañado del abogado general de la UJAT, Rodolfo Campos Montejo, el director de difusión cultural, Miguel Ángel Ruiz McDonnell, así como por los fotógrafos y expositores de esta noche. Previo a haber tenido una intervención, se realizó el corte de listón y posteriormente es el recorrido que acaba de finalizar, en donde se están viendo las imágenes en diversos territorios de los Balcanes. Al explicar los motivos de la exposición, Arturo Gamboa señaló que las imágenes son resultado de un recorrido por la región durante el otoño de 2025 y que más que documentar exhaustivamente el territorio, buscan explorar las imágenes e imaginarios que surgen de la relación entre la memoria, paisaje e identidad nacional a través de escenas de la vida cotidiana, arquitectura y fragmentos de la experiencia urbana. La serie de imágenes representa lo que es la historia de ciertas regiones. La muestra aborda territorios como Yugoslavia, Eslovenia, Croacia, Serbia, Montenegro, Bosnia, además de Albania y Bulgaria, regiones donde a lo largo de la historia se mantienen influencias romanas y húngaros, así como episodios determinantes de la historia contemporánea. En este sentido, esta galería plantea que la fotografía puede convertirse en un vínculo para conocer cómo la historia permanece presente en las calles, plazas, edificaciones y prácticas culturales de una comunidad. La exposición fotográfica aquí realizada en el Instituto Juárez, pues la vamos a tener hasta todo el mes de septiembre, así que si usted, quien nos está viendo desde su casa, tiene la oportunidad de venir a visitar esta exposición Imaginarios Balcánicos, van a poderla visitar todo el mes de septiembre. Regreso cámaras y micrófonos al estudio. Buenas noches.
1: Muchas gracias, Daniel y Alitzel, por este enlace, por esta información, que hace unos momentos pues ya fue inaugurada esta exposición fotográfica Imaginarios Balcánicos. No se lo pierda, dése una vuelta por el Instituto Juárez y disfrute de esta presentación. Vamos con más información del ámbito nacional. El sector empresarial plantea cambios fiscales para evitar afectaciones a pequeños negocios digitales. Escucha lo siguiente.
2: El sector empresarial propuso reducir de 8 a 2% la retención del impuesto al valor agregado que se aplica a las micro, pequeñas y medianas empresas que comercializan productos mediante plataformas digitales. La medida busca evitar afectaciones a la liquidez y capacidad de crecimiento de estos negocios. La propuesta también contempla disminuir de 2.5 a 1% la retención del impuesto sobre la renta. Los organismos empresariales señalan que el esquema vigente, aplicado desde principios de 2026, representa una presión financiera para los vendedores digitales debido a que las retenciones se calculan sobre el valor bruto de las operaciones. De acuerdo con el economista, la Asociación Mexicana de Venta Online, la Asociación de Emprendedores de México, la Asociación Latinoamericana de Internet, Canieti y Alianza In México solicitaron modificar las tasas. Pierre Claude Blaise, director general de la AMBO, explicó que los negocios del sector manejan márgenes de entre 15 y 20%, por lo que las retenciones impactan directamente en su operación. El sector reporta que 77% de los vendedores ha enfrentado afectaciones en su liquidez, mientras que 68% señala menor capacidad para reinvertir en inventario, personal y crecimiento. Además, entre 15 y 30% de los negocios que comercializaban mediante Marketplace dejó de publicar durante el primer trimestre de 2026. Los empresarios advierten que mantener estas condiciones podría desalentar el comercio electrónico y la formalidad. Para Radio y TV, UJAT Noticias.
1: Pemex busca acelerar su plan estratégico mediante esquemas de participación privada para ampliar su capacidad de inversión y modernizar su cadena productiva.
20: Petróleos Mexicanos busca el apoyo de la inversión privada para acelerar su plan estratégico y fortalecer el crecimiento y la modernización de su cadena productiva. Durante el foro Inversión en Infraestructura, organizado por el Consejo Coordinador Empresarial, el director general de Pemex, Juan Carlos Carpio Fragoso, señala que la prioridad es acelerar los proyectos mediante contratos mixtos de exploración y extracción en colaboración con el sector privado. De acuerdo con la información publicada por La Jornada, estos esquemas contemplan actividades como exploración, aguas profundas, nuevas tecnologías para aumentar la recuperación de hidrocarburos, así como mantenimiento y rehabilitación de refinerías, petroquímica, almacenamiento, logística e infraestructura. Pemex también prepara mesas de trabajo con empresarios para definir estos mecanismos y compartir riesgos, costos y beneficios sin perder el control del interés público. La empresa reporta ingresos por 876 mil millones de pesos durante el primer semestre de 2026, su nivel más alto desde 2022, mientras que la utilidad operativa alcanza 125 mil millones de pesos, el doble que en el mismo periodo del año anterior. Además, las ventas nacionales crecen 17% y la deuda se ubica 20% por debajo de la registrada en 2024. Por otra parte, la Asociación Mexicana de Empresas de Hidrocarburos estima que México necesitaría desarrollar 24 proyectos de gas no convencional, principalmente en el norte del país, para alcanzar la autosuficiencia. La inversión requerida rondaría los 108 mil millones de dólares, aunque su viabilidad dependería de cambios en el marco fiscal y contractual para atraer capital. Para Radio y TV, UJAT Noticias.
1: Uber anuncia una reestructuración global que contempla miles de despidos y mayor inversión en robotaxis.
21: Uber anunció una reestructuración global que contempla el despido de aproximadamente 3.300 empleados, equivalentes al 10% de su plantilla. La medida comunicada por su CEO, Dara Khosrowshahi, busca significar la estructura de la compañía y liberar recursos para nuevas áreas de crecimiento. El plan contempla reducir en 20% el número de gerentes y convertir alguno de esos puestos en funciones individuales. Además, Uber fusionará sus divisiones de ingeniería, ciencia y reparto mientras reorganiza sus operaciones de entregas. De acuerdo con El País, la empresa también prevé eliminar puestos ubicados a más de 7 niveles por debajo del CEO. Según información de Bloomberg, Khosrowshahi señaló que los ahorros serán destinados a innovación, crecimiento y al desarrollo de tecnología para vehículos autónomos. La reestructuración ocurre mientras Uber fortalece su estrategia en robotaxis. La compañía se comprometió a invertir más de 10 mil millones de dólares mediante alianzas con empresas como Abrit, Lucid, Nuro y Rivian. Además, acordó con la China Pony AI desplegar más de 2 mil robotaxis en Europa. En paralelo, Uber avanza en la adquisición de Delivery Hero por 14 mil 800 millones de dólares. La empresa reportó en el segundo trimestre de 2026 ingresos por 14 mil 200 millones de dólares, un aumento de 12%, mientras sus beneficios crecieron 29% hasta 1.700 millones de dólares. Para Radio y TV, UJAT Noticias.
1: Jensen Huang destaca avances en NVIDIA en México durante encuentro con autoridades mexicanas.
20: Supercomputadoras especializadas en inteligencia artificial de NVIDIA ya se construyen en México, destacó Jensen Huang, fundador y director ejecutivo de la empresa, durante un encuentro con el secretario de Economía, Marcelo Ebrard, realizado en Estados Unidos en el marco de la reunión ministerial del G20. El funcionario mexicano participó en las sesiones celebradas en Chapel Hill, Carolina del Norte, donde sostuvo reuniones con representantes de las principales empresas tecnológicas. Durante el encuentro, Wang manifestó su interés por visitar México y contribuir al desarrollo del país en la nueva era de la inteligencia artificial. El empresario destacó la participación de compañías y trabajadores mexicanos en la fabricación de estas tecnologías, mientras Ebrard señaló la importancia de fortalecer las capacidades nacionales para aprovechar el impacto económico que tendrá la inteligencia artificial. De acuerdo con el economista, Ebrard y Wang acordaron organizar una visita del empresario a México para avanzar en el desarrollo de capacidades y el despliegue de inteligencia artificial. De acuerdo con el economista, Ebrard y Wang acordaron organizar una visita del empresario a México para avanzar en el desarrollo de capacidades y el despliegue de inteligencia artificial. El secretario de Economía también se reunió con Sam Altman, director ejecutivo de OpenAI, y Tom Brown, cofundador de Anthropic, además de funcionarios de Estados Unidos, la Unión Europea y Corea del Sur. Como parte de esta estrategia, Ebrard recordó que México busca fortalecer su capacidad productiva y la integración de proveedores nacionales en las nuevas cadenas de valor de la economía de datos mediante el Plan México. Para Radio y TV, UJAT Noticias.
1: La Secretaría de Educación de Tabasco prevé aplicar una encuesta a madres, padres y tutores para conocer su opinión sobre los nuevos lineamientos para el uso de teléfonos celulares y dispositivos móviles en los centros educativos.
0: La Secretaría de Educación de Tabasco realizará a finales de septiembre una encuesta dirigida a madres, padres y tutores como parte del proceso para definir la regulación del uso de teléfonos celulares y otros dispositivos móviles en los centros educativos de la entidad. La titular de la dependencia, Patricia Parrea Sánchez, explicó que la consulta se llevará a cabo durante las primeras reuniones escolares convocadas por las direcciones de los planteles. El objetivo será conocer las opiniones de las familias y avanzar en acuerdos sobre los lineamientos que establecerán las condiciones para el uso de estos dispositivos dentro de las escuelas. La funcionaria señaló que la propuesta ya fue abordada con el personal docente durante las sesiones del Consejo Técnico Escolar. Añadió que el proceso contempla a toda la comunidad educativa y que las disposiciones serán aplicables a los distintos niveles académicos, desde preescolar hasta educación superior. De acuerdo con la información publicada por la agencia Cuadratín, esta medida forma parte de una política pública impulsada a nivel nacional por la Presidencia de la República. La Secretaría de Educación indicó que, una vez concluida la consulta con las familias, a finales de septiembre se darían a conocer los acuerdos sobre la regulación del uso de celulares y dispositivos móviles en los planteles de Tabasco. Para Radio y TV, UJAT Noticias.
1: En la Unidad Profesional Interdisciplinaria de Ingeniería Campus Palenque del Instituto Politécnico Nacional se va a realizar el segundo concurso de matemáticas Ada Lovelace.
3: La División Académica de Ciencias Biológicas de la Universidad Juárez Autónoma de Tabasco comparte la invitación para participar en el segundo concurso de matemáticas de la región sureste de México, Ada Lovelace 2026, un evento que organiza la Unidad Profesional Interdisciplinaria de Ingeniería Campus Palenque del Instituto Politécnico Nacional. La inscripción a este concurso permanece abierta desde el 12 de agosto hasta el 28 de septiembre. La invitación es a que conozcas la convocatoria completa, la cual puedes conocer ingresando a los perfiles oficiales de redes sociales de la División Académica de Ciencias Biológicas y del Instituto Politécnico Nacional, en donde se encuentra alojada la publicación de este evento, las ligas electrónicas, tanto para el registro como para conocer a detalle la convocatoria completa. Recuerda, se cierran las inscripciones el 28 de septiembre. El día 5 de octubre se llevará a cabo la eliminatoria en formato presencial. La publicación de quienes serán finalistas se dará a conocer el 12 de octubre, mientras el inicio y conclusión de entrenamiento, que es algo opcional por nivel, correrá del 19 de octubre al 6 de noviembre de este 2026. Mientras tanto, la final de este concurso de matemáticas tendrá verificativo el 18 de noviembre. La ceremonia de premiación se llevará a cabo el 30 de noviembre. Para las personas que requieren de mayor información, han de consultar los perfiles oficiales del Instituto Politécnico Nacional y en específico de la Unidad Profesional Interdisciplinaria de Ingeniería Campus Palenque. Es el segundo concurso de matemáticas Ada Lovelace 2026. Para TV y Radio, UJAT Noticias.
1: En la DAC se inició un importante taller de oratoria.
3: Se llevó a cabo la inauguración del taller de oratoria Palabra Viva, evento encabezado por el Club Ateneo. Se trata de un espacio creado en respuesta al llamado de la comunidad estudiantil universitaria para fortalecer sus habilidades de expresión oral, seguridad y presencia frente al público. La ceremonia de inauguración contó con la presencia del doctor Ulises Chávez Vélez, director de la División Académica de Ciencias Sociales y Humanidades, quien en su discurso destacó que hablar en público no es solo transmitir información, es dejar huella, conectar, persuadir, liderar. Invitó además a los jóvenes participantes a salir de su zona de confort, recordando que cada palabra pronunciada con firmeza será una herramienta que los acompañará toda la vida. De igual manera, estuvieron presentes en esta iniciativa la estudiante Estefanía Muñoz León, quien preside el Club Ateneo. Ella, junto con los estudiantes Jennifer Carrillo Vasconcelos y César Alejandro López Ramírez, integrantes de la mesa directiva del club, participaron en la organización de este espacio de formación estudiantil, en presencia de invitados especiales y profesores que formarán parte del desarrollo del taller y se harán cargo de las distintas ponencias que integran este programa de formación, han de contribuir con sus conocimientos y experiencia al fortalecimiento de habilidades de oratoria de quienes participan. Con este primer paso, el estudiantado participante inicia un recorrido para comprender el arte de la oratoria, superar el miedo a hablar en público y desarrollar una comunicación segura, persuasiva y auténtica. Todo el éxito para quienes participan del taller de oratoria Palabra Viva. Para Radio y TV, UJAT Noticias.
1: Con esta información nos despedimos por el día de hoy, no sin antes agradecerle su compañía. Nos vemos y escuchamos mañana a través de la señal de Radio y TV UJAT. Soy Stephanie Pérez, que tenga una excelente noche.

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0: Son las 7:03.

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7: Son las 7:20.

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5: Son las 7:35.

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5: Son las 7:52 minutos.

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0: 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Son las 8. En punto.
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1: Son las 8 con 17 minutos.
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1: Son las 8. Con 34 minutos.
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4: Bañarse sin consecuencias. Desde la perspectiva dermatológica, bañarse es esencial para mantener la higiene personal y la salud de la piel, pero hacerlo en exceso puede tener efectos negativos. Importancia del baño regular. 1. Eliminación de impurezas. Bañarse ayuda a eliminar el sudor, la suciedad, las células muertas de la piel y los contaminantes ambientales que se acumulan en la superficie de la piel, previniendo infecciones y otros problemas cutáneos. 2. Control de bacterias y hongos. El baño regular ayuda a controlar la proliferación de bacterias y hongos en la piel, reduciendo el riesgo de infecciones como la dermatitis o el pie de atleta. 3. Prevención del mal olor. Bañarse ayuda a controlar los olores corporales causados por la descomposición bacteriana del sudor y otros residuos en la piel. Consideraciones sobre el baño excesivo. 1. Deshidratación de la piel. Bañarse con demasiada frecuencia, especialmente con agua caliente y jabones agresivos, puede eliminar los aceites naturales de la piel, lo que puede llevar a la sequedad, irritación y descamación. 2. Desequilibrio del microbioma. La piel tiene un microbioma natural, compuesto de bacterias beneficiosas que protegen contra infecciones. El baño excesivo puede alterar este equilibrio, debilitando la barrera protectora de la piel. 3. Sensibilidad cutánea. Las duchas frecuentes pueden exacerbar condiciones de la piel como el eczema o la dermatitis atópica, haciendo que la piel se vuelva más sensible y propensa a la inflamación. En conclusión, para dermatología, la clave es encontrar un equilibrio. Bañarse regularmente es fundamental para mantener una buena higiene y salud de la piel, pero hacerlo en exceso puede causar más daño que beneficio. Es recomendable ajustar la frecuencia del baño a las necesidades individuales, considerando factores como el clima, el nivel de actividad física y el tipo de piel.

0: dime ahora, ¿cuántos baños te das al día?
1: Un guión del médico pasante de Servicio Social Eduardo Gómez Cruz, con información del portal de la Organización Panamericana de la Salud, para Radio UJAT, Voz Universitaria, Legado UJAT, Estudio en la Duda, Acción en la Fe.
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2: Son las 8 con 47 minutos.
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2: Son las 9:06.
3: 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Los Croods. Una familia de las cavernas llamada Los Croods sobreviven gracias a la naturaleza sobreprotectora de su obstinado y estricto patriarca, Grug. La única que cuestiona el estilo de vida refugiado de la familia es su hija adolescente, Ip, quien frecuentemente desobedece las órdenes de su padre hacia lo que él encuentra peligroso. Después del robo de un huevo para la cena y un encuentro con un oso búho, Grug y Ip, la madre de Ip, Uga, la abuela Gran, el hermano mayor Tonk y su hermana bebé Sandy enfrentan el tiempo refugiados en su cueva hogar. Ip se escabulle cuando ve una antorcha de fuego y encuentra a un inventivo chico Homo sapiens, un antepasado de los Homo sapiens sapiens llamado Gui y su perezoso brazos. Él le advierte de un inminente apocalipsis y le ofrece llevarla con él, pero preocupada por su familia, Ip se queda, por lo que Gui le da una concha para hacerla sonar en caso de que ella lo necesitara. Reuniéndose con su frenético padre, Ip trata de decirle a su familia lo que Gui le advirtió, pero temiendo que las cosas sean diferentes y nuevas, destruye la concha. Un terremoto masivo destruye su hogar y para impedir que el gato carnívoro los devore, descienden a un bosque. La música es muy agradable porque te remonta a la época de las cavernas. El autor es Alan Silvestri y aquí la interpreta con Old City y Yuna, Los Croods.

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1: Bañarse sin consecuencias. Desde la perspectiva dermatológica, bañarse es esencial para mantener la higiene personal y la salud de la piel, pero hacerlo en exceso puede tener efectos negativos. Importancia del baño regular. 1. Eliminación de impurezas. Bañarse ayuda a eliminar el sudor, la suciedad, las células muertas de la piel y los contaminantes ambientales que se acumulan en la superficie de la piel, previniendo infecciones y otros problemas cutáneos. 2. Control de bacterias y hongos. El baño regular ayuda a controlar la proliferación de bacterias y hongos en la piel, reduciendo el riesgo de infecciones como la dermatitis o el pie de atleta. 3. Prevención del mal olor. Bañarse ayuda a controlar los olores corporales causados por la descomposición bacteriana del sudor y otros residuos en la piel. Consideraciones sobre el baño excesivo. 1. Deshidratación de la piel. Bañarse con demasiada frecuencia, especialmente con agua caliente y jabones agresivos, puede eliminar los aceites naturales de la piel, lo que puede llevar a la sequedad, irritación y descamación. 2. Desequilibrio del microbioma. La piel tiene un microbioma natural, compuesto de bacterias beneficiosas que protegen contra infecciones. El baño excesivo puede alterar este equilibrio, debilitando la barrera protectora de la piel. 3. Sensibilidad cutánea. Las duchas frecuentes pueden exacerbar condiciones de la piel como el eczema o la dermatitis atópica, haciendo que la piel se vuelva más sensible y propensa a la inflamación. En conclusión, para dermatología, la clave es encontrar un equilibrio. Bañarse regularmente es fundamental para mantener una buena higiene y salud de la piel, pero hacerlo en exceso puede causar más daño que beneficio. Es recomendable ajustar la frecuencia del baño a las necesidades individuales, considerando factores como el clima, el nivel de actividad física y el tipo de piel.

0: Y dime ahora, ¿cuántos baños te das al día?
1: Un guión del médico pasante de Servicio Social Eduardo Gómez Cruz, con información del portal de la Organización Panamericana de la Salud, para Radio UJAT, Voz Universitaria, Legado UJAT, Estudio en la Duda, Acción en la Fe.
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Son las 9:24.

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1: Son las 9. Con 40 minutos.
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3: Hola, ¿qué tal? Me da gusto saludar a todo el auditorio que nos sintoniza a través de la frecuencia 96.1 Radio UJAT Voz Universitaria. Recuerda que también puede escucharnos en línea desde cualquier parte en www.radio.ujat.mx y seguirnos en todas nuestras plataformas digitales como Facebook, Instagram, YouTube y X como Voz Universitaria. Les saluda con mucho gusto Karen Flores y sean bienvenidos a una emisión más de esta serie de salud Emergencia 961, tu frecuencia de vida. Hoy trataremos un tema que suena quizá a película, pero que pasa más seguido de lo que pensamos aquí en el sureste. Las picaduras de avispa africana, un insecto que puede ser bastante peligroso si no se sabe actuar rápido. Y para ayudarnos a entender bien este tema, nos acompaña una vez más el médico pasante del Servicio Social de la DAMSE, el doctor Freddy Shaday de la Rosa Méndez. Doctor, gracias por estar nuevamente con nosotros.
4: Muchas gracias a ti, Karen, y a todas las personas que nos abren este espacio para poder compartirles toda esta información.
3: Así es, doctor, gracias. Y bien, aquí hay de todo: abejas, avispas, hormigones, mosquitos. Pero ¿qué tiene de especial o de peligroso la avispa africana?
4: Ok, te explico. Mira, la avispa africana realmente y particularmente es más agresiva que la abeja. La abeja es mansita a comparación de esta otra. Ataca mucho si percibe amenazas, a diferencia de otras avispas. La avispa africana sí puede picar varias veces y se muestra muy territorial. Entonces es importante saber que si te pica e introduce veneno en tu piel, va a provocar varias sintomatología.
3: Ok, doctor, entonces, ¿por qué ocurre esto? ¿Cuáles son esas causas para que me pique ahora sí que la avispa?
4: Sí, claro, pues las causas más comunes es acercarse involuntariamente a un nido o, por ejemplo, no sé si en las películas has visto a los niños que de repente se acercan a jugar con un panal y ¡zas!, los empiezan a picar. Pues obviamente son inconscientes de lo que hacen, ¿no?
3: Claro.
4: También otra de las causas es vibraciones o el ruido que altere su entorno. Si hay una construcción cerca de un panal, estas se alteran y puede haber picaduras, ¿no? Las actividades al aire libre, como caminatas, jardinería, algún trabajo rural, que trabajes en zona
3: carretera, por ejemplo.
4: Claro, en el campo, suelen ser de las principales causas.
3: Ok, doctor, claro, y a veces pues no dimensionamos, nos damos cuenta que tenemos cerca ahora sí que un panal, y en este caso pues la avispa africana, que ya comentaba que es muy peligrosa. Ahora, doctor, digamos que me pica una avispa, pues ya, ¿qué no debo hacer? Porque pues uno luego se rasca, se echa alcohol, limón, lo que sea. ¿Qué no debo hacer ante una picadura?
4: Claro, lo principal es no rascarse, no te frotes la zona. ¿Por qué? Porque esto va a empeorar la inflamación y te puede provocar una infección de plano, ¿no? Entonces no te vas a rascar ni te vas a frotar. No vas a intentar sacar el aguijón con los dedos, porque hay personas que tienen dedos muy grandes y capaz de entierran más, se mueven más ahí.
3: Claro.
4: Lo ideal es retirarlo con un objeto que sea plano. Algunas personas incluso usan tarjetas, ya que es una superficie plana y puede utilizarse en dado caso. No hay que subestimar nunca una reacción alérgica, aunque parezca leve al inicio. ¿Por qué? Porque muchas personas desconocen a qué son alérgicos y a qué no. Y aquí quiero hacer un paréntesis muy específico. La verdad es que yo le recomendaría a todas las personas, si tienen la opción de hacerse estudios de reacción alérgica, se los realicen. ¿Por qué? Porque puede salvar salvar muchas vidas. Uh-huh. De repente no sabes si yo soy alérgico a la abeja, ¿no? Y me pica, no sé ni tengo la manera de saber. Y bueno, si me hago estos estudios, los tengo en mi teléfono, aviso y me voy rápido al hospital. Y es una manera bastante importante de salvar una vida. Uh-huh. Y perdón que me haya salido un poco del tema.
3: Sí, no hay
4: pero
3: problema.
4: Pero me preguntabas que no se debe hacer, ¿no? Uh-huh. Entonces, otra de las cosas que no hay que hacer es entrar en pánico. Es realmente, sobre todo en niños, que los papás se desesperan, no saben qué
3: claro.
4: hacer.
3: Uh-huh.
4: Y bueno, el niño se mueve mucho, se agita y esto va a propagar el veneno que haya entrado en el cuerpo.
3: Pues muy interesante e importante esto, doctor, que nos acaba de mencionar. Es momento de hacer un corte promocional. Enseguida regresamos con más información en Emergencia 961, tu frecuencia de vida.
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3: Estamos de regreso en Emergencia 961, tu frecuencia de vida. Gracias por continuar con nosotros. Antes de irnos al corte promocional, el doctor nos comentaba qué no se debe hacer después de una picadura de avispa africana. Es un tema muy importante, así que ahora, doctor, viene una parte delicada. ¿Cuándo una picadura de avispa africana ya no es cosa de esperar, sino de correr al hospital? ¿Cuándo se considera prácticamente una urgencia médica?
4: Sí, mira, realmente se considera una urgencia e incluso una emergencia si hay signos de anafilaxia. ¿Qué significa esto?
3: Uh-huh, sí, ¿por?
4: Que hay una reacción alérgica grave y que te puede cerrar las vías respiratorias. Entonces, ¿qué vas a presentar? Dificultad para respirar, sensación de que te están oprimiendo el pecho, uh-huh. También se te va a hinchar la cara, los labios, la garganta. También puede haber mareos, puede haber desmayos, que la persona se sienta confundida. Uh-huh. Obviamente, se te van a generar urticaria, ronchas, picación intensa. Otra de las cosas cuando ya se convierte en una emergencia es la ronquera o que tenga dificultad para hablar.
3: Pues a veces aquí decimos, pues me aguanto, échale Vic, duerme. Eso no aplica, ¿verdad, doctor? Nada de...
4: Calmada. Si hay que administrar o epinefrina, los médicos debería comprar, buscar ayuda.
3: Acaba de compartir el... Ya para ir final, digamos que no fue, pues, no una... Sino persona, pues, se metió sin querer a donde hay un panal, pues, que no lo vio. ¿Qué sucede ahí, doctor?
4: Bueno, las picaduras múltiples realmente sí aumentan bastante. Es alejarse como donde estén picaduras porque tutoriales. Baño seas, que es al inicio, o si se puede empeorar. También en las zonas hinchadas para aliviar el dolor pacientemente.
11: Okay.
4: Otra, también tienes a la miloratadina, difenidramina. Si es, tómatelo para que

0: progresando este dolor, esta inflamación, uh-huh. y alérgica al tipo de cuestiones porque algunas personas son alérgicas a antihistamínicos. Okay. Entonces, uh-huh. no administrarlas. Si sabes que eres alérgico, no te administres. Pero claro. En todas las demás personas, yo recomendaría que sí.
1: Pues, querido auditorio, muy importante esto que nos acaba de comentar el doctor. Y pues, el primer punto que mencionó y lo retomo, que es correr. Lo más rápido que podamos, nos tiramos al suelo y ya empezamos en crisis. Pero no, sabemos que en estos casos hay que correr lo más rápido posible. Doctor, en verdad, muchísimas gracias por compartir toda esta información muy valiosa.
0: Gracias por abrirme el espacio y encantado de haber venido.
1: Gracias, doctor, por estar con nosotros. Y así llegamos al final de esta emisión de Emergencia 961, tu frecuencia de vida. Nos escuchamos en la próxima. 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
3: Son las 9:56.
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3: la piel, pero hacerlo en exceso puede tener efectos negativos. Importancia del baño regular. 1. Eliminación de impurezas. Bañarse ayuda a eliminar el sudor, la suciedad, las células muertas de la piel y los contaminantes ambientales que se acumulan en la superficie de la piel, previniendo infecciones y otros problemas cutáneos. 2. Control de bacterias y hongos. El baño regular ayuda a controlar la proliferación de bacterias y hongos en la piel, reduciendo el riesgo de infecciones como la dermatitis o el pie de atleta. 3. Prevención del mal olor. Bañarse ayuda a controlar los olores corporales causados por la descomposición bacteriana del sudor y otros residuos en la piel. Consideraciones sobre el baño excesivo. 1. Deshidratación de la piel. Bañarse con demasiada frecuencia, especialmente con agua caliente y jabones agresivos, puede eliminar los aceites naturales de la piel, lo que puede llevar a la sequedad, irritación y descamación. 2. Desequilibrio del microbioma. La piel tiene un microbioma natural, compuesto de bacterias beneficiosas que protegen contra infecciones. El baño excesivo puede alterar este equilibrio, debilitando la barrera protectora de la piel. 3. Sensibilidad cutánea. Las duchas frecuentes pueden exacerbar condiciones de la piel como el eczema o la dermatitis atópica, haciendo que la piel se vuelva más sensible y propensa a la inflamación. En conclusión, para dermatología, la clave es encontrar un equilibrio. Bañarse regularmente es fundamental para mantener una buena higiene y salud de la piel, pero hacerlo en exceso puede causar más daño que beneficio. Es recomendable ajustar la frecuencia del baño a las necesidades individuales, considerando factores como el clima, el nivel de actividad física y el tipo de piel.

0: Y dime ahora, ¿cuántos baños te das al día?
1: Un guión del médico pasante de Servicio Social Eduardo Gómez Cruz, con información del portal de la Organización Panamericana de la Salud, para Radio UJAT, Voz Universitaria, Legado UJAT, Estudio en la Duda, Acción en la Fe.
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7: Son las 10 con 5 minutos.
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Recuerda nuestras redes sociales, en Facebook nos encuentras como Voz Universitaria guión Radio UJAT, en Instagram como Radio UJAT y en Twitter como arroba radio guión bajo UJAT. Con Cristian Daniel y Jerry Rivera escucharemos Vine a Decir, un callejón sin salida con Edwin Clemente y Tito Rojas. Continúa con nosotros aquí en Radio UJAT.

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Qué bueno que sigues en sintonía de 96.1 FM. Les recuerdo nuestras redes sociales. En Facebook nos encuentras como Voz Universitaria guión Radio UJAT y en Instagram como Radio UJAT, en Twitter como arroba radio guión bajo UJAT. Seguimos con Benedict and the Magic Man. Nos presentan Kumbaya y El Actor. 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
4: Son las 10 con 23 minutos.
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Te invito a que te quedes en Radio UJAT. Les saluda a su amiga Elizabeth Morales. Les recuerdo nuestras redes sociales. En Facebook nos encuentras como Voz Universitaria Radio UJAT, en Instagram como Radio UJAT y en Twitter como @radio-UJAT. Continuamos con más ritmo solo aquí en 96.1 FM y ahora disfrutaremos con Gillo Zarante, Corazón de Acero y Me Voy de Ti. Volvemos con más aquí en 96.1 FM.

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Ya estamos de vuelta en 96.1 FM. Don Perignon y José Carlos Ribot, Sácala a Bailar. Con Donny Reyes y Fabio Gianni, Tu Boca. Continúa con nosotros aquí en Radio UJAT.

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5: Son las 10, con 41 minutos.
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Seguimos con ustedes aquí en Voz Universitaria y a continuación vamos a escuchar las siguientes canciones. Yo no soy un ángel con Cheo Feliciano y Muere el amor con José Alberto El Canario. Continúa con nosotros en 96.1 FM.

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10: Son las 10 con 52 minutos.
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Te invito a que te quedes en Radio UJAT. Les saluda su amiga Elizabeth Morales. Les recuerdo nuestras redes sociales. En Facebook nos encuentras como Voz Universitaria guión Radio UJAT, en Instagram como Radio UJAT y en Twitter como arroba radio guión bajo UJAT. Y a continuación vamos a deleitarnos con las siguientes melodías. Con Pastor López, Mi Carta Final y El Hijo Ausente, y La Boquitrompona con Los Rítmicos del Sur.

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0: Son las 11 con 3 minutos. 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

Te invito a que te quedes en Música Continua, en Voz Universitaria, y disfruta de las siguientes canciones a cargo de Eddie Santiago, Todo Empezó, y De Profesión Tu Amante. Continúa con nosotros en Voz Universitaria.

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Qué bueno que sigas en sintonía de 96.1 FM. A continuación disfrutaremos Hay que poner el alma con Víctor Manuel, Cumbia Sampuesana, con Conjunto Típico. Volvemos con más aquí en 96.1 FM.

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7: Son las 11. Con 23 minutos.
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Ya estamos de regreso en 96.1 FM. A continuación vamos a escuchar las siguientes canciones con el Gran Combo de Puerto Rico, Azuquita Pa'l Café y Timbalero. Continúa con nosotros en Voz Universitaria.

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Gracias por seguir con nosotros aquí en Voz Universitaria y escucharemos Mosaico Conguero con Dulce Gutiérrez, Fiesta en mi Pueblo con Rodolfo y los Hispanos y Cariñito con el grupo Los Hispanos.

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8: Son las 11 con 44 minutos.
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Te invito a que te quedes en Radio UJAT. Les saluda su amiga Elizabeth Morales. Les recuerdo nuestras redes sociales. En Facebook nos encuentras como Voz Universitaria Radio UJAT, en Instagram como Radio UJAT y en Twitter como @radio-UJAT. Seguimos con más música y escucharemos No me tires la primera piedra y Lo dudo con Tommy Olivencia.

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8: Son las 11:56.
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Y ahora escucharemos, ligadito con el son, con los jubilados, y a toda Cuba le gusta, con Afro Cuba All Stars. Continúa con nosotros aquí en Radio UJAT.

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1: Son las 12.
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5: Son las 12.
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0: Es la una, con 5 minutos.
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3: Es la 1:25.
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8: Es la 1:46.
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10: Es la 1:57.
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3: Investigadores de la Universidad Juárez Autónoma de Tabasco estructuraron el proyecto Adopción de Prácticas Agronómicas en la Mejora de Cultivo de Chiles Tabaquero y Costeño en Jonuta y Balancán. 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
1: Son las 2:08.
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0: Son las 2 con 31 minutos.
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1: Son las 2. Con 41 minutos.
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1: Son las 3:03.
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4: Son las 3. Con 35 minutos.
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8: Son las 3:55.
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1: Son las 4. Con 7 minutos.
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6: Son las 4 con 28 minutos.
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0: Son las 4 con 41 minutos. 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
3: Son las 5. Con un minuto.
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1: Son las 5 con 17 minutos.
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1: Son las 5. Con 32 minutos.
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3: Son las 5 con 50 minutos.
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3: ¿Salud o vanidad? Los vellos nasales juegan un papel crucial en la protección del sistema respiratorio. Desde la perspectiva de la otorrinolaringología, su importancia radica en las siguientes funciones. 1. Filtración del aire. Los vellos nasales actúan como un filtro natural, atrapando partículas grandes como polvo, polen y otros alérgenos, impidiendo que entren en las vías respiratorias más profundas. 2. Protección contra infecciones. Ayudan a prevenir que bacterias y virus ingresen a las vías respiratorias, reduciendo el riesgo de infecciones respiratorias. 3. Mantenimiento de la humedad. Los vellos nasales también contribuyen a mantener la humedad en las vías respiratorias, lo que es esencial para la salud de las mucosas. 4. Regulación de la temperatura del aire. Ayudan a calentar o enfriar el aire antes de que llegue a los pulmones, protegiendo las vías respiratorias de temperaturas extremas. En resumen, los vellos nasales son una primera línea de defensa en el sistema respiratorio, vital para mantener la salud general y prevenir enfermedades.

0: dime ahora. ¿Continuarás quitándote los vellos nasales?
1: Un guión del médico pasante de Servicio Social Eduardo Gómez Cruz, con información del portal de la Organización Panamericana de la Salud, para Radio UJAT, Voz Universitaria, Legado UJAT, Estudio en la Duda, Acción en la Fe.
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4: Rectoría. 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Asistieron a la ceremonia el presidente de la República, Adolfo López Mateos, y el gobernador del estado, Carlos A. Madrazo Becerra. El edificio fue diseñado por el arquitecto Víctor Pastrana Mondragón. Por su símbolo y valor histórico, fue remodelado este edificio de rectoría por el arquitecto Agustín Centurión Hidalgo el 16 de diciembre de 1999. 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
9: Son las 6:13.

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8: Son las 6:23.

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3: Son las 6:36.

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2: Hola, hola, bienvenidos, bienvenidas, ¿cómo están? Estamos en un episodio más de Ya Oíste. Yo soy Génesis Sainez y hoy tenemos un tema muy peculiar, un tema que puede pasarle a cualquiera, nadie está exento. En la cocina, en el trabajo o incluso en tu casa, en la calle, que son las famosas quemaduras. Y vamos a hablar sobre qué hacer en un momento difícil que está, porque muchos entramos en pánico en ese momento, es como de, ay, se está quemando, está pasando algo, pero no, a esto nos viene a acompañar nuestro querido doctor Oscar Reyes, jefe del servicio de urgencias. ¿Cómo está, doctor?
6: Hola, buenas tardes, bien, gracias, aquí, gracias por la invitación.
2: Ay, muchas gracias a usted por acompañarnos. Esto se va a poner bueno, porque estamos en una temporada donde justo puede haber muchas, muchas quemaduras, pero vamos a empezar sobre qué son las quemaduras, doctor.
6: Bueno, las quemaduras prácticamente son lesiones causadas por agentes físicos externos, principalmente sea fuego directo, líquidos calientes. Existe también las quemaduras por corriente eléctrica y en menor medida, pero también existen las quemaduras químicas. Entonces, wow, básicamente son lesiones térmicas, básicamente.
2: ¿Cómo son los tipos de quemaduras, doctor, que le han llegado?
6: Bueno, las quemaduras se clasifican, puede ser por, como ya mencionamos, por el tipo de agente que la ocasiona, que ya mencionamos que puede ser por fuego directo, le llamamos por escaldadura, quiere decir por líquidos calientes, quemadura química y quemadura eléctrica. Esa es una clasificación que es de acuerdo al agente físico que lo ocasiona. Y para nosotros como médicos es muy importante clasificarla de acuerdo a la profundidad o la gravedad de la lesión.
2: Ajá. Okay.
6: Hay varias clasificaciones, conforme van pasando los años, se han creado varias clasificaciones. La más usada o la que está más en boga es la que le divide en primer grado, segundo grado y tercer grado.
2: Oh, sí.
6: Ajá, eso es de acuerdo. A nosotros como personal de la salud nos funciona mucho para determinar la gravedad de la lesión y a la vez de saber la gravedad de la lesión, saber si el paciente requiere ser tratado en un hospital o puede ser tratado en su domicilio. La quemadura de primer grado es la que comúnmente cuando vamos a la playa y nos asoleamos.
2: Lo bronceadito,
6: ajá,
2: acá.
6: Esa es una quemadura de primer grado. Obviamente, pues como la mayoría de la gente sabe, pues no es necesario ir al hospital para tratar ese tipo.
2: Incluso hay gente que se broncea por gusto, ¿no?
6: Ah, o sea, exactamente. Y es algo irónico, pero las quemaduras de primer grado son dolorosas precisamente porque afectan las capas superficiales de la piel, que se llama epidermis, y es ahí donde están los receptores del dolor.
2: Ya tocamos el de grado 1.
6: Primer grado,
2: ya ven. Nos vamos con el de segundo grado. Okay.
6: Sí, el de segundo grado, ya estamos hablando que ya la quemadura es más profunda. De hecho, la quemadura de segundo grado se divide en superficiales y profundas. Ajá.
2: Okay.
6: El segundo grado ya afecta capas más profundas de la piel, en este caso la dermis. Y este tipo de quemadura es muy importante porque la recomendación es que sí se tenga una atención médica, que ya son más profundas a diferencia de las de primer grado. Uh-huh. ¿Cómo los vamos a identificar? La piel se pone rosa y las famosas ampollas o flictenas. Ajá, ya es una característica de las de segundo grado que ya van a cursar con ampollas. Ajá, entonces este tipo de quemaduras, lo da sugerencia es que sí se vaya a alguna atención médica, a diferencia de las de primer grado.
2: Sí, sí me ha tocado ver, no me ha pasado, pero sí me ha tocado ver que el aceite creo que es lo más común que vemos, que les cae en la piel e inmediatamente como que empieza a salir la ampolleta. O sea, obviamente entre el movimiento y todo, de que te arde. Me tocó ver que a mi mamá le salió una enorme, pero no entendía, o sea, yo en mi mente es como, ¿por cómo es que sale o por qué salen las ampollitas? ¿Es como media de protección de la piel o por qué se da?
6: La mayoría de las quemaduras de segundo grado, como bien mencionas, está ocasionado por líquidos calientes, ya sea aceite, agua hirviendo, o también por objetos calientes como el clásico, la plancha, la secadora.
2: Yo con mi plancha del peine.
6: Entonces, la ámpula o ampolla, como se le conoce, aflictena, no es otra cosa que se sale líquido de la piel y se acumula ahí. De hecho, más adelante vamos a ver que cuando ya las quemaduras son más extensas, algo que daña mucho al paciente es la pérdida de líquido o de volumen, que le llamamos nosotros.
2: Okay.
6: Ajá. Aquí también es importante mencionar, ya cuando entramos a una quemadura segundo grado, nosotros ya a nivel médico, es muy importante la extensión de la quemadura. ¿Estás de acuerdo que no es lo mismo que te, como bien mencionas, que te quemes una área pequeña de tu mano a que te quemes, por ejemplo, todo el tórax, ¿no? O todo el pecho. Sí.
2: Pero pasemos a la de la quemadura de tercer grado, que esa es la última de la escala, sí, por así decirlo.
6: Es la más grave. Por lógica, pues la profundidad es mayor. Aquí es cuando el paciente inclusive ya tiene exposición de hueso, exposición ósea, cuando ya se queman tendones, ya se queman como músculo. Obviamente pues son pacientes que se exponen a corrientes térmicas o están mucho tiempo expuestos, sobre todo cuando hay fuego directo, ¿no?
2: Claro.
6: Y desafortunadamente muchas de las veces el tratamiento es quirúrgico. Muchas veces inclusive si una extremidad está muy afectada, inclusive puede requerir amputación. Entonces ya es una quemadura pues ya más grave, ¿no?
2: Y hay una pregunta que me gustaría hacerle, porque creo que todos necesitamos saber esas acciones rápidas. Que en dado caso, no sé, estoy en mi casa y veo, o sea, para poder ayudar y también para saber qué hacer yo, ¿no? ¿Qué hacer cuando estás en ese momento que no estás obviamente en el doctor o en lo que llegas? ¿Cómo tratarlo o hacerlo inmediatamente, una quemadura?
6: La principal recomendación es no aplicar ninguna sustancia a la quemadura.
2: Ni la famosa clara de huevo.
6: No, ni hay veces que le ponen antibiótico en crema, tampoco se sugiere. Clara de huevo, algunas cremas como el tepezcohuite, el aloe, entonces la sugerencia es no aplicar nada de eso. Tampoco agua fría. Mucha gente, pues la lógica muchas veces llegaría a pensar, pues si se quema y está caliente,
2: claro,
6: pues échale agua fría, ¿no? Sin embargo, no. Sí se sugiere obviamente que se lave la herida con pura agua, pero que el agua sea tibia o templada.
2: Okay. Uh-huh.
6: Tampoco se recomienda poner hielo.
2: ¿Y por ejemplo el agua es en contacto directo o como suavecito?
6: No, directo.
2: Directo, uh-huh.
6: Ok. Ajá, entonces y después taparla con un apósito antiadherente, o sea, evitar que no sea un apósito que se pegue en la piel y obviamente pues que esté limpio, ¿no?
2: Claro, principalmente.
6: Sugerencia que esté limpio. Y si la quemadura sí se ve que tenga ampollas o todo sugiere que sea el segundo grado, pues sí se sugiere que vaya a atención médica.
2: Y lo que hoy nos comparte, doctor, es muy, muy importante, porque hay cosas que ni siquiera sabemos, o sea, podemos decir que es muy como de, ay, no me va a pasar, o nada más me quemé tantito, pero lo dejamos a la desidia y son cosas que se pueden complicar. Nos ayudó a desmentir muchos mitos. Uh-huh. Muchas gracias. Y pues, sin más por el momento, yo le agradezco mucho que nos haya acompañado. Espero que se le haya pasado muy bien.
6: Sí, al contrario, gracias a ustedes.
2: Y pues nada, Estel Lovers, la verdad es que yo estoy muy, muy agradecida. Muchísimas gracias, doctor, por esta compañía, por compartir información tan valiosa. Yo soy Génesis Sainz, fue un gusto tenerlos aquí. Muchísimas gracias, nos vemos en el próximo episodio. Adiós.

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5: Hola, ¿qué tal? Me da gusto saludar a todo el auditorio que nos sintoniza a través de la frecuencia 96.1 Radio HAT Voz Universitaria. Recuerda que también puede escucharnos en línea desde cualquier parte en www.radio.uhat.mx y seguirnos en todas nuestras plataformas digitales como Facebook, Instagram, YouTube y X como Voz Universitaria. Les saluda con mucho gusto Karen Flores y sean bienvenidos a una emisión más de esta serie de salud Emergencia 961, tu frecuencia de vida. Hoy trataremos un tema que suena quizá a película, pero que pasa más seguido de lo que pensamos aquí en el sureste. Las picaduras de avispa africana, un insecto que puede ser bastante peligroso si no se sabe actuar rápido. Y para ayudarnos a entender bien este tema, nos acompaña una vez más el médico pasante del Servicio Social de la DAMSE, el doctor Freddy Shaday de la Rosa Méndez. Doctor, gracias por estar nuevamente con nosotros.
6: Muchas gracias a ti, Karen, y a todas las personas que nos abren este espacio para poder compartirles toda esta información.
5: Así es, doctor, gracias. Y bien, aquí hay de todo: abejas, avispas, hormigones, mosquitos. Pero ¿qué tiene de especial o de peligroso la avispa africana?
6: Ok, te explico. Mira, la avispa africana realmente y particularmente es más agresiva que la abeja. La abeja es mansita a comparación de esta otra. Ataca mucho si percibe amenazas, a diferencia de otras avispas. La avispa africana sí puede picar varias veces y se muestra muy territorial. Entonces es importante saber que si te pica e introduce veneno en tu piel, va a provocar varias sintomatologías.
5: Ok, doctor, entonces, ¿por qué ocurre esto? ¿Cuáles son esas causas para que me pique ahora sí que la avispa?
6: Sí, claro, pues las causas más comunes es acercarse involuntariamente a un nido, o por ejemplo, no sé si en las películas has visto los niños que de repente se acercan,
5: sí,
6: a jugar
5: están
6: con un panal y ¡zas!, los empiezan a picar, pues obviamente son inconscientes de lo que hacen, ¿no?
5: Claro.
6: También otra de las causas es vibraciones o el ruido que altere su entorno. Si hay una construcción cerca de un panal, estas se alteran y puede haber picado, ¿no? Las actividades al aire libre como caminatas, jardinería, algún trabajo rural que trabajes en zona carretera,
5: en el
6: por
5: campo.
6: Ejemplo, claro, en el campo, suelen ser de las principales causas.
5: Ok, doctor, claro, y a veces pues no dimensionamos, nos damos cuenta que tenemos cerca ahora sí que un panal, y en este caso pues la avispa africana que ya comentaba que es muy peligrosa. Ahora, doctor, digamos que me pica una avispa, pues ya, ¿qué no debo hacer? Porque pues uno luego se rasca, se echa alcohol, limón, lo que sea. ¿Qué no debo hacer ante una picadura?
6: Claro, lo principal es no rascarse, no te frotes la zona. ¿Por qué? Porque esto va a empeorar la inflamación y te puede provocar una infección de plano, ¿no? Entonces no te vas a rascar ni te vas a frotar. No vas a intentar sacar el aguijón con los dedos, porque hay personas que tienen dedos muy grandes y capaz de entierran más, se mueven más ahí.
5: Claro.
6: Lo ideal es retirarlo con un objeto que sea plano. Algunas personas incluso usan tarjetas, ya que es una superficie plana y puede utilizarse en dado caso. No hay que subestimar nunca una reacción alérgica, aunque parezca leve al inicio. ¿Por qué? Porque muchas personas desconocen a qué son alérgicos y a qué no. Y aquí quiero hacer un paréntesis muy específico. La verdad es que yo le recomendaría a todas las personas, si tienen la opción de hacerse estudios de reacción alérgica, se los realicen. ¿Por qué? Porque puede salvar muchas vidas. De repente no sabes si yo soy alérgico a la abeja, ¿no? Y me pica, no sé ni tengo la manera de saber. Y bueno, si me hago estos estudios, los tengo en mi teléfono, aviso y me voy rápido al hospital, y es una manera bastante importante de salvar una vida. Y perdón que me haya salido un poco del tema.
5: Sí, no hay
6: problema.
5: Pero
6: me preguntabas que no se debe hacer, ¿no? Entonces, otra de las cosas que no hay que hacer es entrar en pánico. Realmente sobre todo en niños, que los papás se desesperan, no saben qué hacer.
5: Claro.
6: Y bueno, el niño se mueve mucho, se agita, y esto va a propagar el veneno que haya entrado en el cuerpo.
5: Pues muy interesante e importante esto, doctor, que nos acaba de mencionar. Es momento de hacer un corte promocional. Enseguida regresamos con más información en Emergencia 961, tu frecuencia de vida.
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5: Estamos de regreso en Emergencia 961, tu frecuencia de vida. Gracias por continuar con nosotros. Antes de irnos al corte promocional, el doctor nos comentaba qué no se debe hacer después de una picadura de avispa africana. Es un tema muy importante, así que ahora, doctor, viene una parte delicada. ¿Cuándo una picadura de avispa africana ya no es cosa de esperar, sino de correr al hospital? ¿Cuándo se considera prácticamente una urgencia médica?
6: Sí, mira, realmente se considera una urgencia e incluso una emergencia si hay signos de anafilaxia. ¿Qué significa esto? Que hay una reacción alérgica grave y que te puede cerrar las vías respiratorias. Entonces, ¿qué vas a presentar? Dificultad para respirar, sensación de que te están oprimiendo el pecho, también se te va a hinchar la cara, los labios, la garganta. También puede haber mareos, puede haber desmayos, que la persona se sienta confundida. Obviamente, se te van a generar urticaria, ronchas, picación intensa. Otra de las cosas cuando ya se convierte en una emergencia es la ronquera o que tenga dificultad para hablar.
5: Pues a veces aquí decimos, pues me aguanto, échale Vic, duerme. Eso no aplica, ¿verdad, doctor? ¿Nada de eso?
6: Nada de eso aplica. Lo importante es actuar de manera calmada, saber en dado caso si se es alérgico a este tipo de picaduras y actuar en consecuencia. Es muy importante, y quiero hacer un énfasis aquí, si se dispone, hay que administrar adrenalina o epinefrina. En algunos centros médicos de primer nivel se tiene disponible e incluso se podría comprar fuera de, en instituciones es muy importante tenerlo. Entonces, hay que buscar ayuda médica de inmediato y que la persona esté tranquila.
5: Pues tomar todas estas medidas, querido auditorio, que nos acaba de compartir el doctor. Y pues ya para ir finalizando con ese tema muy importante, doctor, digamos que no fue pues no una sola picadura, sino varias, o que la persona pues se metió sin querer a donde hay un panal, pues que no lo vio. ¿Qué sucede ahí, doctor?
6: Bueno, las picaduras múltiples realmente sí aumentan bastante el riesgo de una reacción grave. Entonces, lo primero que yo les recomendaría es alejarse rapidísimo de donde estén, irse para evitar más picaduras porque son muy territoriales, y hay que refugiarse de preferencia en un lugar que sea cerrado. Cualquier lugar, sea el baño, sea métete a un negocio, a donde puedas, que sea un lugar cerrado, e incluso al auto te podrías meter. Otra de las cosas importantes, llamar a emergencias. Aunque los síntomas sean leves al inicio, no sabemos si se puede agravar o si se puede empeorar. También es importante, si se tiene a disposición, aplicar hielo en las zonas más hinchadas para aliviar el dolor, la hinchazón, y que el paciente mantenga la calma y no se agite. Otra de las cuestiones también que quiero mencionar es si tienes a la mano ahí loratadina, difenidramina, si están disponibles, tómatelo para que no siga progresando este dolor, esta inflamación. Y realmente es muy importante saber, obviamente, si la persona también no es alérgica a la loratadina o este tipo de cuestiones, porque me ha tocado ver que las personas, algunas personas son alérgicas a antihistamínicos. Entonces, no administrarlas. Si sabes que eres alérgico, no te administres. Pero en todas las demás personas, yo recomendaría que sí.
5: Pues, querido auditorio, muy importante esto que nos acaba de comentar el doctor, y pues el primer punto que mencionó, y lo retomo, que es correr lo más rápido que podamos, porque muchas veces nos tiramos al suelo y ya empezamos en crisis, pero no, sabemos que hay que, en estos casos, hay que correr lo más rápido posible. Doctor, en verdad, muchísimas gracias por compartir toda esta información muy valiosa.
6: Gracias por abrirme el espacio y encantado de haber venido.
5: Gracias, doctor, por estar con nosotros, y así llegamos al final de esta emisión de Emergencia 961, tu frecuencia de vida. Nos escuchamos en la próxima. 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
16: Son las 7:24.

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11: Son las 7 con 28 minutos.
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6: Son las 7:37.

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10: Son las 7:52 minutos.

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4: El sonido y la imagen. La música en el cine. Buenos días, tristeza. Es una película de Otto Preminger del año 1958. En ella actúan David Niven, Deborah Kerr y Jan Siever. Está basada en la novela del mismo nombre, premio de la crítica francesa en 1954, escrita por François Sagan, cuyo título se inspira en un poema de Paul Éluard. En la Riviera Francesa, Cécile es una joven decadente que vive con su rico padre playboy, Raymond. Anne, una amiga madura y culta de la difunta esposa de Raymond, llega a la villa de Raymond para visitarla. Anne y Raymond se vuelven cercanos, pero Cécile descubre que Anne amenaza con reformar la forma de vida indisciplinada que ha compartido con su padre. A pesar de sus promesas de fidelidad a Anne, Raymond no puede renunciar a su vida de playboy. Ayudada por Elsa, la joven y exuberante amante de Raymond, Cécile hace todo lo posible para romper la relación con Anne. El tema principal se titula así como la película y lo interpreta Juliette Gréco. Buenos días, tristeza.

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2: ¿Salud o vanidad? Los vellos nasales juegan un papel crucial en la protección del sistema respiratorio. Desde la perspectiva de la otorrinolaringología, su importancia radica en las siguientes funciones. 1. Filtración del aire. Los vellos nasales actúan como un filtro natural, atrapando partículas grandes como polvo, polen y otros alérgenos, impidiendo que entren en las vías respiratorias más profundas. 2. Protección contra infecciones. Ayudan a prevenir que bacterias y virus ingresen a las vías respiratorias, reduciendo el riesgo de infecciones respiratorias. 3. Mantenimiento de la humedad. Los vellos nasales también contribuyen a mantener la humedad en las vías respiratorias, lo que es esencial para la salud de las mucosas. 4. Regulación de la temperatura del aire. Ayudan a calentar o enfriar el aire antes de que llegue a los pulmones, protegiendo las vías respiratorias de temperaturas extremas. En resumen, los vellos nasales son una primera línea de defensa en el sistema respiratorio, vital para mantener la salud general y prevenir enfermedades.

0: dime ahora, ¿continuarás quitándote los vellos nasales?
1: Un guión del médico pasante de Servicio Social Eduardo Gómez Cruz, con información del portal de la Organización Panamericana de la Salud, para Radio UJAT, Voz Universitaria, Legado UJAT, Estudio en la Duda, Acción en la Fe.
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6: Son las 8:06.

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0: que escuchaste Déjala que baile sola, de Rafael Mendoza, Fit Iraida Noriega. 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
1: Son las 8:23.

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5: Son las 8:37.

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0: Son las 8:47.

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0: Hola, ¿qué tal? Gracias por estar aquí con nosotros en una emisión más de Negocios al Día. Ya saben, este espacio donde el análisis se transforma en estrategia. Y el día de hoy vamos a tocar un tema sumamente importante. Y es que en Dacea, la división que tenemos aquí como vecina, hace unos días se llevó a cabo la Semana Académica de Contaduría. Y con ese motivo trajimos, o vamos a traer un experto en el tema, que son los números también cuentan, la contaduría en las organizaciones. Y es que cuando hablamos de la contabilidad, muchas veces tenemos como este pensamiento que únicamente refiere a que son los números, las facturas o peor aún, los impuestos, ¿no? Algo que de repente nos preocupa. Sin embargo, debemos entender que la contabilidad va mucho más allá, puesto que es una herramienta que sirve para conocer, interpretar y tomar decisiones dentro de cualquier organización. De esta forma, podemos entender a la contabilidad como el lenguaje financiero de las organizaciones, porque va a permitir registrar, ordenar y analizar las operaciones económicas que realiza una empresa, una institución o incluso una organización pública. Y bueno, para eso el día de hoy vamos a tocar este tema, pero voy a pedirles muy amablemente a nuestro equipo creativo que por favor nos coloque nuestra cápsula de concepto clave.
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3: Contaduría. ¿Te has preguntado qué sería de una organización sin información clara sobre sus ingresos, gastos, deudas y recursos? La contaduría es mucho más que registrar números. Es una herramienta fundamental para conocer la realidad financiera de una organización y tomar mejores decisiones. A través de la información contable, es posible saber cuánto se tiene, cuánto se debe, cuánto se gana y, sobre todo, hacia dónde se están dirigiendo los recursos. La contaduría también contribuye al cumplimiento de las obligaciones fiscales, fortalece la transparencia y permite identificar riesgos y oportunidades. En otras palabras, convierte los datos financieros en información útil para decidir. Por eso, en una empresa, una institución pública o cualquier organización, la contaduría es un elemento estratégico, porque detrás de cada número hay una decisión y detrás de una buena decisión debe existir información confiable. Para Negocios al Día, Karen Flores.

Gracias a nuestro equipo, y ya escuchaban en voz de Karen Flores nuestro concepto clave sobre la contaduría. Y ya les adelantaba que el día de hoy vamos a tener a todo un experto en la materia, y es que el día de hoy nos acompaña el maestro Carmen Paz Ramón. Voy a pedirle nuevamente al equipo creativo que por favor nos coloque su cápsula destacando su trayectoria.

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1: La voz experta de hoy es Maestro Carmen Paz Ramón. Es un destacado profesional de la contaduría pública y la auditoría en el estado de Tabasco, con una trayectoria vinculada estrechamente con la formación académica y el ejercicio profesional. Es licenciado en contaduría pública y maestro en auditoría, además de contar con especialización en auditoría forense. Su experiencia profesional se ha desarrollado en los ámbitos contable, fiscal, administrativo y de auditoría, combinando el ejercicio de la profesión con una importante labor docente. En el ámbito académico, se desempeña como profesor investigador de la Universidad Juárez Autónoma de Tabasco, donde ha participado en la formación de estudiantes de la licenciatura en contaduría pública y en programas de posgrado relacionados con la auditoría y la contaduría. Asimismo, ha formado parte de procesos académicos para la reestructuración de la licenciatura en contaduría pública de la División Académica de Ciencias Económico-Administrativas. Su experiencia también comprende la enseñanza de temas especializados como auditoría, control interno, auditoría forense, documentación del fraude y contabilidad gubernamental, contribuyendo a la preparación de profesionales capaces de responder a los desafíos actuales de las organizaciones. Su perfil profesional se complementa con su participación como perito independiente en materia contable, fiscal y de auditoría, particularmente en el ámbito de la auditoría forense. La trayectoria del maestro Carmen Paz Ramón refleja así la convergencia entre contaduría, auditoría, docencia e investigación, destacando la importancia de formar profesionales con sólidos conocimientos técnicos, sentido ético y capacidad para contribuir a la transparencia, el control y la adecuada toma de decisiones en las organizaciones. Negocios al Día le da la bienvenida al maestro Carmen Paz Ramón. Él es nuestro experto de hoy.
3: Gracias nuevamente a Karen Flores por darle voz a nuestra cápsula con la semblanza de nuestro invitado, que ya les decíamos es el maestro Carmen Paz. Maestro Carmen Paz, bienvenido al programa.
4: Buen día, estimado maestro Jenner. Gracias por invitarme a este prestigiado programa y estamos a sus órdenes para hablar de un tema que nos apasiona, que es en este caso la contabilidad y la contaduría.
3: Claro. Maestro Paz, iniciamos con esto. ¿Qué es la contaduría y por qué es importante para las organizaciones?
4: Bueno, hay dos conceptos. Hay uno, vamos primero con lo de la contaduría, que es prácticamente una carrera dentro de como otras disciplinas, ¿verdad? La carrera de contaduría se integra de varias materias, por ejemplo, contabilidad, finanzas, costos, presupuesto, contabilidad gubernamental, auditoría, como una área que agrupa todas esas disciplinas. Ahora, ya hablando en forma particular de un componente de la carrera de contaduría, estaríamos hablando de que la contabilidad es una técnica que se utiliza para registrar todas las operaciones que realiza una organización, ya sea privada, pública o no gubernamental. La contabilidad es la que se encarga del registro en términos monetarios, cuantifica en términos monetarios. Esa es una de las características.
3: Nos vamos a ir con esta definición que nos daba el maestro Carmen y vamos a volver a nuestro corte promocional para seguir preguntándole acerca del papel de la contaduría en las organizaciones. No le cambien.

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4: Recomendaciones por Bárbara Ochoa. Contaduría. La contaduría es lo que te mantiene con los pies en la tierra en un negocio. No es solo llevar facturas para el SAT, es saber en dónde estás parado. Te dice si estás ganando o perdiendo, cuánto puedes gastar, si te alcanza para invertir o si estás endeudado de más. Sin números claros, tomas decisiones a ciegas. Y así es como truenan la mayoría de los negocios. Y a continuación, te daré algunas recomendaciones que puedes poner en práctica. 1. Separa tu dinero personal del negocio. Si de la misma caja sacas para tu mandado y para surtir, nunca vas a saber tu ganancia real. 2. Registra todos los días. No dejes que se acumule. Ingresos y gastos apuntados al día te evitan problemas al final del mes. 3. Conoce tu costo real. No es solo lo que pagas por comprar el producto. También es luz, gas, sueldo, empaque y merma. 4. Revisa tu flujo de efectivo cada semana. Puedes tener muchas ventas, pero estar sin dinero en la mano porque todo lo fiaste. Checa cuánto efectivo entra y sale realmente. Y 5. Ten un contador de confianza. No lo veas como un gasto. Es el que te va a salvar de multas y te va a decir cómo pagar menos impuestos legalmente. Soy Bárbara Ochoa y recuerda que lo que escuchas hoy construye lo que creas mañana.

0: Gracias por continuar escuchándonos en Negocios al Día. Y el tema de hoy es un tema sumamente importante. Estamos hablando sobre el papel de la contaduría en las organizaciones. Y ya les compartíamos que para eso trajimos a un experto, el maestro Carmen Paz, quien ya antes de irnos a nuestro corte promocional nos hablaba de el papel que tiene la contaduría y su definición. Entonces, esto nos permite entender que la contabilidad también implica, de cierta manera, una perspectiva estratégica, ¿no? Utilizar la información. Maestro Carmen, ahora preguntarle, y bueno, antes de seguir, ¿quisiera usted enviarle saludos a alguien?
1: Bueno, pues un saludo a mis queridos uchimanes que les estoy dando clase en este semestre, que también les comenté, esperemos que nos estén escuchando, y a todos los que nos estén escuchando, a algunos otros colegas profesionales de aquí de la DACEA, y los que nos, a donde lleguen las señales.
0: ¿A su despacho, maestro?
1: A mi despacho también, ya deben estar ahí.
0: Esperamos que ya estén escuchando, y bueno, aprovechar a enviarles saludos a quienes nos escuchan en vivo a través de nuestra frecuencia 96.1 de FM, Voz Universitaria, a quienes lo estén haciendo a través de la página web en cualquier parte del mundo, www.hat.mx/radio, o a quienes nos escuchan a través de la retransmisión de sábados y domingos de 1 a 2 de la tarde, muchos saludos. Decirles también que si por alguna causa tienen que dejar de escucharnos, recuerden, en Spotify van a encontrar también el episodio de este día para que estén pendientes por ahí. Y bueno, recordarles el tema, la contaduría en las organizaciones. Maestro Carmen, hace fuera del aire nos contaba que tiene más de 30 años de experiencia en el área contable. Me surge la duda ya aquí en la cabina, ¿por qué decidió estudiar contaduría?
1: Bueno, realmente la carrera de contaduría para mí me identifiqué con esta disciplina, porque yo en la prepa llevé las últimas materias, el tronco, el área de especialidad, ¿no? Y me dieron unos maestros que hoy en día, pues, les mando un saludo a donde estén, que me marcaron en esa área. Era yo muy limitado en ese tiempo, pero porque eran otras formas de llevar la contabilidad y de aprender. Pero me fui enganchando ahí y yo dije, al terminar la prepa, pues voy a DACEA. Y afortunadamente presenté mi examen y me quedé, y ya pues elegí la carrera de contaduría. Eso. Con excelentes profesores que todavía, pues hasta el día de hoy hay algunos todavía por ahí, y hay unos que ya se jubilaron, que me marcaron, y que bueno, eso me llevó a dedicarme de tiempo completo a esto, y que realmente lo hago con, me gusta, pues, lo hago con placer, diríamos, y compartir el conocimiento, porque si no se comparten las experiencias y todo eso, pues creo que no se socializa la parte del ejercicio de la profesión, que es lo que se debe de hacer hoy en día.
0: Por supuesto. Maestro Carmen, escuchábamos antes de entrar al aire en el corte promocional las recomendaciones que nos hacían, y sobre todo esta parte de qué hace un contador en una empresa y por qué vale la pena contratar a un contador.
1: Bueno, la función de un contador es fundamental en toda organización. A veces nos dicen que somos un mal necesario, pero la verdad es que tenemos muchas funciones que desempeñar ahí. Por ejemplo, pues obviamente llevar la contabilidad de la empresa. Una empresa que no lleva contabilidad, cualquier entidad pública, privada o una organización no gubernamental, tiene que llevar el control de sus operaciones. ¿Cómo? A través del registro de la contabilidad, que tiene que registrar sus ingresos, sus costos, sus gastos, y obviamente también eso le va a permitir pues determinar, en el caso que esté sujeta al pago de impuestos, ver cuánto es lo que va a pagar de impuestos, porque, por ejemplo, en el caso del SAT, lo primero que te pide es la contabilidad, porque ahí deben estar todos los registros de las operaciones, tanto ingresos como costos y gastos.
0: Yo, es justo esto que mencionaba, yo sé que es una idea equivocada, pero muchas veces, sobre todo quienes están iniciando un negocio, los emprendedores, tienen esta idea de que la contabilidad es solamente para cumplir con el SAT, por ejemplo. ¿Es así?
1: No, maestro, efectivamente hay una idea muy mal entendida. Realmente la obligación está en el artículo 33 del Código de Comercio. Todo el que es comerciante hay una obligación de llevar contabilidad, no hay límites. El Código de Comercio, pues, a veces no es tan sancionador como la legislación fiscal. Y hay otra, aparte del Código de Comercio está la legislación fiscal, que ahí sí se tiene que llevar estos libros de contabilidad, porque En base a eso es lo que te voy a revisar el cumplimiento de los tributos. Claro que como el Código de Comercio no te sanciona, pues dice gente, no, pues no llevo la contabilidad para efectos mercantiles. Pero para efectos fiscales hay que llevarla, porque ahí sí hay sanciones y bastante graves. Entonces, por eso muchos de los comerciantes más bien dicen, voy a llevar mi contabilidad por la parte fiscal, porque las sanciones son muy altas, pues.
0: O sea, hay una conciencia de que hay que cumplir con la autoridad, pero no de que esa información incluso les va a servir para tomar decisiones.
1: Sí, efectivamente, yo siempre digo que la contabilidad hay que llevarla, porque independientemente que nos las pida el SAT, hay que llevarla porque yo necesito saber, por ejemplo, si un negocio está ganando o está perdiendo. Esa es una regla básica en contabilidad. Y es decir, si es rentable o no. A veces hay mucha gente que piensa que vendiendo así, tanteándole a las ganancias, y resulta ser que cuando haces una verdad contable, él está perdiendo.
0: Y ya no es negocio.
1: Ya no es negocio totalmente.
0: Bueno, vamos a continuar con esto. La verdad es que está sumamente interesante después de nuestro corte promocional. Así que no le cambien.

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1: Recomendaciones por Bárbara Ochoa. Contaduría. Mucha gente piensa que la contaduría solo sirve para el SAT, pero en realidad es la brújula del negocio. Si no llevas bien tus números, no sabes si vas bien o si ya te estás hundiendo. Es la que te dice cuánto te queda y si puedes crecer o mejor te aguantas. Es por eso que te daré algunas recomendaciones que puedes poner en práctica. 1. Cuida tu inventario como si fuera dinero en efectivo, porque literal lo es. Si no sabes cuánto tienes en bodega, se te echa a perder, te lo roban o compras doble sin darte cuenta. 2. Pide tus estados financieros cada mes y entiéndelos. No es para que los guardes, es para que le preguntes a tu contador, ¿este mes gané o perdí? ¿Me debe mucho o debo mucho? 3. Antes de comprar algo grande, haz presupuesto. No compres un refri, una moto o equipo nuevo solo porque lo viste barato. Primero calcula en cuánto tiempo lo vas a recuperar con lo que vendes. 4. No fíes a lo loco y controla lo que debes. Ten bien apuntado quién te debe y a quién le debes tú, con fecha y cantidad. El famoso al rato te pago es el que cierra muchos negocios. Y 5. Usa los números para mejorar, no solo para cumplir. Tus números te dicen la verdad, qué se vende más, qué te deja más y qué solo te está quitando tiempo y dinero. Con eso, decides qué quitar y en qué meterle más. Soy Bárbara Ochoa y recuerda que lo que escuchas hoy construye lo que creas mañana.
3: Gracias por continuar en Negocios al Día y quiero aprovechar para agradecerle a Bárbara Ochoa, quien ya nos compartió esas recomendaciones sobre por qué es importante tener el registro contable, ya no solo de la empresa, sino también de nuestra cotidianidad también. Y es que, maestro Carmen, aquí en el programa hemos construido una frase que retoma lo que coloquialmente se dice, ¿no? Antes decían que había que tener un muy buen sacerdote, un muy buen médico, un muy buen abogado. Aquí una invitada nos dijo que también un buen psicólogo, pero ahora ya sabemos que también tenemos que tener un buen contador.
4: Sin duda alguna, estimado maestro, hoy en día somos ya una pieza muy relevante dentro de las organizaciones y su entorno, porque pues cada día van saliendo más obligaciones que cumplir. No es nada más ya llevar la contabilidad, hay que cumplirle al SAT, en prevención de lavado de dinero, cumplir al Seguro Social, al Infonavit. Bueno, es una serie de obligaciones que en materia de recursos humanos, hacer nóminas, entonces ya la chamba se multiplica, entonces ya es como le decía al principio, a los contadores nos consideran en algunos casos un mal necesario, pero que se requiere en la organización.
3: Justo, y lo que decía antes de irnos al corte promocional, o sea, pensar en esta parte del registro contable y la contaduría, no solo pensando en cumplir con la autoridad, sino también tomarlo como un elemento que permite tomar decisiones. Y en ese sentido, maestro Carmen, ¿cómo ayuda la contabilidad a tomar mejores decisiones?
4: Bueno, antes de pasar a ese tema, así brevemente, yo el ejercicio que hago, por ejemplo, con mis alumnos de primer semestre de contaduría, que muchos vienen en cero, diría, porque vienen de otra especialidad, les digo, vamos a hacer su contabilidad. Y ya les digo, a ver, relacionenme cuáles son sus activos que tienen. Yo le denomino contabilidad doméstica.
3: Okay.
4: A ver, dime, ¿cuáles son tus activos que tienes, de lo que tú eres? No, pues dicen los Uchi, no, pues tengo un celular, una computadora, tengo una motocicleta. Bueno, esos son todos tus activos, cuantifícalos y vamos a hacer tu estado financiero, tu balance. A ver, ¿tienes deuda? No, pues que debo la renta del celular, que debo, tengo un crédito con Electric, con X empresa y boom. Ese es tu, que tienes tarjeta de crédito, bueno, ese es un pasivo. Y ya a tus activos le quitas tus deudas, tus pasivos, y ya tenemos, ese es tu patrimonio. Así lo hago siempre con ellos esa es la llave de acceso para que vayan entendiendo qué es lo que realmente involucra la contabilidad. Ahora, la contabilidad en toda empresa nos va, si se lleva una buena contabilidad, realmente nos va a permitir tomar decisiones inmediatas, que a veces muchos de los fracasos o de los errores financieros de las empresas es porque no llevan una buena contabilidad y toman decisiones apresuradas sin tener información actualizada en algunos casos. Entonces yo no puedo comprar inventario si realmente no llevo los registros adecuados, cuando realmente tengo a lo mejor la bodega llena de productos, pero mi contabilidad me arroja que ya no tengo. Es decir, no se lleva una contabilidad actualizada. Hoy en día prácticamente la contabilidad se lleva en tiempo real.
3: Esa es una ventaja, ¿no?, por el tema de la tecnología. Maestro Carmen, ¿cuáles son esos indicadores que todo empresario, ya sea que no sea contador, debe tener presente, por ejemplo, que debe saber?
4: Bueno, por ejemplo, hay ciertas razones básicas que uno debe estar monitoreando. Por ejemplo, la de liquidez, la razón de capital de trabajo, la de apalancamiento, la de rentabilidad. Entre otras, hay otra. Por ejemplo, hay ahorita una fórmula, hay una fórmula que se llama Z-Alman 2, fundamental. Esa se utiliza, la pide mucho las dependencias federales, porque esa fórmula te determina la posibilidad de quiebra de una empresa. Es una mezcla de varias razones financieras. Yo de hace años lo trabajo porque pues he trabajado para haciendo reportes financieros para empresas que trabajan para Pemex. Y entonces eso les ha ayudado y hay un parámetro que te arroja eso. Entonces eso tenemos que ir cuidando la salud. Yo siempre digo que los contadores somos los médicos de las organizaciones, que vemos la radiografía, son los estados financieros y los vamos interpretando, y en base a eso vamos a ir recetando dónde se debe de ir cambiando el rumbo de la,

0: Ya me tocó correr lápiz, hacer la contabilidad a mano, unos libritos que comprábamos por allá, y bueno, era todo un desgaste. Hoy en día, pues eso ha cambiado. Llegaron una serie de hace 20 y tantos años de ya los primeros paquetes contables que le llevamos nosotros, paquetería contar, y bueno, eso ha hecho una, ha sido una maravilla hasta el día de hoy, porque prácticamente tenemos en tiempo real, procesamos nuestra contabilidad en tiempo real, sin tanto rollo. Tú nada más le contabilizas ahí, ya te hace todos los reportes, libros de contabilidad y todo. Y además te sirve, obviamente, si lo vinculas para el cumplimiento de obligaciones fiscales, también te da reporte para cumplir con las obligaciones fiscales. La verdad es que es una chulada eso. Les comento a mis estudiantes, les digo, si yo los remontara 30 años para atrás, yo creo que se dan de baja, le digo, porque había mucha chamba que hacer. Y realmente es para bien, obviamente. Pues la IA nos va a ayudar mucho, pero no hay que confiarse al 100.
1: Ok, pues con esa recomendación del maestro Carmen, vamos a ir a nuestro siguiente corte promocional. No le cambien.
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0: Gracias por continuar escuchándonos en el programa. Ya estamos en la segunda parte del programa de hoy y estamos hablando sobre el papel de la contaduría en las organizaciones, y les recordamos que tenemos como invitado al maestro Carmen Paz Ramón, experto en el tema contable y también en auditoría. Pero una buena noticia, ya está aquí con nosotros Lolo, ya alcanzó a llegar. Lolo, bienvenido a tu programa.
1: Hola Jenner, muchas gracias, saludo con muchísimo gusto como todos los viernes a los compañeros, estudiantes, alumnos, empresarios, al maestro que hoy está aquí con nosotros. Y Jenner, hoy vengo feliz, bueno, yo creo que todos los días siempre ando así, pero hoy me siento muy muy feliz, contento porque cumplen años dos personas muy especiales en mi vida. Uno es mi hermano, a Daniel, le mando muchas felicidades, él sabe que yo lo amo con todo mi corazón. Dos, a Cristabel Rodríguez, que también es mi hermana del alma, que está cumpliendo años. Y además decirles, recordarles, que Crista es una de las que da voces aparte de este programa de Negocios al Día. Les mandamos felicitaciones desde aquí de manera muy particular y pues a aprovechar, ¿no?, de parte de todo el equipo de Negocios al Día. Jenner, como tú bien decías, el tema es muy interesante, todos son interesantes, siempre decimos esto, pero hay temas que a veces vale la pena abordarlos desde la parte muy, muy estricta.

0: estricta, porque como mercadólogo, como empresarios, como emprendedores, a veces es un tema que no queremos abordar, que no queremos profundizar. Y eso me recuerda mucho, maestro, lo venía escuchando, que a veces me recuerda en el sentido cuando yo era estudiante de mercadotecnia, aquí en esta máxima casa de estudios, nuestras primeras materias que llevamos en mercadotecnia, pues precisamente son números, es contabilidad, ¿no? Y me recuerda porque a veces como mercadólogos o como emprendedores, empresarios, pasamos por altos estos temas que a veces al final y en la práctica ya profesional, pues es la base, es lo principal. Sin números, pues el negocio se muere, sí. Porque hoy muchos negocios están cerrando, muchos negocios toman decisiones por los números. Entonces, cuando uno es estudiante, decimos, bueno, más adelante lo aprendo, ahorita no lo voy a utilizar, decimos, ¿para qué me va a servir aprender cuentas, las cuentas T, ¿no? Que antes lo hacíamos de forma manual. Hoy usted decía, bueno, con inteligencia artificial ya tenemos pues estos avances que nos están ayudando. Hoy el alumno le pregunta a la inteligencia que utilice, ¿no? Y ya prácticamente le da todo el resultado. Pero no todo es inteligencia artificial, maestro.
1: Maestro Carmen, justo en esta lógica de lo que le preguntaba Lolo, ¿la inteligencia artificial va a sustituir a los contadores?
2: No, definitivamente no. Hay cuestiones que sabemos que la inteligencia artificial nos ayuda muchísimo, sin duda alguna, pero no podemos ya encargarle todo porque, les comento así brevemente, hace poco se hizo les pedí un ejercicio a unos alumnos de contaduría y bueno, se les hizo fácil de pedirle la información a la IA, y yo les había dado una operación contable y efectivamente la IA hizo los asientos contables, pero de los cuatro asientos contables, solamente tres estaban bien, los otros no correspondían con lo que se había planteado. Entonces no es mucho de confiar. Yo digo que es una herramienta, sin duda alguna nos ayuda mucho, pero no le podemos dar crédito del 100%, hay que revisar, porque sabemos que esto es la información de global,
0: claro,
2: y en algunos casos pues traen otros modelos contables que hay en otros países, y entonces ya se hace todo
1: un Frankenstein.
2: Sí, y lo que genera es una confusión para el Juchimán, diríamos, contable, ¿no?
1: O sea que sí le ha tocado a alumnos que quieren utilizar la inteligencia
2: artificial. Sí, y uno se da cuenta, pues ahí por tipo de centro contable, y además por la normativa que manejamos en otro país, que son las normas de información financiera, y ahí de repente pues, te traen asientos contables bajo norma internacional, entonces esto ya no cuadra, decimos el término contable, ¿no?
0: Claro, claro, no, y sobre todo que como hay temas que rigen la contabilidad, sí. Antes de entrar al aire había una pregunta, ¿sí, no? Que si son cuadrados o no, pues hay ciertos factores de la contabilidad pues que no se pueden interpretar de forma ocurrente, ¿no? Justamente ayer veía un estudio del Instituto Mexicano para la Competitividad, el IMCO, que dice que las carreras más estudiadas siguen siendo contabilidad, ¿no? Se encuentra en el puesto número 5, es contabilidad de las más estudiadas, ¿no? Y hoy, debido a la premura de la creación de negocios, pues es algo fundamental, ¿no? Entonces, yo no puedo iniciar simplemente un negocio por ocurrencia, claro. No puedo aplicarle un precio, un costo a mi producto solamente por intuición, tengo que revisar números. Además que en negocios y en mercadotecnia siempre recomendamos que la contabilidad es uno de los indicadores más importantes, sí, para tomar una decisión.
2: Totalmente.
0: Maestro, desde su experiencia, y si pudiéramos dar un porcentaje, aquí en Tabasco, basándonos en esta región, ¿cómo está el uso de la contabilidad en los negocios?
2: Bueno, creo que se ha avanzado mucho, a veces no tanto por la voluntad del empresario, porque ya ves que hay mucha informalidad, sino por parte del SAT, el que ha metido mucha presión, diríamos, porque obliga ya al que logra enganchar ya en algunas de las categorías de tributación, ya tiene que llevar su contabilidad, aunque sea una contabilidad simplificada que le llevan, claro, que realmente pues es para efectos fiscales, pero para efectos financieros tienes que llevar una contabilidad como cualquier, ya sea un negocio chiquitito, grandotote, tienes que llevar una contabilidad formal. Ahora, sí.
0: No, justo con esto, porque a veces muchos emprendedores deciden, bueno, es que no quiero llevar, o bueno, el que ya está en el negocio, no quiero llevar una contabilidad. Preguntarle, ¿es caro llevar la contabilidad?
2: Va a depender del tamaño del negocio, ¿no? Y a veces es simplificado, llevar una contabilidad, que yo siempre la recomiendo a todos, les digo, lleven su contabilidad porque hay varias cuestiones que te van a permitir. Abre tu cuentecita, a lo mejor no vas a pagar mucho impuesto, porque por ejemplo para los negocios pequeñitos, tú para el efecto del SAT, que no facturen más de 3,5 millones, pues lleva un claro. régimen que vas a pagar quizás un 1% y ya te olvidas, pero ya no vas a andar la expectativa en no llevar contabilidad. Prácticamente andas en la informalidad, obviamente, claro. pero que también conlleva que pudieras estar cometiendo un delito de tipo fiscal que se llama evasión. Entonces ya eso es delito, y al rato el banco le va a poder informar, le va a llegar información al SAT de que tú estás haciendo operaciones por parte del banco, si tienes una cuentecita y vas depositando, claro, sí. ahí, o por parte de alguna otra institución que esté reportando que hayas hecho un
0: movimiento.
2: Compraste un terreno, compraste un vehículo, esa información le va al portal del SAT, y al rato dice, yo no agarraste y no está registrado en el portal del SAT.
0: Dicen que a veces pecamos sí. por no conocer.
2: Sí.
0: Pero eso no quita el peso del pecado. Sí, ¿no?
2: Sí, así es. Yo siempre recomiendo que se inscriban, y a veces pues viene la resistencia, le digo, yo te oriento y a lo mejor te capacito, y en lo básico lo puedes ir claro. llevando, y además te ayudo, te auxilio en lo sustantivo, que hay que checar bien, porque si presentas una declaración en forma errónea, pues sí te vas a meter en problemas. Pero lo demás es cuestión de disciplina.
0: Sí, claro, y pues siempre se dice, ¿no? Al César lo que es del César, ¿no? Y no hay que tener esa resistencia. Aquí el llamado es para todas las personas que tienen negocios, sí. ¿no? Que van a emprender, los números, la contabilidad o contaduría también, pues es base, ¿no? Es base que te va a ayudar a crecer o cerrar, como hemos visto lamentablemente con muchos negocios.
1: Claro, y bueno, vamos a continuar con eso después de nuestro corte promocional. No le cambien.
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9: Semana Académica de Contaduría en la UJAT. La formación de un contador público va mucho más allá de aprender a trabajar con números. Implica comprender las organizaciones, analizar su realidad financiera y contribuir a la toma de decisiones responsables. En este contexto, la Semana Académica de Contaduría de la Universidad Juárez Autónoma de Tabasco representa un espacio fundamental para fortalecer la formación profesional de las y los estudiantes, que en su edición de este año el tema central fue innovación, ética y visión financiera para el futuro. futuro. Durante esta jornada, la comunidad universitaria tiene la oportunidad de participar en conferencias, talleres, actividades académicas y espacios de intercambio con especialistas y profesionales del área. Estos encuentros permiten acercar a los estudiantes a los retos que enfrenta actualmente la profesión contable: la transformación digital, la innovación, la responsabilidad social, la transparencia y las nuevas necesidades de las organizaciones. La semana académica también nos recuerda que la universidad no solo forma profesionistas capaces de interpretar cifras, sino profesionales comprometidos con su entorno y preparados para generar valor en las organizaciones y en la sociedad. Porque estudiar contaduría es aprender a interpretar los números para comprender mejor la realidad y tomar decisiones que construyan un mejor futuro. Para Negocios al Día, David López.
1: Gracias por continuar escuchándonos en Negocios al Día. Y ya escuchábamos en voz de David, uno de nuestros nuevos integrantes del equipo creativo, nuestra cápsula de Hablemos de Negocio, donde hablamos de la Semana Académica de Contaduría. Les decíamos al principio, se celebró hace unos días y el maestro Carmen fue uno de los integrantes del comité organizador. Maestro Carmen, ¿de qué se trató la Semana Académica de Economía? De Contaduría, perdón.
2: Sí. Bueno, fue una semana que siempre se lleva a cabo cada año. En esta ocasión se pasó al mes de septiembre, el último día de agosto y otros dos días del mes de septiembre. Se abordaron temas de actualidad realmente, estimado maestro. La contaduría es una disciplina, un campo de conocimiento muy dinámico. Yo creo que en todas las disciplinas hoy en día hay una dinámica terrible, ¿no? Y la contaduría es una de ellas. En la parte de, se vieron temas en materia tributaria, en materia de finanzas, en materia de auditoría forense, que ahí estuvimos participando, con un tema que es de actualidad, aunque no se le quiera ver así, pero el mercado está demandando ese tipo de servicios. En temas de ética también, porque una de las cuestiones que uno debe tomar en consideración, pues yo en toda profesión, es siempre ser tener presente los principios del código de ética. En el caso de los profesionales de la contaduría tenemos un código de ética que es el que nos rige en todo el ejercicio profesional, y que eso pues se debe traducir en una mejora para los clientes y además ayuda a sumar a la profesión de alguna otra manera.
1: En ese sentido, maestro Carmen, ¿cuáles son esos retos que enfrenta la profesión contable?
2: Ok, bueno, la profesión contable, hoy en día tenemos, por ejemplo, pues yo soy ya de 60 y más, somos ya casi de la vieja guardia en la parte contable, pero pues yo en mi quehacer profesional, yo no me quedo con lo que, o sea, si se me complican algunas cosas. Cuando hago la transición, empecé a utilizar computadoras, pues me tuve que meter, porque en esos tiempos aquí no había aprendizaje de computadoras. Yo lo hice por fuera.
0: ¿Los
2: por
0: libros?
2: Por la necesidad de que tenía yo que empezar a entregar reportes en electrónico ya. Y así me he ido metiendo, igual con ahí me he ido poquito a poquito, y voy preguntando, y ahí me voy, pero no se queda uno atrás. Uno de los retos de la contaduría es estar actualizado, y yo creo que en toda profesión, si te quedas estandarizado, no la vas a armar, porque el mercado te está demandando nuevas competencias, definitivamente.
0: Maestro, y si usted pudiera enlistar, hacer tipo checklist de esas habilidades y esas competencias, ¿cuál sería para decirle a quien quiera estudiar contabilidad, contaduría aquí en la UJAT, ¿qué debe de tener hoy el contador actual?
2: Bueno, tiene que ser una persona que, pues, de entrada, que le guste un poco los números, ¿no?
0: Yo creo que todos.
2: Sí, todos. Los números, y que tenga la vocación de investigar, de actualizarse, de estar interesado por los cambios que se están dando en la normativa contable, en las normativas de auditoría, en la cuestión fiscal, que eso prácticamente todos los días nos están recetando reformas. Y estar a la vanguardia, pues no puede ser en términos contables, un contador pasivo.
0: Claro.
2: Tiene que ser un contador activo, hablando en términos contables.
0: Sí, por supuesto.
2: Sí, y para efectos de poder estar en la vanguardia. Si alguien se queda ya, a veces manejamos ahí como cotorreo ahí en la sala de maestros y decimos, bueno, aquí hay contadores históricos y contadores actualizados.
0: Ok.
2: Entonces, sí, esa es la...
0: Hablando de contadores históricos y actualizados, ¿es difícil ser maestro de contabilidad, maestro?
2: Bueno, es que eso se va construyendo, esa vocación realmente, que te guste primero el ejercicio de la profesión y que realmente compartas, porque esta cuestión hay que compartirla. Si eres un profesor que nada más te encapsulas en estar, conozco colegas que son gente muy capacitada, mucha competencia, pero se les complica divulgar o socializar el aprendizaje. Exacto. Que hoy es lo que tenemos que hacer con las nuevas generaciones, y creo que ese es uno de los puntos fundamentales como profesor, divulgar y compartir en toda su extensión lo que tiene que ver con la profesión contable, no nada más de la materia que en mi caso, si por ejemplo yo estoy dando la materia de auditoría y me preguntan de impuestos, también los apoyo en impuestos, socializar. Sí, por supuesto. Todo. Así es.
0: Sí, yo creo que todos hoy, desde siempre, tenemos que tener conocimientos pues de números, ¿no? Sí. Llamados en una concentración, contabilidad. ¿Por qué? Porque papá, mamá, desde el inicio de siempre de una familia, pues se trata de eso, administrar recursos, ¿no? Ya luego eso se transforma en algo de que llamamos finanzas. Entonces, a final de cuentas son números y es importante que todos, no solamente desde la parte como estudio, como disciplina, sino también de forma muy personal, ¿no? Que sepamos a dónde se están cargando los recursos, cómo sale el dinero, por ejemplo, que a final de cuentas se resume en esto. Pero sí es importante que el tema de los números, contabilidad, sea fundamental en todos los negocios y empresas, llamado organizaciones.
1: Sí, justo esa parte que sea el maestro Carmen, o sea, entender también que si bien es cierto lo estamos asociando con las organizaciones, también una parte que él decía, la contabilidad personal, ¿no? Cuando usaba el ejemplo con los alumnos, o sea, identificar esa parte. Y bueno, Lolo, como siempre te digo, el tiempo aquí en radio se nos va muy rápido. Vamos a ir a nuestro siguiente corte promocional para volver ya a nuestro último bloque, así que no le cambien.
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3: Jamás negociemos con miedo, pero jamás temamos negociar. John F. Kennedy.

0: Gracias por continuar escuchándonos en Negocios al Día. Y ya estamos en nuestro último bloque, Lolo. Y bueno, antes de continuar, agradecerle a Cintia quien diera voz ahora a una nueva cápsula, Lolo. Bueno, nuestra frase del día, la que dejó Geraldine, Lolo.
1: Ah, excelente, sí. Entonces, seguimos sumando talentos, ¿no? Porque de eso se trata también Negocios al Día, ya lo habíamos dicho en otro episodio, para que, pues, los alumnos, las personas que quieran ser parte de, pues, proyectos como esto, también puedan desarrollar sus habilidades, ¿no? Hoy estamos tratando un tema, o bueno, hemos hablado de un tema, dirían mis alumnos, duro, difícil, controversial, sobre todo cuando vamos a iniciar un negocio, ¿no? Algo fundamental que a veces dejamos hasta lo último, pues son los números, ¿no? Maestro, yo le tenía guardada la pregunta porque muchos clientes, amigos, empresarios dicen, bueno, hoy inicio mi negocio, pero entonces, ¿me debo de dar de alta en el SAT, en Hacienda, de forma inmediata, o cuándo debo hacerlo, maestro?
2: Debe ser el momento que realizas una actividad comercial, eso está en el Código de Comercio. El momento que yo digo realizo un acto de comercio, de compra-venta, ya me debo de registrar en el SAT. Ahí la clave está en registrar en el régimen más apropiado, donde claro, casi no vas a pagar mucho impuesto, pero ya vas a estar registrado, vas a pedir tus facturas, te va a permitir expedir facturas, porque a veces eso representa una limitante cuando no te registras. En el SAT, pues he sabido de muchos emprendedores que les salió una oportunidad, es que quiero 500 tortas, pero claro, es que necesito factura. No, pues es que no.
1: Y se va el cliente. Se va.
2: ¿Sí? Yo les digo, mire, eso no va por allá, date de alta en un régimen. En el momento que estás de alta en el SAT, hay que llevar ya su contabilidad. Una contabilidad muy simplificada, muy sencilla, y eso implica mucha disciplina y organización, pero no es una cosa del otro mundo. Se lleva y ya no andas a las escondidas, que una vez te caiga el SAT o que al rato te vayan a multar, etcétera, que a veces los que no se dan de alta en muchas ocasiones con una multa les sale más caro que lo que iban a pagar de impuestos.
1: Maestro, y usted desde toda la experiencia que tiene como asesor, consultor, que ha estado con personas que tienen negocios, ¿qué sería eso que no deben hacer desde la parte contable en los negocios?
2: Bueno, lo que no debe hacer es llevar una contabilidad correcta con sus cifras reales, porque eso es lo que te va a permitir tomar decisión. De repente allá afuera en el mercado, pues hay de todo. De repente hay unos que llevan la contabilidad A y la contabilidad B. Una dice, esta contabilidad es para el SAT y la contabilidad B es mi contabilidad real. Eso está prohibido por la ley, llevar doble contabilidad. Sin embargo, lo hacen. ¿Cuál es lo ideal? Llevar una contabilidad real con todos tus... porque eso es lo que te va a permitir a ti como empresario tomar decisión. Si tú llevas una contabilidad de mentirita, la otra versión para el SAT, porque ahí generalmente se hace porque no le quiere pagar sí, los impuestos. Si tú utilizas esa contabilidad para tomar decisiones, pues no te va a servir porque no es una contabilidad real. La contabilidad real es la que te va diciendo si estás ganando o estás perdiendo. Hay muchos negocios que, por ejemplo, aparentemente piensan que están ganando, pero realmente es que no están pagando, enterando los impuestos. Y con ese dinero se están financiando. En el momento que dice Hacienda, ve, págame aquí el IVA que cobraste del mes, pues le vacía toda la cuenta bancaria y ya se quedó sin. ¿Por qué? Porque no planificó bien sus operaciones o sus márgenes de utilidad son muy pequeños y aparentemente está ganando. Y no es así. Siempre los impuestos forman parte en la fijación de un buen precio.
1: Maestro, así de forma muy rápida, hay una ilusión siempre en los negocios que nos dice en el mercado que vender más es igual a obtener más utilidad. ¿Esto cómo lo descubro si en mi negocio está pasando?
2: Bueno, hay que irse a los... efectivamente, eso es lo ideal, pero a veces hay que checar la cuestión de los costos. Los costos. Costos y gastos.
1: Claro.
2: Y también los impuestos, porque esos te van a impactar. Sí. Entonces, a veces hay que aumentar ingresos, disminuir costos, que siempre es una regla que utilizan en economía, ¿no?
1: Sí, sí, sí.
2: Disminuir los costos y eso te va a generar manes de utilidad. Hay que optimizar y administrar bien la cuestión de la parte de los recursos que utiliza la empresa, porque a veces se van en robos o hormigas y fraudes y una serie de cuestiones que eso se traduce en pérdida para la empresa, pero no te genera un ingreso adicional.
0: Claro, eso sí sería un gasto. Maestro Carmen, hemos estado muy contentos de contar con usted hoy en el programa. Queremos agradecerle nuevamente que aceptara la invitación para estar aquí con nosotros. Y es que siempre hemos escuchado de quienes nos han acompañado la importancia que tiene llevar este registro desde, lo decía usted muy bien, desde la primera venta, ¿no? Incluso desde antes, porque en contaduría sabemos que ya existen costos fijos. Ni siquiera hemos vendido y ya estamos pagando. Maestro Carmen, invitarlo a que regrese nuevamente al programa con un nuevo tema y pedirle por favor que nos resuma en un minuto una conclusión sobre el tema, porque es importante la contaduría.
2: Bueno, la contaduría es un área de conocimiento en el campo de las ciencias económicas y administrativas que siempre debe estar presente. En todas las áreas de los negocios, la contaduría ahí va a estar, la contabilidad en particular, nos va a permitir tomar mejores decisiones y en forma oportuna. Y de no hacerlo, pues simplemente vamos a andar navegando, es como un barco en el mar, sin brújula diríamos, ¿no? Entonces puede que lleguemos, pero puede que no. Es decir, a lo mejor tomamos buenas o malas decisiones. Entonces siempre es importante, como hemos dicho, la contabilidad es un mal necesario, si lo queremos ver así.
1: No, y además que los números nunca van a mentir, los números son lo que tengan que ser. Maestro Carmen, muchísimas gracias, un gusto haber compartido ese tema, se va a escuchar en Spotify. Jenner, como cada viernes, es un gusto, le damos gracias al equipo que nos respalda, a la maestra Saraí como producción, a la Universidad Juárez Autónoma de Tabasco. Yo soy Lolo Torres y como cada viernes, escucha Negocios al Día. Hasta la próxima.

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3: Son las 10, con un minuto.
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0: Hola, ¿qué tal? Muy buenos días. Bienvenidos a Cultura y Sociedad. Gracias por estar con nosotros en este viernes 4 de septiembre, en el que pues ya estamos listos. Karen Flores, ¿cómo estás?
1: Bien, gracias. Muy emocionada porque ya es la última semana. El último día ya. Entonces ya, andamos más relajados.
0: Así es, nos vamos ya de fin de semana. Y David López.
2: Muy buenos días a todos. Espero que se la pasen muy bonito y que vayan a disfrutar este próximo fin de semana.
0: Así es, ya estamos casi empezando el fin de semana. Sí, bien, vamos a... Pues ya tenemos toda la información preparada para el día de hoy.

Gloria Steinem, ícono del feminismo, murió a los 92 años. Juez frena desalojo del foro Off Spring mientras se resuelve amparo. Pensamientos Mágicos reúne 9 miradas que transitan entre lo inconsciente, lo surreal y aquello que transforma nuestra forma de percibir la realidad. Reconocen a estudiantes de la UJAT durante Convención Internacional de Sostenibilidad. En la cabina de transmisión estarán con nosotros la doctora Marta Elena Cuevas Gómez, profesora investigadora de la División Académica de Educación y Artes y la estudiante del séptimo semestre de la licenciatura en Comunicación, Jami Janet Cruz Magaña.

0: Gloria Steinem, la célebre autora y activista que se convirtió en ícono del movimiento feminista estadounidense, falleció a los 92 años, informaron sus representantes en una publicación en redes sociales. Steinem, cuya salud se había ido deteriorando, murió el miércoles en su casa de la ciudad de Nueva York. Recientemente había terminado unas memorias que se publicarán este otoño. La Premio Princesa de Asturias de Comunicación y Humanidades 2021 continuó comunicándose con la gente hasta sus últimos años. Deseaba que su hogar se convirtiera en un centro para los movimientos de justicia social y que la tradición de organizar reuniones perdurara tras su muerte. La autora dedicó su vida a luchar por los derechos reproductivos de las mujeres, la igualdad de género en el ámbito laboral y la prevención de la violencia doméstica.
1: Beirut y Estados Unidos anunciaron este jueves la devolución al Líbano de fragmentos de sarcófagos de la época romana que fueron saqueados de la ciudad sureña de Tiro y recuperados tras una investigación del FBI. Los fragmentos decorativos de plomo fueron entregados al consulado libanés en Nueva York el miércoles antes su repatriación, informó la embajada estadounidense en Líbano. La recuperación refleja la sólida asociación entre Estados Unidos y Líbano en la lucha contra el tráfico ilícito de bienes culturales, señaló la embajada. Según el FBI, las antigüedades fueron robadas durante excavaciones ilícitas en Tiro o sus alrededores y fueron exportadas fuera de las fronteras del Líbano. El comercio en antigüedades saqueadas está muy extendido en Oriente Medio. Nueva York, una de las capitales mundiales del arte, alberga numerosos coleccionistas adinerados, galerías y casas de subastas.
2: En vísperas de cumplirse 53 años de los acontecimientos trágicos y dramáticos del 11 de septiembre de 1973, cuando una camarilla militar dio un golpe de estado que derrocó al presidente socialista Salvador Allende y que implicaron también su fallecimiento, siguen sorprendiendo a la memoria histórica de Chile y también revolviendo dolorosamente, una vez más, la conciencia y los recuerdos de muchas personas. Ahora se han conocido imágenes del ataque aéreo de una escuadrilla de aviones caza Hawker Hunter de la Fuerza Aérea de Chile llevó a cabo ese día contra la sede del gobierno, el Palacio de la Moneda, donde Allende y sus escoltas y funcionarios cercanos, unos 70 se calcula, resistieron el golpe.
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0: El Foro of Spring, espacio dedicado al teatro independiente desde hace 14 años en la colonia San Rafael en la Ciudad de México, enfrenta un proceso de desalojo promovido por los nuevos propietarios del inmueble. La medida se encuentra suspendida por orden judicial mientras se resuelve un amparo indirecto. En un boletín, el Centro Cultural explicó este jueves que el litigio se originó en 2023 cuando los dueños solicitaron la rescisión del contrato del predio ubicado en Francisco Pimentel 14, donde funcionaba una bodega antes de que fuera adaptado como teatro. El caso derivó en el juicio de amparo indirecto radicado en el Juzgado Quinto de Distrito en materia civil de la Ciudad de México. La suspensión federal permite que el recinto mantenga sus actividades mientras se dicta una resolución.

0: El proyecto del corredor artístico del Jardín Flotante Tlalipan busca generar una reflexión sobre la importancia histórica de la calzada de Tlalpan, la cual data desde la antigua Tenochtitlán. Por ello, las fachadas de edificios ubicados en ambos lados de esa vía fueron revestidas con 21 murales realizados por unos 25 artistas en técnicas como mosaico impreso y esgrafiado. La iniciativa es un proyecto de la curadora de Paola Yi, quien fue elegida por una comisión especial de la Secretaría de Cultura Capitalina. La propuesta es rememorar temas de alta relevancia social como las condiciones de vida de las exoservidoras, las costureras que murieron en el terremoto de 1985, la Guerra Sucia y la migración, por nombrar algunos.
1: El concierto Música Experimental en La Mujer de Oaxaca, del colectivo TGO y el ensamble del Centro de Experimentación y Producción de Música Contemporánea, este sábado en la sala principal del Palacio de Bellas Artes, retoma tradiciones orales de los pueblos Mixe y Nusabi. El proyecto, creado a partir del trabajo de Francisco Toledo e Ignacio Toscano, busca preservar las tradiciones sociales de esos pueblos originarios por medio de la musicalización. En entrevista con La Jornada, el director del ensamble Cepro Music, José Luis Castillo, habló acerca de la presentación en dos actos que incluye, entre otras, piezas musicales arregladas por los compositores Rubén Luengas y Mauricio Rodríguez.
2: Vamos a un corte promocional, enseguida regresamos a Cultura y Sociedad.

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7: Muchas gracias por continuar con nosotros en Cultura y Sociedad. En este momento nos encontramos con la doctora Marta Elena Cuevas Gómez, profesora e investigadora de la División Académica de Educación y Artes. Bienvenida, doctora.
8: Muchas gracias por la invitación.
7: Gracias por aceptar. También a la estudiante Jami Janet Cruz Magaña. Ella es estudiante del séptimo semestre de la licenciatura en comunicación. Bienvenida.
9: Muchas gracias.
7: Y están aquí para platicarnos acerca de un proyecto que, valga la redundancia, se llama Proyectando Emociones, Intervención Psicoeducativa Audiovisual, Cine y Bienestar para Estudiantes. ¿Es correcto?
9: Sí.
7: Jami, platícanos cómo surge la idea de hacer este proyecto.
9: Bueno, la idea surgió por estos que últimamente he estado investigando y checando incluso trabajos de algunos estudiantes antiguos. Ajá. Y he checado que últimamente se ha utilizado una nueva técnica llamada cineterapia, que es para ayudar a aliviar las emociones o incluso que los jóvenes identifiquen un conflicto que tengan a través de una película, ya sea por identificarse a través de un personaje. Ajá. O una escena que se presente. Aquí me pareció interesante el tema.
7: ¿Sí?
9: De la cineterapia, de investigar y checar cómo puede las películas cómo las películas puede hacer reflexionar a los estudiantes. Ajá. Más que nada, ya que las películas, como sabemos, es el sexto arte, séptimo arte, ándale, y son como que más consumidos por los jóvenes en la actualidad. Este nuevo proyecto de Proyectando Emociones, lo que yo quiero es identificar la utilidad de la cineterapia para ver si se puede usar como una nueva estrategia para estos jóvenes que tengan algún conflicto emocional o tengan algún problema y con ello puedan reflexionar, incluso aliviar su problema emocional. Aquí no buscamos quizás curar.
7: Ajá.
9: Pero solamente hacemos que el joven
7: como una terapia, como bien lo dices, ¿no?
9: Sí, que tengan un cambio o ellos incluso bueno, identifiquen su problema y con ello quizás una vez identificado vayan a buscar algún especialista o algo, ¿sabes? Okay. Porque a través de la película.
7: Que le dé seguimiento ya a un especialista. Sí. Bueno, entonces este proyecto surge como una, me imagino, un proyecto de la materia
8: de investigación.
7: De investigación. Platíquenos, sí, maestra.
8: ¿Cómo? Bueno, las asignaturas de investigación están dirigidas a que los alumnos empiecen a investigar en el entorno real, uh-huh, problemas sociales, ¿no? Son libres cada uno según sus intereses. En el caso de Hanny, que ha sido una estudiante destacada, estuvo conmigo en el verano científico, tuve la fortuna también de encaminarla y de empezar a ver lo que es la sinoterapia, porque yo también estaba un poquito desconectada del tema. Yo estudio medios y redes, ¿no? Ajá. Entonces, cuando ella presenta esta alternativa, evaluamos que, fíjate, Paco, la situación de los alumnos de nuevo ingreso es bastante complicada, uh-huh, principalmente porque son los alumnos de pandemia, estuvieron aislados, okay, mucho tiempo, uh-huh, la identidad colectiva se disolvió. Sí. Establecieron una identidad social individual y aparte entran con algunos problemas de ansiedad, depresión, incluso problemas para identificar la carrera. Hicimos ya estamos en la segunda fase, un diagnóstico, uh-huh, para un grupo de control y este grupo de control también reveló que sí existen emociones negativas al entrar en la universidad. Si no las detectamos a tiempo, uh-huh, pues tampoco tenemos cómo abordarlas, porque finalmente la licenciatura se basa pues en materias de conocimientos que no abordan específicamente la salud emocional. Claro. A mí se ha enfocado mucho a esta problemática, porque para ella es importante conocer cómo se podría reflejar en el séptimo arte este tipo de situaciones. La verdad, yo estoy sumamente orgullosa de este proyecto. Creo que vamos a llegar a buen término. Y digo, como ella, hay muchísimos alumnos de comunicación que están aplicando todo este conocimiento que tienen acerca de la realidad y los conocimientos prácticos de la carrera.
7: Claro. Ahora, ¿cómo decidir qué película es la que te va a servir para esa terapia psicológica, no? En este caso, tú vas a presentar esta película Soul, que fue en 2020 la sacaron, por así decirlo, ¿no? La transmitieron y será transmitida el 28 de septiembre a las 4 de la tarde en el Auditorio Heriberto Olivares Valentines. Proyectada más bien, porque se llama Proyectando Emociones el proyecto. ¿Cómo decides entonces que esta película es la que te va a servir para esa terapia?
9: Bueno, anteriormente habíamos hecho como que una encuesta para identificar qué tipos de conflictos y qué emociones le causaban a estos estudiantes que son mis sujetos, y con eso identifiqué que la película Soul habla sobre muchos temas, porque como que habla sobre una uh-huh. persona que trata de encontrarse consigo mismo o incluso a identificarse o buscar algo, que una razón para vivir. Y me imagino que hay muchos estudiantes que realmente, incluso los primer semestre entrando a la carrera, ellos no realmente no saben si su carrera realmente, si es realmente, no sé, si ellos...
8: Es lo que esperan.
9: O incluso problemas tanto económicos o de estrés, depresión, porque realmente muchos se preocupan una vez entrando a la universidad. Y es como que aumenta más eso, porque es la presión de que, terminado la carrera es con la que yo voy a ejercer y es lo que, con lo que yo voy a trabajar y todo eso.
7: Claro. Es enfrentarse a un nuevo mundo, maestra, que pues es diferente a lo de la preparatoria, ¿no?
8: Totalmente, ¿no? Aquí tienen la puerta abierta, pueden decidir si vienen o no hay uniforme, es otro contexto. Y aparte se encuentran con gente que tiene otros métodos de estudio, tiene también otros métodos de evaluación. Y esto los conflictúa un poco. También tenemos un grupo de control de 10 estudiantes de nuevo ingreso que a los que estamos siguiendo. Entonces ya hicimos la primera preevaluación que nos arrojó algunos resultados, y con estos mismos estudiantes vamos a hacer una segunda después proyección. De la proyección.
7: Ah, okay, muy bien. Entonces me gustaría que hicieran la invitación para que, bueno, me imagino que es nada más para esos estudiantes que van a hacer la proyección, pero pues a lo mejor una invitación para el público que nos está escuchando, a algún joven que pues le pudiera servir esta película, la pudiera encontrar en algún lugar y la pudiera ver también.
8: Bueno, de hecho, el evento es abierto.
7: Es abierto,
8: es okay. Abierto. Nosotros metemos allá nuestro grupo de control, bien. Pero
7: está
8: abierto al público y obviamente la gente que te escucha también está súper invitada.
7: Ah, muy bien. ¿No? Entonces, ahora sí, la invitación entonces para ver la película el día 28 de septiembre. Para que nos invite, los invites personalmente.
9: Oh, sí. Sí, realmente está la invitación de que ellos puedan venir a ver la película, no hay ningún problema realmente. Ajá. Y pues si eso les ayuda incluso a identificar algún problema o incluso tanto emocional o los ayuda a, no sé, a aliviar un poco esas emociones, pues vayan, realmente claro. Las películas realmente sirven mucho. Y te hacen reflexionar.
7: Pueden ser para estudiantes de preparatoria que ya van a vivir próximamente
8: ¡claro!
7: el ambiente universitario para que se vaya más o menos contextualizando.
8: Ajá.
7: Es en la tarde, ya fueron a la sí. clase en la mañana, porque me imagino que es entre semana, ¿verdad?
8: Sí.
7: El 28 de septiembre, no sé qué día cae, pero debe de ser entre semana. Ya en la tarde pueden venir, ver la película y les va a servir
8: está
7: muchísimo.
8: Están súper invitados.
7: Bien,
8: gracias.
7: Muy bien. Pues muchas gracias por haber estado con nosotros en este espacio. Y tienen pues abierto el espacio para cuando gusten, pueden venir aquí a Cultura y Sociedad.
8: Mil gracias.
9: Gracias.
7: Vamos a un corte promocional y enseguida regresamos a Cultura y Sociedad.
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0: Muchas gracias por continuar con nosotros en Cultura y Sociedad. Ahora vamos con Karen y David a leer las efemérides del día. Hoy es Día Mundial de la Salud Sexual. Desde el año 2010, la Asociación Mundial para la Salud Sexual estableció el 4 de septiembre como el Día Mundial de la Salud Sexual. Su objetivo principal es sensibilizar y promover la sexualidad como un aspecto esencial del ser humano y un elemento de la salud sexual y reproductiva que debe ser informado, satisfactorio, saludable y sin riesgos para la población. También crear conciencia sobre la importancia de la salud sexual, los derechos, la justicia y el placer para todas y todos. Escuchemos un fragmento de la cápsula Salud Sexual y Reproductiva publicada por TV UNAM.
1: La sexualidad es algo tan natural e imprescindible como cualquier otra necesidad básica y biológica en los seres humanos. Por lo tanto, la satisfacción del deseo sexual en nosotros, como seres pensantes, debe llevarse a cabo manteniendo la integridad tanto física como mental de cada individuo. En este sentido, la salud sexual y reproductiva es un derecho humano que antecede la capacidad de disfrutar una vida sexual satisfactoria y sin riesgos. Conocer los métodos de planificación familiar que se adaptan mejor a cada individuo, así como el momento adecuado para la procreación y la libertad de procrear o no, garantizan este derecho. Es importante que la población conozca información relacionada a la sexualidad para evitar abusos, embarazos no deseados y enfermedades de transmisión sexual. Llevar una vida sexual sana es responsabilidad de cada persona.
2: Es Día Internacional del Taekwondo.

0: De Taekwondo WTF designó el 4 de septiembre como el Día de Taekwondo en la Asamblea General en Ho Chi Minh City, Vietnam, en 2006. Escuchemos un fragmento de ¿Qué es el Taekwondo?, publicado por Cinturón Marcial.
1: El Taekwondo tiene su origen en Corea, siendo una evolución lógica del arte marcial Taekwondo de más de 5.000 años de antigüedad, con la inclusión de estilos y técnicas del karate y otras artes marciales, que tras la ocupación japonesa de la península de Corea en 1910, fueron impuestas para tratar que los coreanos se identificasen con los valores del invasor y fuesen perdiendo progresivamente sus valores tradicionales. Esto no ocurrió ya que algunos maestros se exiliaron en países como China hasta el fin de la Segunda Guerra Mundial, obteniendo una fuente de enriquecimiento del estilo marcial. Así que el general Chong Jong-hee, tras años de estudio como instructor del ejército coreano, fundó en 1955 el denominado Taekwondo, que en español se traduce como el camino de los pies y de los puños, para adiestrar a los soldados en la mejor manera de combate de cuerpo a cuerpo. Las autoridades coreanas, sosteniendo que este arte era propiedad de todo un país, crearon en 1970 la WTF, que es el World Taekwondo Federation, con sede en Seúl, convirtiéndose en el deporte nacional coreano. Y en 1988, el Taekwondo entra en el programa olímpico como deporte de exhibición, repitiendo en Barcelona del 92 y desde Sydney 2000 se convierte en deporte oficial.
2: Siendo negra, lo mantienes.
3: En 1924 nació Héctor Fix Zamudio, escritor y jurista mexicano. Estudió la licenciatura y el doctorado en la Facultad de Derecho de la UNAM. Ocupó cargos como investigador y director del Instituto de Derecho Comparado de México, director del Instituto de Investigaciones Jurídicas de la UNAM, miembro del Consejo Consultivo de Ciencias de la Presidencia de la República, entre otros. Algunos de sus libros son Ensayos sobre Metodología, Ensayos e Investigación Jurídica, La protección procesal de los derechos humanos ante las jurisdicciones nacionales, Introducción a la justicia administrativa en el ordenamiento mexicano, Latinoamérica, Constitución, proceso y derechos humanos y Derecho constitucional mexicano y comparado. Fue reconocido con premios como el Premio Anual de la Academia de la Investigación Científica en 1963, el Premio Nacional de Historia UNESCO en 1986, el Premio Nacional de Jurisprudencia en 1994, entre otros. Fue doctor honoris causa por la Universidad Complutense de Madrid, por la Universidad de Castilla-La Mancha y por la Universidad de Sevilla. Además, fue reconocido como investigador emérito del Instituto de Investigaciones Jurídicas de la UNAM en 1987. Escuchemos un fragmento de Centenario del Natalicio de Héctor Fix Zamudio, publicado por IJUNAM.
4: Él tiene una profunda vocación académica. Diría yo que sus dos grandes amores han sido el Poder Judicial de la Federación y la Universidad Nacional Autónoma de México.
5: Yo pienso que el papel de las universidades públicas es estudiar los problemas nacionales. Digo, aparte de los generales, ¿no? Que en comparación es eso, no quedarnos aislados, sino pensar que hay otros países y otras soluciones. Entonces, partiendo de esa base, pues de estudiar los problemas nacionales y preparar a las personas para que los puedan enfrentar.
4: Entró a lo que entonces se llamaba Instituto de Derecho Comparado, hoy Instituto de Investigaciones Jurídicas. Durante 2 años fue investigador de tiempo completo y en 1966 fue designado director del Instituto de Derecho Comparado. En la historia de esta dependencia universitaria en la cual estamos, la dirección del maestro Fix va a ser un parteaguas. Cuando él toma posesión de la dirección de este instituto, existían 4 investigadores. Casi no habían jóvenes.
6: Como hoy, pero del año de 1954, nació Carmen Boullosa, dramaturga, narradora y poeta mexicana. Estudió lengua y literatura hispánica en la Universidad Iberoamericana y en la UNAM. Fue redactora del Diccionario del Español en México, publicado por el Colegio de México. Ha colaborado en El País, El Universal, Nexos, Proceso, Revista de la Universidad y The New York Times. Ha escrito

0: Escrito 19 novelas, una docena de libros de poesía y 3 ensayos. Su obra narrativa y poética también ha sido publicada en otros idiomas. Algunas de sus obras son Vacío, 13 señoritas, XE Bubulú, Cocinar hombres, Los totoles, La aguja en el pajar, El hilo olvida, Abierta, La novela perfecta, entre otras. Ha recibido el premio Javier Villaurrutia en 1990, el premio Liberatur en 1996, el premio Excelencia en las Letras José Emilio Pacheco de la FILEY en 2023, entre otras distinciones. Escuchemos un fragmento de Voz de Mujer, publicado por Canal 22.
1: El día de hoy estamos con Carmen Boullosa, mujer de letras, poeta, ensayista, dramaturga, narradora y feminista. Es un gusto estar hoy con ella en este su espacio íntimo, su casa. Me gustaría empezar platicando para qué escribe Carmen Boullosa. No por qué ni sobre qué, sino para qué. ¿Cuál es ese impulso inicial que te hizo ir a la escritura?
2: Bueno, es una pregunta muy difícil, Silvia, porque escribir es, sobre todo, algo preciosamente inútil. No quiero decir que no tenga valor, tiene un valor enorme, pero tiene el valor de lo irreemplazable, de lo que no puede uno catalogar en utilidad. Digamos, las personas, en realidad un ser humano, no podemos pensar en él, en ello, en ella, como un algo útil, algo que vamos a sacarle una utilidad. Lo suele pensar, bueno, el mundo en el que vivimos, y por lo tanto los seres humanos se suele pensar, esto es inmoral, no lo aplaudo, simplemente lo señalo.
3: En 2013 falleció María Teresa Rodríguez, niña prodigio destacada en la música. Comenzó sus estudios pianísticos a los 4 años. A los 8 debutó con orquesta, tocando obras de Bach, Mozart, Chopin, Debussy y el concierto número 1 de Beethoven. A los 14 se graduó de concertista. Fue la primera mujer en dirigir el Conservatorio Nacional de Música entre 1988 y 1991. Fue galardonada con varias distinciones y reconocimientos, entre los que destacan el Premio a la Excelencia Académica del Instituto Nacional de Bellas Artes en el año de 1996. En el 2008, el Premio Nacional de Ciencias y Artes. Como solista de orquesta, colaboró con renombradas orquestas sinfónicas, tanto de México como de varios países, bajo las batutas de importantes directores como Igor Marketvich, José Pablo Moncayo, Arthur Fiedler, Kylie Conranshin, Carlos Chávez, Luis Herrera de la Fuente y Eduardo Mata. Fue considerada huésped distinguida de la ciudad de Denver en 1986 y recibió la Orden al Mérito Cultural otorgada por el gobierno de Polonia por difundir la obra de Chopin en 1991. Escuchemos un fragmento de Danzón Cubano con María Teresa Rodríguez al piano, publicado por Fonoteca Nacional de México.

0: En 2003 falleció Mario Monteforte Toledo, escritor y dramaturgo guatemalteco, radicó en México desde 1956, donde vivió durante 35 años exiliado. Fue profesor de la Facultad de Ciencias Políticas e investigador del Instituto de Investigaciones Sociales, ambas de la UNAM. Es considerado el segundo escritor más prolífico e importante de su país. Participó en el bando norteamericano durante la Segunda Guerra Mundial y fue esgrimista olímpico, diputado y presidente del Congreso. Entre sus principales obras destacan los cuentos La Cueva Sin Quietud, cuentos de derrota y esperanza, novelas como Anaite, Entre la Piedra y la Cruz, Una Manera de Morir, Llegaron del Mar, obras sociológicas como Partidos Políticos de Iberoamérica, Guatemala, Monografía Sociológica, Las Piedras Vivas, Escultura y Sociedad en México. Fue reconocido con la Orden del Águila Azteca, el Premio Nacional de Literatura Miguel Ángel Austrias, el Premio Internacional de Cuentos Juan Rulfo, entre otros. Escuchemos un fragmento de Vida y Obra de Mario Monteforte Toledo, publicado por Gabriel Arana Fuentes.
1: Cuesta hablar poco de Mario.
2: Él fue un tipo realmente fuera de lo común.
3: Él era aquí y ahora.
1: Mario era intolerante.
3: Y si usted quiere, le agregamos aquí, ahora y a mi modo.
4: Quizás un poco arrogante.
1: No soportaba a los maridos de las mujeres hermosas.
5: El hombre más controversial que he conocido en esta vida.
3: Era buen amigo, era leal.
6: Una persona muy afectiva.
1: Era un hombre muy tierno, pienso yo.
6: Un hombre del siglo XVI viviendo en el siglo XXI.
7: El caballero de la alegre figura.
8: Era un soñador.
6: Era una persona que soñaba y hacía las cosas.
5: Él no podía estar sentado en una silla sin hacer nada.
9: Era un buen cascarrabias, digamos así.
1: Enfrente de ese monstruo con esa voz tan grave y con ese acento tan fuerte, ¿no? Allá adentro había mucha ternura.
10: La gente lo llegaba a querer mucho.
7: Egoísta.
5: Igual que se quitaba un pedazo para dárselo a uno, de lo que fuera. También era así, muy duro a veces con las personas, ¿eh?
10: Pero era muy autoritario, era injusto.
9: Sí, cuando era enemigo era fatal, pero era frontal, ¿verdad?
1: Él hablaba y decía, quiero que vengas tal cosa, ¡pum!, colgaba. No decía ni adiós, ¿no?
11: En 1906 nació Max Ludwig Henning Delbruck, físico y biólogo alemán-estadounidense, nacido en 1906, considerado uno de los fundadores de la biología molecular. Su trabajo pionero se centró en la genética de los bacteriófagos, que son virus que infectan bacterias. Con sus experimentos, demostró que las mutaciones genéticas ocurren de forma aleatoria, un descubrimiento fundamental que sentó las bases de la genética moderna. Esta teoría revolucionaria, que desafió la creencia de que las mutaciones eran respuestas adaptativas al entorno, le valió el Premio Nobel de Fisiología o Medicina en 1969, que compartió con Salvador Luria y Alfred Hershey.
12: Nació Anthony Mary Joseph Atout. Fue un poeta, dramaturgo, ensayista, novelista, director escénico, actor y teórico francés de movimiento surrealista que intentó reemplazar el teatro clásico burgués con su teatro de crueldad, una experiencia ceremonial primitiva destinada a liberar el subconsciente humano y revelarse al hombre a sí mismo. Participó como actor en las películas Napoleón, 1927, dirigida por Abel Gance, y La Pasión de Juana de Arco en 1928 del director Carl Dreyer. Entre sus obras se encuentran Le Moine, Elio Gábalo, El Anarquista Coronado y Viaje al País de los Tarahumaras, una colección de textos escritos entre 1936 y 1948 sobre sus viajes en México.
0: En 1824 nació Anton Bruckner. Joseph Anton Bruckner fue un compositor, profesor y organista austriaco. Su habilidad como intérprete le valió en 1856 el nombramiento de maestro de órgano de la catedral. Bruckner compuso 11 sinfonías, la primera data del año 1863 y la designó como Sinfonía número 1 en fa menor. Sus piezas, incomprendidas en su tiempo, expresan el amor a la naturaleza y la profunda fe del compositor, al tiempo que constituyen una original síntesis entre la más atrevida armonía romántica y la tradición contrapuntística más severa. Su obra ejerció una gran influencia sobre Gustav Mahler. Escuchemos un fragmento de Bruckner con la Ofunam publicada por Música UNAM.
8: La historia de la música está llena de personajes que fueron extremadamente precoces. Todos hemos escuchado de las sinfonías que Mozart o Mendelssohn escribieron cuando eran niños, pero cada quien tiene su camino, y a veces el éxito y el reconocimiento vienen acompañados por la madurez. Es el caso de Anton Bruckner, quien empezó a escribir en el género de la sinfonía a sus 40 años. A esa edad, Haydn ya había escrito 50 sinfonías. Mozart y Schubert, quienes ni siquiera llegaron a vivir a esa edad, escribieron 41 y 9 sinfonías respectivamente. Pero Bruckner solo tardó en acercarse al género de la sinfonía. Antes de ello, él ya era un consagrado organista y compositor de música coral. Bruckner nació en el pueblo de Ansfelden, en Austria. Y su papá era maestro y organista del pueblo. Así que su infancia estuvo rodeada de música, y fue natural para él tomar el puesto de su padre cuando el viejo maestro enfermó. Pero a la muerte del padre, su mamá lo mandó a la abadía de San Florián, un lugar donde estudió, trabajó y construyó toda la primera parte de su vida y del que jamás podría desprenderse.

En un día como hoy, pero del año 1907, falleció Edvard Grieg, compositor noruego, considerado el principal representante de la música nacionalista de su país y una figura clave en la música romántica. Estudió piano desde los 6 años con su madre, pianista profesional, y más adelante en el Conservatorio de Leipzig a los 15 años. Para 1862, Grieg ya había escrito su Op. 1, formada por 4 piezas para piano, además de sus 4 canciones para contralto con textos alemanes, que son parte de su Op. 2. Sus obras reflejan la belleza de los paisajes de su país y capturan el espíritu nacionalista de la época. Escuchemos Grieg Morning Mood con Vienna Philharmonic, publicado por Sony Classical.

En 2014 falleció Gustavo Cerati, músico y cantante argentino. Fue líder de una de las bandas más importantes de América Latina, Soda Stereo. Gustavo emprendió su carrera como solista creando 5 discos de estudio, productor, cantautor. Algunos de sus éxitos como solista fueron Adiós en 2006, Bocanada en 1999, Crimen en 2006, Cosas Imposibles en 2002, Lago en el Cielo 2006, entre otros. Obtuvo premios Grammys latinos por el disco Fuerza Natural 2010 y por la canción Deja Vu 2010. En 2007 obtuvo 8 premios Gardel a la música argentina, mejor álbum de artista de rock, mejor videoclip, interpretación, producción, diseño de portada, canción del año Crimen y el álbum del año y mejor DVD en febrero de 2007 en el Festival de Viña del Mar, Chile. Recibió la antorcha entrega de los Grammys Latinos. Cerati recibió el premio como mejor cantante solista y su canción Crimen por mejor canción de rock. En total fue nominado 13 veces, de las cuales obtuvo 6 Grammys Latinos. Escuchemos un fragmento de Lago en el Cielo con Gustavo Cerati.

0: En 1998 se fundó Google, Larry Page y Sergey Brin, siendo aún estudiantes, trabajando desde sus dormitorios, crearon un motor de búsqueda que utilizaba vínculos para determinar la importancia de páginas individuales en la World Wide Web. Tiempo después, fundaron Google en 4 de septiembre de 1998, el buscador más usado en la Internet. Varios de los servicios que ha desarrollado en sus años de vida son Google Labs, Google Maps, Google Earth, Google News, Google Print, Google Analytics, Google Finance, Gmail, Google Transit, entre otros. Su nombre se debe al juego sonoro que se genera el término matemático Google, que se utiliza para el número 1 seguido de 100 ceros. Actualmente Google cuenta con más de 60.000 empleados en 50 países y desarrolla cientos de productos que utilizan miles de millones de personas en todo el mundo, como YouTube, Android, Gmail o por supuesto la búsqueda de Google. Escuchemos un fragmento de la historia de Google publicado por Draw My Life.
1: Corre el año 1995. Larry Page tiene 22 años, ha finalizado sus estudios en la Universidad de Michigan y quiere hacer el posgrado en la Universidad de Stanford. Sergey Brin, de 21 años, es el encargado de enseñarle el campus. Ellos aún no lo saben, pero 2 años después revolucionarían el mundo con su invento. Google nació como un proyecto universitario y el 27 de septiembre de 1998 estrena su motor de búsqueda en Internet, 3 semanas después de que Page y Brin fundaran Google Inc. El nombre del famoso buscador es un juego de palabras basado en el término matemático Google, que se refiere al número 10 elevado a 100. Una clara referencia a su objetivo, organizar la enorme cantidad de información acumulada en la web. Larry y Sergey fijan su lugar de trabajo en un garaje, concretamente el de Susan Wojcicki, hoy directora ejecutiva de YouTube, un sitio demasiado pequeño para lo que se les venía encima, ¿verdad? Allí contratan su primer empleado, Craig Silverstein, otro estudiante de Stanford. A principios de 1999 ya son 8 empleados y no caben en el garaje, así que se trasladan a un nuevo local en Palo Alto. Allí se incorpora el primer perro de la empresa, Yoska. Sí, en Google aman los perros y aunque no tienen nada contra los gatos, aconsejan que no les lleves a sus oficinas. Más que nada porque los empleados pueden llevar su perro al trabajo y los meninos pueden salir mal parados. Google no para de crecer. Tras una inversión de capital de 25 millones de dólares por parte de Sequoia Capital y Kleiner Perkins, trasladan la oficina a Mountain View. Durante la construcción de su sede encontraron el fósil de un T-Rex. Su nombre es Stan y la empresa lo expone con orgullo en una de sus entradas.
2: Vamos a un corte promocional y enseguida regresamos a Cultura y Sociedad.

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10: Muchas gracias por continuar con nosotros en Cultura y Sociedad. Iniciamos la información local con Karen Flores, David López y Cintia González. Hoy, bueno, hay obras que no se explican de una sola manera. Pensamientos Mágicos reúne 9 miradas que transitan entre lo inconsciente, lo surreal y aquello que transforma nuestra forma de percibir la realidad. Una exposición colectiva para mirar, imaginar y construir nuevas interpretaciones. Hoy, viernes 4 de septiembre, a las 18 horas 6 de la tarde, en el Museo de Cultura Popular Ángel Enrique Gil Hermida. El acceso es gratuito.
11: La Galería de Arte Muculjá presentará hoy, 4 de septiembre, el concierto denominado Todo Llega, del cantante y compositor tabasqueño Arturo Canudas. Pues la cita es este viernes, 4 de septiembre, a las 8 de la noche, en este sitio ubicado en el Centro Histórico de Villahermosa. En este espectáculo, el músico mezcla géneros musicales como balada, pop, rock, jazz y funk, además de funciones entre los mismos para lograr una atmósfera cargada de emociones diversas para el público. Arturo Canudas es integrante de la generación 1 del taller de composición que impartió el maestro Sergio Esquivel en Villahermosa.
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10: Un total de 4 estudiantes y 8 egresados de la Universidad Juárez Autónoma de Tabasco recibieron reconocimientos por su participación y conclusión de cursos de formación en el sector energético en el marco de la Convención Internacional de Sostenibilidad, Energía y Medio Ambiente SOS 26, inaugurado por el gobernador Javier May Rodríguez, con la presencia del rector Guillermo Narváez Osorio, así como representantes de los sectores académico, gubernamental y empresarial.
11: Con una alta participación se llevó a cabo el torneo de pesca que la División Académica Multidisciplinaria de los Ríos de la Universidad Juárez Autónoma de Tabasco organizó para dar continuidad a los festejos por el 29º aniversario de este campus que se ubica en el municipio de Tenosique. En representación del director de la DAMR, Arturo Magaña Contreras, asistió el coordinador administrativo Armando Miranda de la Cruz, quien felicitó a los participantes por su entusiasmo y reconoció la labor de los profesores de la Academia del Programa de Acuacultura por la organización del torneo, invitándolos a continuar participando en actividades que contribuyan a la integración de la comunidad universitaria.
12: La Universidad Juárez Autónoma de Tabasco participa en la Convención Internacional de Sostenibilidad, Energía y Medio Ambiente SOS 26, donde el profesor investigador y responsable del Laboratorio de Manglares Interiores de la División Académica de Ciencias Biológicas, Carlos Manuel Burelo Ramos, compartió los avances de los proyectos desarrollados en colaboración con las empresas Repsol y SLB durante la convención que fue inaugurada por el gobernador Javier May Rodríguez con la presencia del rector de la UJAT, Guillermo Narváez Osorio, y representantes de los sectores académico, gubernamental y empresarial. Burelo Ramos destacó que la colaboración con ambas empresas suma 3 años y se prepara una cuarta etapa en la que se pondrán en funcionamiento 5 viveros de mangle en la reserva de la biosfera Huanjá, con una producción prevista de 10.000 plantas.
13: Durante Fotoseptiembre 2026, el Centro de la Imagen de Tabasco presentó una serie de talleres para explorar distintas formas de crear, experimentar con la fotografía, fotografía para adultos mayores, antotipia, cineatipia y fotografía creativa forman parte de esta programación pensada para aprender, crear y dejar volar la imaginación. Consulta las fechas y horarios y sedes. Inscripciones en sitcultura@gmail.com.
10: Por su contribución a la formación de una sociedad preparada para enfrentar los riesgos y fortalecer la resiliencia, la Universidad Juárez Autónoma de Tabasco recibió el Premio Estatal por la Reducción de Riesgos de Desastres 2026 en la categoría Educación para la Resiliencia, reconocimiento otorgado a la Casa Universitaria del Agua, que fue recibido por el rector Guillermo Narváez Osorio de manos del gobernador Javier May Rodríguez. En el marco de la inauguración del primer Congreso Internacional para la Reducción de Riesgos de Desastres, realizada en el auditorio del Centro Internacional de Vinculación y Enseñanza de la UJAT, el rector agradeció la distinción y destacó que el reconocimiento a la Casa Universitaria del Agua representa una muestra del compromiso de la máxima casa de estudios con la sociedad tabasqueña y con la generación de conocimiento para enfrentar los desafíos ambientales y los riesgos que históricamente han afectado a la entidad.

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1: Con esta información nos despedimos por el día de hoy, no sin antes agradecer a todos nuestros radioescuchas, los que nos están escuchando a través de Radio UJAT por internet. Muchísimas gracias también. Vamos a agradecer también a Karen Flores.
0: Hasta luego.
1: A David López.
2: Gracias a usted, maestro.
1: Y a Cintia González.
3: Gracias.
1: Por habernos acompañado. Hasta el próximo lunes. Buen fin de semana. Kevin Olán en la operación técnica y la maestra Saray Jiménez en la producción. A todo el equipo de producción que hace posible este programa. Al licenciado Guillermo Narváez Osorio, rector de nuestra máxima casa de estudios, por brindarnos este espacio. Yo soy Francisco Valencia. Nos escuchamos el próximo lunes en punto de las 10 de la mañana.
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8: Son las 11, con un minuto.
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10: El ajedrez es un juego milenario que nació en la India como Chaturanga, cuyo nombre traducido significa cuatro fuerzas. Un juego que simula una guerra entre cuatro ejércitos. Con 1500 años de historia, el ajedrez es tal vez el deporte intelectual más famoso y representa un desafío intelectual para mentes privilegiadas. Aunque se cree que este juego se originó en el siglo VI a raíz de una disputa por el trono de Egipto, India, entre los hermanos Gap y Talham. El segundo había muerto en batalla y su madre, disgustada, recriminó a Gap que hubiera matado a su hermano. Este negó haberlo hecho y, para probar su inocencia, recreó la batalla usando piezas de marfil que representaban las cuatro unidades de combate del ejército: la infantería, la caballería, los elefantes y los carros. El ajedrez era ya un pasatiempo internacional a mediados de la Edad Media. La ruta de la seda y los imperios musulmanes llevaron el juego desde Persia hacia toda Europa y Asia. Existen más de 200 tipos de piezas de ajedrez. Las piezas reflejan la tradición militar de cada lugar. El ajedrez posiblemente sea el juego de mesa cuyas piezas presentan más variedad artística. Las hay en todo tipo de formas y materiales, desde las más simples hasta verdaderas piezas de coleccionista. Una de las variantes más llamativas del juego es el ajedrez humano, en el que las personas, a veces ataviadas con ropas de época, actúan como piezas.
11: Torre a D1,
12: peón F6,
11: alfil a D2,
12: Shiloh retrocede a H4.
11: Tengo tu pieza más valiosa atrapada. Te dije, no todos pueden jugar ajedrez.
12: Perdedor.
10: En 1851 se creó en Londres el primer torneo internacional de ajedrez, ganado por Adolf Anderson. Desde su introducción en Europa, el ajedrez siguió caminos distintos para hombres y mujeres. A veces, incluso en la modalidad de juego, había clubes y torneos separados para cada sexo, inclusive con reglas diferentes. Y el juego por correspondencia se hizo especialmente popular entre las damas de la aristocracia y la alta burguesía, una de ellas que firmaba con el simple seudónimo de una dama, publicó en 1860 el ABC del ajedrez, un manual que popularizó mucho este juego entre las mujeres. La Unión Soviética, que dominó el ajedrez competitivo durante décadas, promocionó una profesionalización de las jugadoras que pronto se extendió al resto del mundo. El ajedrez ha evolucionado a lo largo de los siglos, pero su esencia estratégica y su capacidad para estimular la mente humana se mantiene intactas. Sin duda, el ajedrez seguirá cautivando a jugadores de todas las edades y culturas en el futuro. Hoy en día, el ajedrez es jugado en todo el mundo, tanto a nivel amateur como profesional. Se han creado organizaciones internacionales como la FIDE, Federación Internacional de Ajedrez, encargadas de regular y promover el juego. Además, el ajedrez ha encontrado su lugar en el ámbito digital, con plataformas en línea que permiten jugar partidas en tiempo real con personas de todo el mundo. ¿Y tú, te animas a jugarlo o tienes miedo a un jaque mate? Soy Saraí Jiménez. Hasta la próxima historia.

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0: Hola, hola, ¿cómo están? Sean bienvenidas y bienvenidos a un nuevo episodio de Sabor a Ciencia a través de Radio UJAT 96.1 de FM Voz Universitaria. Qué gusto saludarles en esta ocasión y muchísimas gracias de parte de todo el equipo de producción. Y como saben, este es un programa de divulgación científica que genera la Universidad Juárez Autónoma de Tabasco. Así que muchísimas gracias por escucharnos en estos instantes y qué verdadero privilegio saludarlos y encontrarnos en una ocasión más. Gracias por estar en su casa, en el transporte público y por supuesto con la compañía de Voz Universitaria. Y como ya saben, tenemos nuestras ya queridas.
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0: Bueno, iniciamos como ya es costumbre revisando las páginas del calendario científico para esta semanita, que es pues la intersección de agosto y septiembre, y este periodo está marcado por pioneros de la química, descubrimientos espaciales y mentes que cambiaron la historia. Y vamos iniciando recordando el nacimiento del médico físico alemán Hermann von Helmholtz. Fue una de las mentes más polifacéticas del siglo XIX y en la física formuló de manera rigurosa el principio de conservación de la energía, demostrando que la energía no se crea ni se destruye, solo se transforma. Ay, esa frase. Pero su curiosidad no se detuvo allí. Aplicó la física a la biología e inventó el oftalmoscopio en 1851, el instrumento que utilizan los optometristas para mirar el interior del ojo humano. Además, revolucionó la acústica al estudiar cómo el oído capta los tonos musicales. Fíjese que nos pasamos al 1 de septiembre, que fue cuando nació el físico y químico británico Francis William Anston, en una época donde se creía que todos los átomos de un mismo elemento químico eran absolutamente idénticos. Anston diseñó el primer espectrómetro de masas de alta precisión. Con este instrumento descubrió que en un mismo elemento pueden tener átomos con masas diferentes, a los que llamó isótopos, y por haber identificado más de 200 isótopos naturales y formular la regla del número entero, recibió el premio Nobel de Química en 1922, sentando las bases de la física nuclear. Y damos un salto a la exploración espacial. El 3 de septiembre de 1976, la sonda norteamericana Viking 2 aterrizó con éxito en la región de Utopia Planitia en Marte, apenas unas semanas después de su gemela, la Viking 1. Durante años, el módulo en superficie transmitió las primeras fotografías en alta resolución y a color de los paisajes marcianos. Además, analizó la composición de la atmósfera helada y realizó experimentos biológicos en el suelo de regolito, un hito que demostró que la robótica espacial podía operar de forma autónoma en otro mundo. Y fíjense, aquí hacemos entonces el recopilado, tres momentos de la historia donde la conservación de la energía, la masa del átomo y la ingeniería espacial aplicaron las fronteras del conocimiento. Y bueno, antes de continuar, queremos mandar un fuerte abrazo y saludos a nuestros amigos que siempre nos están escuchando. A mi estimado Miguel, un fuerte abrazo. A toda tu familia, espero que estén bastante bien. Y también un fuerte abrazo a mi estimado Martín González, que por ahí nos van escuchando. Un fuerte abrazo a todas y a todos ustedes por estar siempre en la sintonía de Voz Universitaria y por supuesto de Sabor a Ciencia. Ahora sí, nos vamos con nuestro siguiente
1: dato.

0: Bueno, ya lo saben, ya también es clásico de Sabor a Ciencia, este, pues su pronóstico climatológico. Y más allá, pues comprender la física detrás de estos fenómenos que están ocurriendo allá en la atmósfera, allá arriba, donde todo nos indica si llueve o si va a haber más calor. Bueno, con el cierre de agosto hemos dejado atrás la pausa canicular, o pues también algunos le llaman veranillo o sequía intraestival. Durante septiembre, la cuenca del Golfo de México entra en la fase más activa de su régimen bimodal de lluvias. Las altas presiones que bloqueaban la formación de nubes se debilitan, abriendo el paso a ondas tropicales de mayor amplitud y a sistemas de baja presión. Aquí les va un poco más la información. Fíjense que en esa época del año, la temperatura superficial del agua en el Mar Caribe y el suroeste del Golfo de México alcanza sus valores máximos, superando con frecuencia los 30 grados. Esta masa de agua actúa como un enorme motor térmico que aporta volúmenes masivos de vapor a la atmósfera. Y al interactuar con la topografía de la Sierra Madre de Chiapas y nuestra planicie tabasqueña, se generan tormentas de desarrollo vertical, o las conocidas cumulonimbus. Y a diferencia de las lluvias aisladas de mayo o junio, las precipitaciones de septiembre caen sobre un suelo que ya absorbió humedad en semanas previas, y esto eleva los niveles freáticos y acelera también el escurrimiento hacia las cuencas de los ríos Usumacinta y Grijalva. Y bueno, es necesario y muy importante comprender ese comportamiento, ya que nos recuerda la importancia de la prevención hidrometeorológica en nuestro estado. Y bueno, así funciona el ciclo hidrológico en Tabasco, que es una red viva donde el océano, la temperatura y la geografía se conectan. Así que vámonos a una pequeña pausa. Amigas y amigos, no se vayan. Estamos en ese su programa, Sabor a Ciencia.
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4: Continuamos, amigas y amigos, en este su programa Sabor a Ciencia a través de Radio UJAT 96.1 de FM, Voz Universitaria. Por cierto, les habla su amigo y servidor Adrián de Dios Solís. Claro, qué ricura estar con todas y todos ustedes a través de la frecuencia de Voz Universitaria. Y tenemos muchísima información, así que vámonos con nuestro siguiente.
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4: Bueno, llegamos a La Ciencia Está en los Detalles, este recap, y en esta ocasión abrimos esta sección con una pregunta indispensable para la reflexión universitaria, pero ¿saben qué? En general, esto nos implica a todas y a todos. ¿Puede el arte convertirse en una herramienta científica de estimulación sensorial para derribar las barreras de la exclusión social? ¿Ustedes qué dicen? ¿Sí o no? ¿Qué opinan por ahí? Escríbanos en redes sociales, por supuesto en TikTok estamos. Un gusto saludarles. Bueno, para responder a este interrogante vamos a analizar el proyecto Arte Sensorial en la UJAT, un acercamiento a la inclusión social, que es una iniciativa impulsada por profesores e investigadores de la División Académica de Educación y Artes. Fíjense que la investigación parte de una premisa central: la inclusión social no debe quedarse en el plano del discurso teórico, sino traducirse en experiencias tangibles e interactivas. Esto es fundamental. El equipo universitario diseñó espacios de arte sensorial dirigidos a personas con discapacidad neurodivergente, visual o auditiva, así como a grupos vulnerables. Y esto es algo muy interesante porque a través del uso de texturas, resonancias acústicas, aromas y proyecciones de luz adaptadas, la propuesta busca transformar la manera en que percibimos el entorno dentro de los recintos culturales de nuestra universidad. Y aquí algo muy interesante es que los investigadores aplicaron metodologías de la psicología cognitiva y la pedagogía inclusiva para medir el impacto de las intervenciones que ellos diseñaron. Y aquí algunos resultados demostraron que las experiencias sensoriales guiadas reducen significativamente los niveles de ansiedad y sobreestimulación en niños y adultos dentro del espectro autista. También algo muy curioso es que se fomenta la empatía en la comunidad universitaria al vivenciar cómo las personas con discapacidad visual perciben el arte a través del tacto y el oído. Y por supuesto también proponen un método replicable para museos y centros culturales de Tabasco. Yo creo que proyectándolo hacia otras fronteras también, que eso es algo que nos estaba comentando la doctora Lupita Sobrino. Y con esta investigación, la UJAD demuestra que la universidad pública investiga no solo para el avance tecnológico, sino para construir un entorno social más equitativo y sensible a la diversidad humana. Con este nos vamos a nuestro siguiente
0: dato C.
4: Bueno, en este dato C abordamos las actividades de divulgación científica que generan directamente nuestra comunidad académica. Y en la reciente emisión del espacio Chocolate Científico se analizó un tema de alta relevancia para la población. abordan en Chocolate Científico problemática de infartos en Tabasco. Ahí les va. Las enfermedades cardiovasculares, en particular el infarto agudo al miocardio, se mantienen como una de las principales causas de mortalidad tanto en México como en Tabasco. Durante este encuentro, que estuvo muy bonito, muy interesante, especialistas de la División Académica de Ciencias

0: De placa en las arterias coronarias, que eso también se conoce como aterosclerosis. Y otro punto también importante fueron los hábitos alimenticios y sedentarismo. Sí, eso ya, aunque posiblemente lo sepamos, hay que tenerlo muy en cuenta. Fíjense que el elevado consumo de bebidas azucaradas y alimentos ultraprocesados en la dieta cotidiana, sumado a las altas temperaturas que a menudo desincentivan a la actividad física al aire libre, pues son partícipes del por qué se pueden potenciar estos factores metabólicos. Y aquí la propuesta de nuestra universidad es que el equipo enfatizó que la atención no debe centrarse únicamente en la respuesta hospitalaria de urgencia, sino en la educación en salud cardiovascular. Ay, chéquense ese dato muy importante. Este es pues un gran esfuerzo académico que acerca el conocimiento biomédico a la preservación de la vida. Y con esa información tan vital y tan importante, nos vamos a una pequeña pausa, pero regresamos en un momento, amigas y amigos. Esto es Sabor a Ciencia a través de Radio UJAT. Les habla su amigo y servidor Adrián Didio Solís y volvemos en un momento.
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2: Esta mañana me hacían una de las preguntas más difíciles que contesto cuando salimos y es que la gente está leyendo menos. Y los indicadores de las bibliotecas, y hablaba hoy con bibliotecas, el evento al que vinimos es de bibliotecas enlazando el conocimiento, y las bibliotecas, que son esos templos mágicos donde soñamos estar o donde yo amo estar, pues están bajando los indicadores. Pero que yo diga que no estamos leyendo, que estamos leyendo menos, no sé, porque para empezar todo el día estamos en el WhatsApp, o sea, de leer como leer, creo que hemos leído más.
0: Mucho más, sí.
2: Y es ahí donde viene entonces el elemento. ¿Qué está viendo mi estudiante? ¿Cuál es la forma? ¿Cuál es el formato que estamos haciendo? Esto cambió todo.
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3: Ecofarmacovigilancia para un futuro mejor. La ecofarmacovigilancia es una rama de la farmacovigilancia que atiende las actividades relacionadas con la detección, evaluación, comprensión y prevención de los efectos adversos u otros problemas relacionados con la presencia de los productos farmacéuticos en el medio ambiente que afectan a los humanos y a otras especies animales. Por ello, te presentamos tres acciones que puedes hacer para disponer adecuadamente de los medicamentos caducados que tengas en casa. No desechar los medicamentos en la basura o en el inodoro. Esto evita la contaminación de suelos y cuerpos de agua. Utilizar puntos de recolección autorizados. Es importante depositar los medicamentos caducados en contenedores especiales, los cuales están ubicados en Tabasco, en instituciones de educación superior e instituciones de salud. Participar en campañas de concientización. Informarse y difundir prácticas adecuadas para el manejo de residuos farmacéuticos. ¿Cómo desechas los medicamentos caducados? Déjanos tus comentarios en redes sociales.
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0: Qué gusto estar con ustedes de vuelta aquí en su programa Sabor a Ciencia a través de Radio UJAT 96.1 de FM Voz Universitaria. Mi nombre es Adrián de Dios Solís y me encanta estar con ustedes porque tenemos mucha interacción, ¿verdad? Está muy rico, está muy interesante conocer más de lo que oferta nuestra Universidad Juárez Autónoma de Tabasco. Y fíjense que eso es un programa de divulgación científica, pero también estamos en redes sociales. A un servidor lo pueden encontrar como Adrián Ciencia, así pueden poner Adrián, el número Ciencia y CIA, o Adrián de Dios Solís, y ahí pueden interactuar conmigo en TikTok, en Instagram, en Facebook, en YouTube, para que también estemos conociendo más, no solamente de esos temas, sino también de otros temas de alta importancia en el ámbito de la ciencia. Y con eso nos vamos a nuestro siguiente
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0: Bueno, dirigimos la mirada hacia el espacio exterior en nuestra sección queridísima y amadísima de la astronomía. Esta semana, equipos internacionales de astrofísica han presentado nuevos datos sobre un objeto fascinante en las afueras de nuestro sistema planetario, los asteroides troyanos de Neptuno y las fronteras del cinturón de Kuiper. Y bueno, fíjense algo muy interesante. En la mecánica celeste existen puntos de equilibrio gravitacional llamados puntos de Lagrange. Cuando un planeta masivo como Neptuno orbita alrededor del Sol, crea zonas estables 60 grados por delante, punto L4, y 60 grados por detrás, punto L5, de su trayectoria orbital. Los asteroides que quedan atrapados en esas regiones se denominan troyanos o acompañan al planeta en su viaje sin colisionar con él. A diferencia de los asteroides del cinturón principal situado entre Marte y Júpiter, los troyanos de Neptuno están compuestos por mezclas de hielo de agua, metano, amoníaco y compuestos orgánicos complejos llamados tolinas. Las observaciones recientes realizadas con telescopios infrarrojos de última generación han revelado dos puntos importantes. Muchos de estos asteroides poseen una coloración rojiza intensa, indicativa de materia orgánica primordial expuesta a la radiación cósmica durante miles de millones de años. Y el otro punto es que su distribución orbital conserva las huellas dactilares, por decirlo de una manera, de la migración de los planetas gigantes durante la infancia del sistema solar. ¡Uf! Hace miles y millones de años. Estudiar estos fósiles helados permite a los astrónomos reconstruir cómo se organizaron los materiales primigenios que más tarde darían origen a los planetas y a los ingredientes básicos para la vida. ¿Cómo? Híjoles, que es impresionante seguir conociendo todo lo que está en nuestro exterior. Y de esa misma manera, vámonos a nuestro siguiente
1: dato C.
0: Bueno, ahora cruzamos las fronteras nacionales para revisar un avance global en la biotecnología ambiental. Un grupo de investigación multidisciplinario ha presentado el desarrollo de enzimas optimizadas mediante inteligencia artificial capaces de degradar plásticos industriales en cuestión de horas. ¡Híjole! Lo que antes era algo muy lejano se está acercando ya con estos avances, y fíjense, ahí estamos aplicando bien la IA. El tereftilato de polietileno es uno de los plásticos más utilizados en envases y textiles a nivel mundial. Debido a la estabilidad de sus enlaces químicos, su degradación natural en el medio ambiente puede tomar cientos de años, acumulándose en ecosistemas terrestres y marinos en forma de microplásticos. Híjole, muy pronto vamos a tener invitados también que hablen sobre microplásticos. Ya lo van a ver, ya lo van a escuchar, y pronto. Y bueno, partiendo de enzimas bacterianas descubiertas originalmente en vertederos, como la petasa de Ideoenella sacayensis, los científicos utilizaron modelos de aprendizaje profundo para rediseñar la estructura tridimensional de la proteína. Los resultados de esa investigación demostraron que la enzima modificada puede romper las cadenas de polímero de PET en sus monómeros básicos a temperaturas moderadas, además de ayudar a la eficiencia del proceso que permite depurar el plástico deshecho en menos de 24 horas, y también los monómeros recuperados poseen una pureza idéntica a la de la materia prima derivada del petróleo, permitiendo un reciclaje químico verdaderamente circular. Y hay que mencionarlo, este avance representa un paso fundamental hacia la descarbonización de la industria de materiales y la reducción de la huella de contaminación en el planeta. Aquí nos queda analizar y comprender lo que hay detrás. ver qué, de qué manera se puede impulsar este tipo de proyectos y que lleguen a la industria, que es justo por lo cual la ciencia está apostándole en este proceso, ¿no? Pero es un excelente paso y esperemos que sigan avanzando los descubrimientos. Y pues, ¿les parece si nos vamos a una pequeña pausa y ahorita regresamos? Este es su programa Sabor a Ciencia aquí en Radio UJAT 96.1 de FM, Voz Universitaria. Les habla su amigo y servidor Adrián Díaz Solís. No se vayan.
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0: Continuamos, amigas y amigos, en este su programa Sabor a Ciencia, aquí en nuestra casa Radio UJAT 96.1 de FM, Voz Universitaria. Qué gusto saludarles, me da muchísima alegría estar con ustedes en esta ocasión. Gracias por escucharnos. Recuerden que tenemos estos horarios. Estamos los viernes de 11 al mediodía y sábados y domingos de 10 a 11 de la mañana, para que si apenas se pasen enterando de ese programa, ahí puedas sintonizarnos y aquí vas a encontrar mucha, pero mucha información con ese rico sabor a ciencia. Ahora sí, vámonos con nuestro siguiente.
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0: Bueno, nuestra siguiente parte, claro, nuestra siguiente parte de efemérides. Retomamos estas efemérides científicas en esta segunda entrega semanal, revisando acontecimientos históricos que comprenden del 4 al 6 de septiembre, para ser más precisos. Vámonos entonces, el 4 de septiembre de 1957, la compañía IBM entregó el primer sistema de almacenamiento en disco duro del mundo, el IBM 305 RAMAC. Aquella máquina era del tamaño de 2 refrigeradores industriales y pesaba más de 1 tonelada. Su capacidad de almacenamiento era de apenas 5 megabytes, distribuidos en 50 discos de aluminio. Sin embargo, introdujo por primera vez el acceso aleatorio a los datos sin necesidad de rebobinar cintas magnéticas, sentando a la arquitectura de la memoria digital moderna. Impresionante cómo hemos avanzado en la tecnología de los dispositivos informáticos. Y el 5 de septiembre de 1977 despegó la nave espacial Voyager 1 de la NASA. Lanzada pocos días después de su hermana Voyager 2, siguió una trayectoria más rápida que la llevó a explorar Júpiter y Saturno, capturando imágenes icónicas como los volcanes activos de la Luna Io y la compleja estructura de los anillos saturnianos. En 2012, la Voyager 1 se convirtió en el primer objeto fabricado por el ser humano en cruzar la heliopausa e ingresar al espacio interestelar, donde continúa transmitiendo datos a más de, escuchen, 24 mil millones de kilómetros de la Tierra. ¡Puf! Impresionante. Y aquí cerramos ese segmento con el 6 de septiembre de 1906, cuando nació el médico y bioquímico argentino Luis Federico Leloir. Sus investigaciones sobre nucleótidos de azúcar y su papel en el metabolismo de los hidratos de carbono aclararon los procesos bioquímicos mediante los cuales el cuerpo humano transforma los azúcares en energía acumulada. Por estos descubrimientos esenciales para la medicina y la bioquímica, Leloir fue galardonado con el Premio Nobel de Química en 1970. Desde avances en el almacenamiento de datos, viajes interestelares y bioquímica que continúan inspirando la investigación actual, hemos tenido esta oportunidad de comprender que cada avance, que cada paso y que cada día donde la ciencia tiene cabida, hay una gran oportunidad para mejorar como sociedad y como humanidad. Así que vámonos con nuestro siguiente
1: dato. C.
0: Bueno, en este espacio de Ciencia Hecha en México, destacamos los progresos recientes en la caracterización de la biodiversidad fúngica y la bioprospección de hongos en los bosques del centro y sur del país, liderados por redes de investigación del Instituto de Biología de la UNAM e instituciones estatales. Fíjense, México es considerado un país megadiverso, pero tradicionalmente el enfoque se centraba en plantas y animales vertebrados. Sin embargo, los hongos desempeñan un papel ecológico crítico en los bosques templados y selvas tropicales, porque forman redes micorrizas subterráneas que conectan las raíces de los árboles, permitiendo el intercambio de agua y nutrientes, y además son los principales degradadores de materia orgánica de la madera, la lignina y la celulosa, haciendo reciclable el suelo forestal. Mediante técnicas de código de barras genéticos, barcoding de ADN, los científicos mexicanos han identificado decenas de especies endémicas previamente no descritas por la ciencia. Además, el estudio analizó sus propiedades bioquímicas, encontrando compuestos antimicrobianos, que son moléculas producidas por hongos silvestres con capacidad para inhibir bacterias resistentes a los antibióticos convencionales, y también la capacidad de microremediación. Ciertas cepas capaces de absorber metales pesados en suelos degradados por la minería. Es que este es algo impresionante cómo vamos avanzando, y sobre todo porque todavía existe que seguir comprendiendo, analizando, aunque se cree que ya se estudió todo. No, falta mucho por conocer. Por supuesto, la ciencia, la investigación científica nos abrirá esa puerta. Un trabajo que reafirma el valor estratégico de la taxonomía y la biotecnología para la protección de nuestro patrimonio natural. Con esto nos vamos a una pequeña pausa, amigas y amigos. Esto es Sabor a Ciencia.
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2: En los últimos años, los impactos asociados al cambio climático han incrementado, produciendo más olas de calor y días más calurosos. Tan solo en México las temperaturas promedio han aumentado cerca de 0.85% grados Celsius, por arriba de la normal climatológica en los últimos 50 años. Además, otros fenómenos climáticos en nuestro país a causa del cambio climático son: aumento de la desertificación, la pérdida de bosques, la desaparición de glaciares, entre otros. Pero, ¿qué otros fenómenos pueden darnos un vistazo del cambio climático? Los tonos rojizos del cielo al amanecer o atardecer. Debido a la creciente emisión de gases a la atmósfera, puede ocurrir una modificación de las propiedades ópticas del aire, originando o intensificando los tonos rojizos en el alba o al ocaso. Los anillos de los troncos de los árboles. Estos son archivos naturales y pueden ayudar a predecir los impactos del cambio climático, el tamaño, los colores inusuales y los isótopos que dejan los árboles son algunas características para interpretar los anillos. Cambios en la forma en que llueve. En algunos lugares hay más precipitaciones e inundaciones, mientras que en otros hay sequías, como es el caso de Motocintla, Chiapas, o de Ciudad Juárez, Chihuahua, donde el número de tormentas intensas va en aumento. ¿Qué otros fenómenos has observado y que van cambiando con el paso de los años? Déjanos tus comentarios en redes sociales.
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Estamos de vuelta, amigas y amigos, en este último bloque ya para despedirnos en su programa Sabor a Ciencia. Me da mucho gusto estar con ustedes y qué lástima que ya estamos llegando al final, pero fíjense que así tiene que ser. Un fuerte abrazo, les habla Adrián de Dios Solís. Y bueno, pueden seguirnos en redes sociales. Estamos, bueno, en las redes de nuestra Universidad Juárez Autónoma de Tabasco, Voz Universitaria. A mí me pueden seguir como Adrián Ciencia. Así ponen Adrián número Ciencia y les va a aparecer algunos resultados. Espero y estemos interactuando por allí también. Y llegamos al cierre de nuestra emisión Conectando la Ciencia con el Arte Sonoro. Hoy nos vamos a sumergir en la física del sonido, la producción digital y la neurología auditiva, analizando un clásico de la música electrónica a finales de los 90, la emblemática canción Porcelain del músico y productor estadounidense Moby, lanzada en su álbum Play de 1999. ¿Recordarán esa canción? Híjole, es que está buenísima, es que te transporta a otras dimensiones. Bueno, uno de los elementos atmosféricos más distintivos de Porcelain es el sonido melancólico que acompaña al piano principal. Ese efecto se logró mediante la técnica de sampling invertido o reverse audio. Moby grabó acordes de cuerdas sintéticas y luego invirtió digitalmente la onda sonora en el dominio del tiempo. Físicamente, cuando un instrumento acústico suena, presenta un ataque rápido, es decir, el volumen sube de golpe, y un decaimiento gradual. Al invertir la onda, la envolvente acústica se voltea. El volumen comienza suave y crece hacia un pico repentino. No se ve de típica, espero que sí. Bueno, esto es algo muy interesante porque la corteza auditiva humana, acostumbrada a los sonidos de la naturaleza, percibe esta inversión de onda como una experiencia espacial de flotación o ingravidez. Ahí lo curioso. Y a diferencia de la música bailable que supera los 120 BPMs, Porcelain está producida a un tempo lento de aproximadamente 95 BPMs o beats por minuto o pulsaciones por minuto, combinado con una línea de bajo en compás pausado. Y fíjense que en la psicoacústica, frecuencias tan graves y constantes entre los 40 Hz y los 80 Hz, combinadas con un tempo de 95 BPMs, estimulan la activación del sistema nervioso parasimpático. Esto reduce la frecuencia respiratoria y favorece la sincronización de las ondas cerebrales alfa asociados a estados de calma, introspección y concentración relajada. Así que pues eso es algo, a ver, fíjense, estamos medio escuchando de fondo, si lo vamos a terminar de escuchar completa porque es un viaje, eso te les decía, te transporta. Y bueno, Moby utilizó capas de reverberación con tiempos de decaimiento largos para simular una arquitectura acústica virtual gigantesca similar a la de una catedral. El cerebro humano calcula las dimensiones de un espacio cerrado según el tiempo que tardan las reflexiones del sonido en regresar a nuestros oídos. Y al escuchar Porcelain, el diseño de audio engaña a nuestro cerebro, haciéndonos sentir en un espacio inmenso y abierto. Que por cierto, también Moby se presentó en el Coachella este 2026. Y qué gran show, increíble. Muy pronto también vamos a platicar de esas canciones. Y bueno, de esta manera despedimos este episodio de Sabor a Ciencia, demostrando que la investigación científica, la naturaleza de Tabasco y el arte sonoro comparten un mismo lenguaje de curiosidad y de belleza. Muchísimas gracias por habernos acompañado en esta emisión de Sabor a Ciencia por Radio UJAT 96.1 de FM Voz Universitaria. Nos escuchamos muy pronto. Les habla su amigo y servidor, y estuvo con ustedes su amigo y servidor Adrián Dios Solís. Y nos escuchamos muy pronto, ya saben, viernes 11 de la mañana, sábados y domingos de 10 a 11 de la mañana. Y recuerden, legado UJAT, estudien la duda, acción en la fe.

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6: Hola, ¿qué tal? Saludo a todos nuestros radioescuchas que nos sintonizan a través de la frecuencia 96.1 Radio UJAT Voz Universitaria. Les recuerdo que también pueden escucharnos en línea desde cualquier parte en www.radio.ujat.mx y por supuesto seguirnos en todas nuestras plataformas digitales como Facebook, Instagram, YouTube y X como Voz Universitaria. Les saludo con mucho gusto Karen Flores y les doy la bienvenida a una nueva emisión de esta serie de salud Emergencia 961, tu frecuencia de vida. Hoy tenemos un tema que, aunque a veces lo tomamos a la ligera, puede ser realmente peligroso si no se atiende bien: las picaduras de alacranes y arañas. Sí, esas que a veces aparecen sin avisar, debajo de la cama o entre la ropa guardada. Y para aclararnos todo sobre este tema, qué hacer, qué no hacer, nos acompaña una vez más el médico pasante del Servicio Social de la División Académica Multidisciplinaria de Comalcalco, el doctor Eduardo Córdoba. Doctor, bienvenido nuevamente.
7: Muchas gracias nuevamente por la invitación. Gracias Karen, agradecidos también con la audiencia que nos escucha. Esperemos que esta información sea de ayuda y podamos reaccionar de la mejor manera para resolver este tipo de problemas.
6: Claro que sí, doctor, el gusto es nuestro que esté con nosotros. Y bien, comencemos por lo básico. ¿Qué son exactamente estas picaduras? Porque muchos por aquí dicen, me refiero aquí en nuestro querido Tabasco, fue una arañita nada más y ya empiezan con los remedios, alcohol, agua y siguen su día.
7: Bueno, primero que nada, las picaduras de alacranes y arañas, estas son encuentros fortuitos. Son encuentros que ocurren más que nada por el encuentro con la criatura. Estas pues van a inyectar veneno a través de su aguijón o colmillos, dependiendo del tipo de artrópodo que sea. Esto va a causar reacciones en el cuerpo humano. Nosotros estamos en zona cálida húmeda. Nuestro bello Tabasco tiene una gran variedad de arañas y alacranes, por lo que es muy común.
6: Claro.
7: En este caso, en las picaduras de alacrán van a variar según la especie, y la zona donde está, pero por lo general van a afectar a nuestro sistema nervioso, causando dolor, hinchazón y en algunos casos síntomas más graves, que es un tema que ya hemos hablado antes, un shock anafiláctico.
6: Claro.
7: En este caso, las picaduras de araña son menos frecuentes, pero no por ser menos frecuentes, son menos graves. Entonces, en nuestro Tabasco existen especies que, si bien no son venenosas en extremo, hay otras que sí tenemos que tener cuidado, son mucho menos frecuentes, pero existen en nuestra fauna.
6: Así es.
7: Tal es el caso de la araña violinista. Es una araña...
6: que no toca el violín.
7: Que no toca el violín, exactamente. No va a la sinfonía, sino te hace ir al médico. Porque su veneno puede causar necrosis de tejidos. Entonces, ha habido casos en los que llegan a perder la extremidad por la picadura de una araña violinista.
6: Pues qué interesante. Y lo último me gustó, ¿no? Que también existen pues estas abejas violinistas. No lo había escuchado, pero...
7: Son arañas. Arañas violinistas.
6: Perdón. Arañas violinistas. Ahora, doctor, vamos con la parte clave. Pero antes vamos a un corte promocional. Enseguida regresamos con más información en Emergencia 961, tu frecuencia de vida.
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6: Gracias por continuar con nosotros. Estamos en Emergencia 961, tu frecuencia de vida. Estamos abordando un tema muy importante, muy común quizá aquí en nuestra entidad tabasqueña, que son las picaduras de alacranes y arañas. Y antes de irnos al corte promocional, me quedé con la pregunta, doctor, ¿qué no se debe hacer en caso de esta picadura? Porque a veces aquí, que la abuelita, que ponte hielo, hazte un torniquete, que le unten ajo... Doctor, ¿qué no se debe hacer en caso de esto?
7: Para empezar, no debemos aplicar ni frío ni caliente. Es decir, que ponte hielo, que ponte esta planta suazada en el área. Debemos evitarlo. ¿Por qué? Porque eso va a propiciar que se propague más el veneno o que se afecte más el área.
6: Claro.
7: Entonces, debemos tener especial cuidado con eso. Otro punto muy importante es que no debemos tratar de succionar el veneno. Es una práctica muy común, ya sea con la boca o con otros artefactos. Entonces, no debemos hacer eso porque vamos a afectar más el área e incluso podemos hacer que la persona que está succionando el veneno
6: también
7: tenga problemas. Entonces, hay que estar un poco más atentos a esa situación. Y como si el siguiente punto es no administrar medicamentos sin la autorización de un médico. Este punto es importante porque nosotros no sabemos cómo el medicamento va a reaccionar con las toxinas del animal. Estas, si bien algunas pueden parar esta afección, hay otras que pueden propiciar la propagación más del veneno o de la ponzoña, como querramos decirle. Entonces pueden afectar más el área y afectar más a nuestro paciente o en este caso a uno mismo.
6: Así es, y pues retomamos que nada de frío ni caliente ante esta situación.
7: Igual, un punto muy importante para agregar es que no lo tomemos tan a la ligera, porque no sabemos cómo va a reaccionar nuestro cuerpo, entonces debemos buscar ayuda médica lo más pronto posible.
6: Claro, entonces, doctor, ¿cuándo sí decimos esto ya es una urgencia, vámonos al hospital ya? ¿Cuándo ya se considera una urgencia médica?
7: Hay un punto muy importante sobre esto y es el dolor que presentamos. Si hay un dolor o hinchazón extremo, un dolor o hinchazón que ya no aguanto, que se extiende más allá del área de la picadura, de hecho, hay en urgencias, se utiliza una regla especial para medir el tamaño. Si el tamaño es mayor del área, en este caso más de 10 centímetros, si no me equivoco,
6: okay,
7: ya empieza a tomarse como una urgencia porque está afectando más allá del área donde, uh-huh, donde empezó, claro, donde picó.
6: Ajá.
7: Síntomas de shock: mareos, siento que mi garganta se cierra, siento que no puedo respirar bien, si presento náuseas y vómitos, son señales de que el veneno está afectando el sistema nervioso y debemos acudir inmediatamente a urgencias. Cuando hay temblores, espasmos musculares o parálisis, esto también es síntomas de que está afectando el veneno a nuestro sistema nervioso central. Uh-huh. Asimismo, cuando la picadura del animal, en este caso alacrán o araña, genera una úlcera alrededor de la picadura. No hace mucho tiempo, hace aproximadamente una semana, como experiencia, en el área de urgencias donde estoy en este momento, acudió un joven de 16 años. El joven llegó literalmente con el dedo índice amputado. Razón, ahora sí que fue por la picadura de una araña violinista.
6: Híjole.
7: Entonces le realizaron una amputación, pero el veneno se extendió después de la amputación, por lo que literalmente llegó con el hueso descubierto.
6: Prácticamente, y bueno, quizás escuche un poco raro y feo, ahora sí que podemos decir el zunquito nada más.
7: Exactamente.
6: Ay,
7: sí.
6: Padre.
7: Entonces se tuvo que meter otra vez a amputación porque el veneno afectó más el dedo. Otro punto es, este punto nos lleva a la necrosis. Hay que acudir porque puede causar otro shock que se llama shock séptico, que es cuando las bacterias que infectan la herida van a la sangre. Entonces hay otro problema y ya tenemos algo muy grave. Y poner especial atención en niños y embarazadas.
6: A eso iba.
7: Además de personas mayores, porque la reacción puede ser más exacerbada.
6: Así es. Y para terminar, doctor, ¿qué se puede hacer en estos casos cuando se le presenta a un niño o una mujer embarazada rápidamente para ver qué se puede hacer en esa situación?
7: Bueno, primero que nada debemos mantener la calma y evitar que la persona afectada entre en pánico. Debemos llamar emergencias de inmediato. No se debe aplicar ni frío ni caliente, ya lo habíamos comentado. Y evitar que la persona se mueva en exceso. Debemos poner especial atención porque a estos puede afectarlo más e incluso puede traer consecuencias que puedan durar de por vida. Debemos monitorizar estos casos, por eso se deben llevar a cabo en un ambiente controlado, en este caso un hospital.
6: Claro, doctor. Pues, querido auditorio, el doctor nos acaba de compartir una información súper clara y no es que para tener miedo, sino para estar bien informados y más en nuestra zona que podemos encontrar este tipo de insectos, de animalitos, ¿no? Como los alacranes y las arañas que pueden estar en cualquier lugar. Así que, doctor, muchas gracias por compartir esta información.
7: Nuevamente, el agradecimiento es hacia ustedes por invitarme a hablar sobre este tema y esperemos que a nuestro público le haya sido de gran ayuda y reiteramos, no es para que tengan miedo, es para que se espanten, sino para que estén informados de qué debemos hacer ante estos casos.
6: Así es, doctor, nuevamente gracias. Y bien, esto fue Emergencia 961, tu frecuencia de vida. Nos escuchamos en la próxima emisión. 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
13: Son las 12:13.

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5: Son las 12 con 17 minutos.

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1: 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Buenos días, tristeza. Es una película de Otto Preminger del año 1958. En ella actúan David Niven, Deborah Kerr y Jan Siever. Está basada en la novela del mismo nombre, premio de la crítica francesa en 1954, escrita por François Sagan, cuyo título se inspira en un poema de Paul Éluard. En la Riviera Francesa, Cécile es una joven decadente que vive con su rico padre playboy, Raymond. Anne, una amiga madura y culta de la difunta esposa de Raymond, llega a la villa de Raymond para visitarla. Anne y Raymond se vuelven cercanos, pero Cécile descubre que Anne amenaza con reformar la forma de vida indisciplinada que ha compartido con su padre. A pesar de sus promesas de fidelidad a Anne, Raymond no puede renunciar a su vida de playboy. Ayudada por Elsa, la joven y exuberante amante de Raymond, Cécile hace todo lo posible para romper la relación con Anne. El tema principal se titula así como la película y lo interpreta Juliette Gréco. Buenos días, tristeza.

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2: ¿Salud o vanidad? Los vellos nasales juegan un papel crucial en la protección del sistema respiratorio. Desde la perspectiva de la otorrinolaringología, su importancia radica en las siguientes funciones. 1. Filtración del aire. Los vellos nasales actúan como un filtro natural, atrapando partículas grandes como polvo, polen y otros alérgenos, impidiendo que entren en las vías respiratorias más profundas. 2. Protección contra infecciones. Ayudan a prevenir que bacterias y virus ingresen a las vías respiratorias, reduciendo el riesgo de infecciones respiratorias. 3. Mantenimiento de la humedad. Los vellos nasales también contribuyen a mantener la humedad en las vías respiratorias, lo que es esencial para la salud de las mucosas. 4. Regulación de la temperatura del aire. Ayudan a calentar o enfriar el aire antes de que llegue a los pulmones, protegiendo las vías respiratorias de temperaturas extremas. En resumen, los vellos nasales son una primera línea de defensa en el sistema respiratorio, vital para mantener la salud general y prevenir enfermedades.

0: Y dime ahora, ¿continuarás quitándote los vellos nasales?
1: Un guión del médico pasante de Servicio Social Eduardo Gómez Cruz, con información del portal de la Organización Panamericana de la Salud, para Radio UJAT, Voz Universitaria, Legado UJAT, Estudio en la Duda, Acción en la Fe.
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4: 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En este espacio de gran significación para la vida universitaria, se lleva a cabo los actos cívicos. 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En el año 2006, se inició su remodelación, incorporando una estatua de Benito Juárez García. Su reapertura se realizó el 20 de marzo de 2007. 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
8: Son las 12:40.

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4: Son las 12:50.

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buenas tardes, amigos. Sean bienvenidos a UJAD Noticias Radio. Hoy, 4 de septiembre, este viernes de 2026, iniciando información para que usted quede debidamente informado de todo lo que está aconteciendo antes de disfrutar de este fin de semana. Soy Marina Gómez Carrera y le agradezco el favor de su atención. Iniciamos este noticiero escuchando México en la piel, esta emblemática canción mexicana compuesta en 1990 por el cantautor veracruzano José Manuel Fernández Espinosa. Ese mismo año participó en el Festival México Lindo y Querido, donde obtuvo el segundo lugar entre más de 15.000 composiciones. La obra, inspirada en los paisajes, tradiciones y expresiones culturales del país, alcanzó proyección internacional en 2004, sobre todo cuando Luis Miguel la incorporó a su exitoso álbum de mariachi México en la piel, convirtiéndola en un referente musical del orgullo y la identidad mexicana, la cual celebramos obviamente todos los años, pero más en el mes de septiembre. Esto es México en la piel.

0: Así se siente México el día de hoy, iniciando este primer viernes de septiembre. Pues hay que irnos preparando también para los festejos, como el de la tarde mexicana que tendremos aquí en la universidad el día 14 de septiembre. De eso le hablaremos más adelante, le reiteraremos esta invitación. Mientras tanto, déjeme comentarle que hoy 4 de septiembre también es el Día Mundial de la Salud Sexual, así como el Día Internacional del Taekwondo. Pues bien, información en el ámbito nacional, el Gobierno de México entregará el próximo 8 de septiembre el paquete económico 2027 al Congreso de la Unión, el cual incluirá propuestas para fortalecer la economía y la recaudación.
1: El paquete económico 2026 será entregado al Congreso de la Unión el próximo martes 8 de septiembre. De acuerdo con lo anunciado por la presidenta Claudia Sheinbaum, la propuesta contempla una estrategia de consolidación fiscal gradual, con la intención de mantener la inversión pública y el gasto destinado a áreas como bienestar de salud y educación. El secretario de Hacienda y Crédito Público, Edgar Amador Zamora, será el encargado de presentar el documento ante el Poder Legislativo. Entre las propuestas adelantadas por la mandataria se encuentran medidas de apoyo para micro y pequeñas empresas, así como modificaciones orientadas a fortalecer la economía digital. También se plantea reforzar los mecanismos para evitar prácticas de evasión fiscal y mejorar el seguimiento de las obligaciones tributarias. El documento incluirá los proyectos relacionados con la Ley de Ingresos de la Federación y el Presupuesto de Egresos para el Ejercicio Fiscal 2027. De acuerdo con la información publicada por Expansión, después de la entrega del paquete al Congreso, comenzará el proceso de análisis y discusión legislativa. La Cámara de Diputados tendrá hasta el 20 de octubre para aprobar la Ley de Ingresos, mientras que el Senado contará hasta el 31 de octubre para su resolución. Posteriormente, la Cámara de Diputados deberá aprobar el presupuesto de egresos a más tardar el 15 de noviembre. La presidenta de la República confirmó que el paquete económico será presentado públicamente el 9 de septiembre, un día después de su entrega al Congreso. La propuesta será analizada por los legisladores durante las próximas semanas, como parte del proceso para definir las prioridades financieras del Gobierno Federal para el 2027. Para Radio y TV, UJAT Noticias.
0: Y aunado a esta información, déjeme comentarle que algunos alimentos y bebidas podrían subir de precio en 2027. Productos como el jamón, salchichas, sopas instantáneas, salsas y aderezos industriales podrían aumentar de precio en 2027 debido a una propuesta para aplicar un impuesto adicional a mercancías con exceso de sodio, por lo que su costo al público podría verse afectado. Si finalmente se aprueban cambios al impuesto especial sobre producción y servicios, conocido como IEPS. De acuerdo con la información publicada por El Financiero, la propuesta es analizada dentro de los trabajos para definir el paquete económico 2027 y contempla una recaudación estimada de 12 mil millones de pesos. Sin embargo, los productos incluidos todavía deben ser revisados y definidos antes de que la medida pueda convertirse en una disposición fiscal. El planteamiento busca que los productos con altos niveles de sodio tengan un tratamiento fiscal distinto bajo el argumento de reducir su consumo y generar recursos adicionales. La propuesta será revisada antes de determinar si estos productos tendrán efectivamente un incremento de precio durante 2027. Pues ya he escuchado, esta propuesta plantea aumentar al IEPS a productos con exceso de sodio, como también la cerveza. La medida aún se encuentra en análisis para el paquete económico 2027 y, de aprobarse el nuevo esquema fiscal, podría reflejarse en el precio de algunos productos de consumo cotidiano a partir de 2027. En otra información, el Gobierno Federal analiza ajustes fiscales para elevar ingresos y atender necesidades del sector salud.
2: De cara al paquete económico 2027, el Gobierno Federal analiza modificar el impuesto especial sobre producción y servicios aplicado a determinadas bebidas como parte de una estrategia para incrementar los ingresos públicos y contribuir a reducir el déficit presupuestario. La propuesta deberá ser presentada por la Secretaría de Hacienda antes del 8 de septiembre. El ajuste también busca generar recursos para atender necesidades del sector salud, principalmente programas de prevención y atención a daños relacionados con el consumo consumo de productos nocivos. Con ello se plantea que la política fiscal contribuya también a disminuir afectaciones y fortalecer las acciones de atención a la población. De acuerdo con Expansión, actualmente el IEPS establece diferentes tasas para estos productos, dependiendo de sus características, mientras que entre las alternativas se encuentra modificar la forma en que se calcula el gravamen, para tomar en cuenta factores como el volumen y la cantidad de sustancia contenida en cada envase. La propuesta es analizada en un contexto de menor recaudación por este concepto. Datos de la Secretaría de Hacienda indican que los ingresos obtenidos mediante este impuesto disminuyeron 10.9% durante el primer semestre de 2026. De aprobarse cambios para 2027, el objetivo sería fortalecer las finanzas públicas y destinar mayores recursos a áreas prioritarias, particularmente la salud y la prevención. Para Radio TV, UJAT Noticias.
0: Pues bien, otra información, y de acuerdo con datos del Instituto Nacional de Estadística y Geografía, la economía informal creció más que la actividad económica nacional durante el primer trimestre de 2026.
1: La economía informal en México registró un crecimiento anual de 2% durante el primer trimestre del 2026. Por encima del avance de 0.4% de la economía nacional, el valor agregado generado por estas actividades alcanzó 5.94 billones de pesos, equivalente a 16.73% del total de la economía. El sector informal específicamente aumentó 3.6% respecto al mismo periodo del 2026 y representó 58.9% de la economía informal. En este periodo también se contabilizaron 16.37 millones de puestos de trabajo remunerados, un incremento anual de 0.4%. De acuerdo con datos del Instituto Nacional de Estadística y Geografía, difundidos por La Jornada, los mayores avances estatales de la economía informal se registraron en Hidalgo, con 8.4%, Estado de México 6.2%, Nuevo León 5.7, Tamaulipas 5.4 y Colima 4.4%. En contraste, las principales reducciones ocurrieron en Campeche, Morelos y Veracruz. Las remuneraciones dentro de la economía informal también mostraron un incremento de 5.3% anual. Por entidad, Michoacán encabezó el crecimiento de puestos remunerados con 5.2%, seguido de Hidalgo, Puebla, Nuevo León y Estado de México. Los datos reflejan el peso que mantienen las actividades informales en la generación de empleo y en la actividad económica del país. Para Radio y TV, UJAT Noticias.
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0: Pues bien, el Servicio Meteorológico Nacional pronostica lluvias puntuales e intensas en la entidad.
4: El monzón mexicano, acompañado de divergencia en niveles altos de la atmósfera, favorecerá lluvias fuertes a muy fuertes, actividad eléctrica y rachas de viento en Sonora, Sinaloa, Chihuahua, Durango y Nayarit. En tanto, el huracán Marí se desplazará gradualmente al suroeste de las costas de Baja California Sur. Su amplia circulación provocará vientos fuertes y oleaje elevado en zonas costeras de la península, además de incrementar la posibilidad de lluvias puntuales muy fuertes en Baja California Sur. De acuerdo con el Servicio Meteorológico Nacional, canales de baja presión sobre el interior del país, en combinación con circulaciones ciclónicas y vaguadas en niveles altos, así como la onda tropical número 36, generarán chubascos y precipitaciones fuertes a muy fuertes en regiones del noroeste, oriente, sur y occidente de México, además de la península de Yucatán. Para Tabasco, Veracruz, Oaxaca y Chiapas, se prevén lluvias puntuales intensas, mientras que en entidades desde el centro y sureste existen posibilidades de caída de granizo. La onda tropical número 35 continuará su desplazamiento hacia el oeste y dejará de influir en el territorio nacional al finalizar la jornada. El organismo meteorológico también señaló que persistirá el ambiente caluroso a muy caluroso en el norte del país y en los litorales del Pacífico y Golfo de México, así como de la península de Yucatán. La onda de calor continuará en zonas de Sinaloa, Nuevo León y Tamaulipas, aunque finalizará este día en Coahuila. Para Radio y TV, UJAT Noticias.
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0: La 1:16 PM en UJAT Noticias Radio. Continuamos con información en el ámbito de la ecología, y es que investigadores de la UNAM advierten sobre sequías y lluvias extremas que afectarán al campo mexicano.
17: El fenómeno del Niño podría afectar la producción agrícola de México debido a la presencia de sequías y lluvias extremas, advirtieron investigadores del Instituto de Ciencias de la Atmósfera y Cambio Climático de la UNAM. Los efectos podrían provocar pérdidas en los cultivos y generar impactos en la seguridad alimentaria. En México, 75% de los agricultores son de temporal, es decir, dependen directamente de las lluvias para producir sus cosechas. Estados como Oaxaca, Guerrero, Michoacán y Guanajuato ya reportan pérdidas en cultivos de maíz y sorgo debido a sequías prolongadas y estrés hídrico. De acuerdo con La Jornada, la investigadora Carolina Ureta explicó que una menor producción también puede afectar los ingresos de las familias del campo y provocar un aumento en los precios de los alimentos. Los especialistas señalaron que los efectos del Niño también alcanzarán a las ciudades, especialmente a las comunidades con mayores niveles de marginación. La investigadora Elda Luyando llamó a fortalecer los sistemas de alerta y garantizar agua, electricidad y servicios de salud. Advirtieron que hacia finales de 2026 podrían registrarse mayores lluvias y ciclones, mientras que 2027 estaría marcado por temperaturas elevadas, ondas de calor y sequías. Para Radio y TV, UJAT Noticias.
0: Pues continuando, ¿cómo estará afectando las sequías y las lluvias extremas en otras partes del mundo? Científicos revelaron que el Ártico podría congelarse más, todo esto por el calentamiento global.
2: En el extremo norte de Canadá, investigadores estudian un fenómeno relacionado con el calentamiento global, una zona del Ártico que podría registrar mayor presencia de hielo. Svarbard, también conocida como Pikialasorsuaq, es una extensa área de aguas abiertas durante buena parte del año, que favorece la presencia de algas, ballenas, focas, morsas, osos polares y aves marinas. La región abarca alrededor de 85.000 kilómetros cuadrados entre Canadá y Groenlandia. Las condiciones del hielo marino son fundamentales para mantener este ecosistema. Investigadores señalan que el arco de hielo del estrecho de Nares ha dejado de formarse con regularidad, lo que permite que durante algunas temporadas el hielo cubra una mayor superficie de la zona abierta. Este cambio podría afectar la productividad del ecosistema y las actividades de las comunidades inuit, que han dependido de este entorno durante generaciones. De acuerdo con la información publicada por The Guardian, científicos de Canadá y Groenlandia trabajan en un proyecto para monitorear de manera permanente las condiciones del océano, el hielo y la biodiversidad. Canadá estableció este año un área marina protegida en su parte de Svarbard, mientras continúan las conversaciones sobre medidas de conservación en Groenlandia. Los investigadores buscan combinar mediciones científicas con el conocimiento de las comunidades inuit para comprender mejor las transformaciones que ocurren en la región. El objetivo es generar información que permita anticipar los efectos del cambio climático y contribuir a la protección de uno de los ecosistemas más relevantes del Ártico. Para Radio y TV, UJAD Noticias.
0: Información en el ámbito internacional, las emisiones de dióxido de carbono de China registraron una disminución, estas impulsadas principalmente por una menor demanda de petróleo.
2: Las emisiones de dióxido de carbono de China disminuyeron 1% durante el segundo trimestre de 2026, de acuerdo con un análisis de Carbon Brief. La reducción ocurrió pese al incremento en la generación eléctrica mediante carbón y estuvo relacionada principalmente con la caída en el consumo de petróleo. Durante el periodo, el consumo de petróleo disminuyó alrededor de 9%, mientras que el destinado al transporte se redujo 16%. Las importaciones de petróleo también registraron una disminución de 32%. Entre los factores identificados, destaca el crecimiento del uso de vehículos eléctricos y del transporte público. En el segundo trimestre, los vehículos eléctricos permitieron evitar un consumo estimado de 19 millones de toneladas de petróleo. De acuerdo con la información publicada por Carbon Brief, la generación eléctrica presentó un aumento de emisiones debido al mayor uso de carbón y a las limitaciones para aprovechar plenamente la energía solar y eólica. Sin embargo, el crecimiento de las energías limpias y la electrificación del transporte podrían favorecer una reducción de las emisiones totales durante 2026. Para Radio y TV, UJAD Noticias.
0: Información en el ámbito internacional, rescatistas en Nepal hallaron con vida a dos trabajadores, esto luego de estar 9 días atrapados. Aquí la información.
7: Rescatistas en Nepal extrajeron con vida a dos trabajadores de un túnel hidroeléctrico, mientras los equipos de emergencia continúan la operación para llegar a otros que se cree siguen atrapados y con vida al interior de esta infraestructura. Los dos hombres fueron rescatados del túnel Trishuli 3A, 9 días después de la riada causada hasta este momento por el colapso de un glaciar. Los funcionarios identificaron a las personas rescatadas como un capataz mecánico y un supervisor mecánico. Ambos se encontraban estables. Fueron trasladados por aire a un hospital en Katmandú. Al menos 557 personas, trabajadores todos, continúan en calidad de desaparecidos del proyecto hidroeléctrico Trishuli 3A y se cree que al menos 115 personas permanecen atrapadas en el túnel principal. Según la Agencia de Gestión de Desastres de Nepal, hay al menos 1.259 personas que perdieron la vida en la riada. Más de 5.000 siguen en calidad de desaparecidas. Mientras tanto, funcionarios locales esperan poder rescatar a más personas, a más trabajadores con vida. Para Radio y TV, UJAD Noticias.

0: Escuchamos Mixtli, voz del Anáhuac, escrita por Leo del canal de YouTube Canciones que Cuentan Historias. Y la siguiente es una historia de nuestro México. Hace 505 años, en septiembre de 1521, las fuerzas encabezadas por Hernán Cortés conquistaron la ciudad indígena de Tepeaca, en el actual estado de Puebla, y tras la ocupación los españoles establecieron ahí, en el lugar, la Villa de Segura de la Frontera, considerada una de las primeras poblaciones fundadas por los conquistadores en territorio de la Nueva España. El asentamiento se convirtió en un punto estratégico para las operaciones españolas durante la conquista y consolidación de los territorios del centro de México. Esta es una efeméride que compartimos con ustedes y también un poco de historia, conociendo en este mes de septiembre, hablando sobre nuestra independencia. Pues bien, continuamos con información en el ámbito de la salud, y es que un brote de salmonela SPP en el Hospital General de México, Dr. Eduardo Lisiaga, ha afectado a 135 médicos residentes y de alta especialidad que consumieron alimentos en el comedor institucional.
1: Un brote de salmonela SPP en el Hospital General de México Dr. Eduardo Lisiaga afectó a 135 médicos residentes y de alta especialidad que consumieron alimentos en el comedor institucional. El hospital informó que 41 personas permanecen bajo vigilancia y tratamiento, todas en condiciones estables. Como medida preventiva, fue suspendido el servicio subrogado de comedor mientras continúan las investigaciones para determinar el origen de la contaminación. Un brote de salmonela SPP fue identificado entre 135 médicos residentes y de alta especialidad del Hospital General de México Dr. Eduardo Lisiaga. El evento fue detectado el pasado 31 de agosto, luego de registrarse un incremento súbito de personas con síntomas gastrointestinales, principalmente dolor abdominal, diarrea, febrícula y vómito. De acuerdo con la información disponible, las personas afectadas habían consumido alimentos en el comedor institucional. Al corte del 3 de septiembre, 41 personas permanecían hospitalizadas para recibir vigilancia y tratamiento. El Hospital General de México informó que todas se encontraban estables y bajo supervisión médica. Como parte de la investigación, se realizaron estudios de laboratorio que confirmaron la presencia de salmonela SPP en los casos analizados. De acuerdo con la información publicada por N+, la investigación continúa mientras el hospital mantiene la atención y vigilancia de las personas afectadas. Para Radio y TV, Hat Noticias.
0: La falta de espacios accesibles y el aumento en los costos de materiales han llevado a algunos profesionales de la salud dental en Gaza a adaptar sus servicios en instalaciones temporales.
2: En la ciudad de Gaza, el odontólogo Rick Sufian Abu Halima brinda atención en una pequeña tienda instalada en un callejón, luego de que dos de sus consultorios quedaran destruidos durante el conflicto. El espacio funciona como una alternativa para continuar con procedimientos dentales y atender a pacientes que enfrentan dificultades económicas. El especialista explicó que rentar un inmueble para establecer una clínica resulta actualmente inaccesible. Antes del conflicto, pagaba alrededor de 500 shekels mensuales por un departamento utilizado como consultorio. Actualmente, el alquiler de espacios disponibles puede acercarse a los $1,000, por ello decidió mantener su atención en la tienda para evitar trasladar esos costos a sus pacientes. La situación también ha afectado el precio de los tratamientos. Un empaste puede alcanzar los 350 shekels, equivalentes a unos $116, mientras que un procedimiento de extracción puede costar alrededor de 50 shekels. De acuerdo con la información publicada por el Jazeera, la escasez de materiales y las dificultades económicas han convertido la atención dental en un servicio difícil de costear para parte de la población. Para mantener las condiciones básicas de atención, Abu Halima esteriliza regularmente sus instrumentos y cuenta con vigilancia. Para Radio y TV, UJAD Noticias.
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4: Pues la 1:30 p.m. y justamente y a tiempo, como siempre, contamos con la grata presencia, como todos los viernes, de la licenciada Janine Ivette Ortiz Arias, de PRODECON, de aquí de Tabasco, representante de la Procuraduría de la Defensa del Contribuyente. Y nos da muchísimo gusto recibirle, porque también nos trae un tema muy interesante y del que también queremos saber. Muchos de los servicios, si no es que todos, son totalmente gratuitos, pero hay uno muy en particular, el servicio de asesoría. Muy buenas tardes, bienvenida.
5: Buenas tardes, muchas gracias otra vez. Como otro viernes, venimos acá a traerles asuntos o temas fiscales a las personas contribuyentes que nos encuentren escuchando. Y en esta ocasión venimos a hablar específicamente de uno de los servicios sustantivos que tenemos ahí en PRODECON, y es el servicio de asesoría. Y sí, efectivamente es gratuito, al igual que todos los servicios que tenemos en PRODECON. No se paga ni un solo peso, es totalmente gratuito para todos los contribuyentes. Y el servicio de asesoría es el primer canal de atención que tenemos en PRODECON cuando llegan los contribuyentes de manera presencial o tal vez en línea, por correo, por teléfono. Es el primer canal de atención que tenemos. ¿De qué se trata este servicio de asesoría? Pues básicamente en el servicio de asesoría vamos a conocer la problemática que el contribuyente nos plantee cuando llegue con nosotros a las oficinas de PRODECON, ya sea aquí o en otra, cualquiera de las delegaciones que tenemos en toda la República y en oficinas centrales en la Ciudad de México, donde vamos a conocer este tipo de problemáticas que están relacionadas con temas fiscales, con autoridades fiscales federales. No es lo mismo el gobierno del estado que el SAT, que es federal, ¿no? Entonces, cuando tienen una problemática y no saben cómo resolver este tema, es cuando entramos nosotros o pueden acudir con nosotros a través del servicio de asesoría para que nosotros analicemos la problemática que presentan, analicemos también su situación fiscal. Y es muy probable que ahí en el servicio de asesoría podamos darle una solución. Entonces, es para todos los contribuyentes, no necesitan de firmar ninguna solicitud, simplemente es llegar con acudir, plantearnos su problemática y nosotros empecemos a hacer una investigación, con la información que el propio contribuyente nos da, ¿no? Que nos proporciona. A lo mejor quiere saber si tiene algún adeudo, si a lo mejor tiene pendiente de presentar una declaración. Nosotros vamos a ingresar al sistema del SAT con apoyo, obviamente, o más bien apoyando al contribuyente a ingresar, a verificar su situación fiscal y resolver esa duda o problemática que tenga de algún tema o trámite en particular.
4: Claro, siempre llevando su firma digital, ¿no? Para que puedan ustedes investigar sobre alguna de las actividades que él requiera.
5: Exactamente.
4: Firma electrónica.
5: Exactamente. Precisamente, ¿no? Cuando los contribuyentes llegan con nosotros, por ejemplo, uno de los servicios o el servicio que yo creo que es el que más recibimos en el área de asesoría es la presentación de la declaración anual. Entonces, para que nosotros podamos apoyar al contribuyente a presentar su declaración anual a través del servicio de asesoría, porque desconoce cómo hacerlo, porque hay una problemática en la plataforma del SAT, porque no le carga información, todo eso lo podemos

0: Apoyar en el servicio de asesoría, obviamente el contribuyente tiene que acudir con sus contraseñas, ya nada más les pedimos el apoyo para que se pueda ingresar y ya nosotros le ayudamos a verificar y a concluir ese trámite en específico que le estaba comentando.
1: Sí, sobre todo asesoría como en los temas más recurrentes como el que nos menciona o constancia de situación fiscal, declaraciones provisionales.
0: Exacto.
1: O la primera que voy a realizar si ya
0: Exacto.
1: no estoy confundido o no sé a sí. dónde dirigirme, ustedes pueden ser un buen acompañamiento, una asesoría.
0: Exactamente, así a través del servicio de asesoría, muchos contribuyentes precisamente llegan porque, por ejemplo, escucharon de que hay personas que reciben saldos a favor y quieren saber si ellos también tienen un saldo a favor, si les corresponde un saldo a favor y cómo se puede solicitar. Entonces, en el área de asesoría nosotros les explicamos cuáles son los supuestos en los que el contribuyente posiblemente vaya a obtener un saldo a favor y que nosotros podemos apoyarlos a verificarlo y, pues, obviamente, aparte de orientarlos, darles la asesoría correspondiente, también les apoyamos a presentar esa declaración y solicitar ese saldo a favor y pues esperando obviamente que se lo devuelva el SAT de manera completa. Aparte de ese servicio, por ejemplo, igual hay contribuyentes, en el caso de las declaraciones, eso es para las declaraciones anuales.
1: Sí.
0: Ajá. Hay contribuyentes que tienen obligación de presentar declaraciones mensuales. A lo mejor un contribuyente que está tributando en plataforma, en el régimen de plataformas digitales, hay contribuyentes que tienen que presentar de manera mensual estas declaraciones porque por la actividad que se encuentran realizando, tienen otro tipo de obligaciones que una persona asalariada. Entonces, cuando es así y tienen que presentar declaraciones mensuales, también los podemos orientar a este tipo de contribuyentes de cómo cumplir con esa obligación. También hay contribuyentes que desconocen cómo descargar su constancia de situación fiscal y también ahí mismo los apoyamos a descargar y a consultar cualquier información o documentación que se encuentra disponible en la página del SAT.
1: O por ejemplo, si tengo multas, licenciada.
0: En el caso de que tenga multas, quizás no podemos ver la documentación ahí, pero hay un documento un documento que te puede, es consultable en la página del SAT, que se llama la opinión de cumplimiento de obligaciones fiscales. Ese documento lo podemos consultar igual a través del área de asesoría en la página del SAT y ahí vamos a ver si tenemos declaraciones pendientes que presentar, si tenemos créditos fiscales como por ejemplo las multas a efectos de cumplir con la presentación de esas declaraciones que tengo por ahí pendientes que se me olvidó uh-huh. presentarlas. Y en el caso de que tenga multas, pues ya a lo mejor el contribuyente, poniendo ese ejemplo, siguiendo como ese ejemplo, a lo mejor el contribuyente quiere regularizarse y quiere pagar, pero no tiene la solvencia económica en ese momento, sino que lo quiere pagar ahora sí que de a poquito. A través del servicio de asesoría también podemos solicitar algún tipo de reducción de multas o pago en parcialidades de los adeudos fiscales que los contribuyentes puedan tener. O sea, a través del servicio de asesoría podemos presentar solicitudes, escritos, promociones ante el SAT, podemos resolver dudas en relación o todo lo que tenga que ver con inscripción o movimientos al Registro Federal del Contribuyente, realizar actualizaciones, cambios de domicilio fiscal, a lo mejor me quiero suspender porque ya no voy a seguir realizando la actividad, también podemos hacer eso.
1: Actualización del RFC, parece.
0: Exactamente, cualquier tipo de actualización al RFC que quiera realizar el contribuyente los podemos apoyar a realizar. A lo mejor tienen alguna duda, algún tema por ahí, quieren presentar una consulta o presentar un caso de aclaración ante el portal del SAT, también podemos hacerlo. A lo mejor el contribuyente tiene dudas de cómo resolver o cómo contestar un requerimiento del SAT, también podemos orientar ahí, etcétera, o sea, a consultar el buzón tributario también podemos apoyarlo y sobre todo como ya comentamos hace unos viernes que hablamos del buzón tributario, que es súper importante consultarlo de manera constante. Entonces a través de este servicio podemos apoyar a consultar al contribuyente su buzón tributario y descargar ese acto administrativo o cualquier notificación que le haya hecho el SAT a través de esta plataforma. Independientemente, hay muchos servicios que se pueden resolver ver nada más en el área de asesoría, o sea, ahí se queda, ahí damos acompañamiento al contribuyente hasta que le responda el SAT, hasta que le devuelva el saldo a favor. Sin embargo, por si por alguna razón, siguiendo el ejemplo de la devolución del saldo a favor, la autoridad ya se pasó del plazo en que le tenía que devolver o no le ha contestado un escrito o una solicitud de pago en parcialidades o de multas o de prescripción y no me ha dado contestación la autoridad, el área de asesoría puede dirigir al contribuyente o la problemática del contribuyente hacia otras áreas sustantivas que tenemos en la PRODECON, como de quejas, representación legal. Entonces, por eso les decía que es el primer canal de entrada. Ahí tratamos de resolver todo lo que se pueda. Y en el caso de que no podamos resolver, no por una cuestión de nosotros, sino porque dependemos de la respuesta de la autoridad, pues a través de este servicio los podemos redireccionar a otras áreas sustantivas a efectos de resolver su problemática, ¿sí? Entonces, les repito, es un servicio totalmente gratuito para todos los contribuyentes y la verdad es que ha tenido muchos resultados. Por ejemplo, para darles más o menos una idea de cuántos contribuyentes atendemos a través del área de asesoría, nada más en el mes de abril recibimos 1,410 asesorías por el tema de declaraciones anuales, porque obviamente en esa fecha es cuando presentamos nuestra declaración las personas contribuyentes y apoyamos a esa cantidad únicamente en el mes de abril. O sea, realmente es un servicio concurrido por los contribuyentes que nos conocen y pues la idea de venir aquí es ofrecerles y darles a conocer estos servicios que son de manera gratuita para todos los contribuyentes cuando tienen este tipo de problemáticas fiscales con autoridades fiscales.
1: Claro que es muy importante y por ello el que conozcamos paso a paso, así como se ha venido desmenuzando todo lo que PRODECON puede hacer por el contribuyente. Y lo más importante, pues saber estos números, ¿no?
0: Exacto.
1: Que están ahí para apoyar, para resolver y yo digo acompañar al contribuyente en este mundo que probablemente muchos nos perdamos o nos parezca un poco tal vez impactante no querer cometer un error, pues qué mejor que dirigirnos con las personas profesionales en el tema y pues recibir aparte, pues cuando llegamos y exponemos nuestra problemática y sabemos que te contamos con el apoyo.
0: Exactamente, ¿no? Y hablando de los errores, pasa mucho que los contribuyentes pues desconocen estos temas, no saben quizás porque no se dedican a eso, cómo hacer un trámite en específico, por ejemplo, hacer un cambio de régimen o dar de alta alguna actividad. Si lo haces de manera errónea, lo que puedes provocar es que quizás puedas hacerte de una obligación que a ti no te corresponde y al tener esa obligación de manera errónea, pues vas a incurrir en infracciones. Por ejemplo, a lo mejor, según yo quiero trabajar, ¿no? Y me doy de alta en el régimen de actividad empresarial cuando realmente soy asalariada. Y al hacer este cambio o hacer este régimen o elegir un régimen distinto, por ejemplo, en el área de profesional, me va a traer consigo la obligación de presentar declaraciones mensuales, por ejemplo, por actividad empresarial cuando yo soy asalariada y no tengo ese tipo de obligaciones. A lo que voy con esto es que en el área de asesoría podemos orientar a los contribuyentes en este ejemplo que les daba de qué régimen fiscal.
1: El que le corresponde.
0: Exactamente,
1: ¿no?
0: El que le corresponde dependiendo la actividad que se encuentre realizando. ¿Qué tipo de obligaciones va a adquirir al elegir cierto régimen y qué beneficios puede obtener al cierto régimen, ¿no? Por ejemplo, el otro día que vine aquí a la Semana de Contabilidad, dimos una plática acerca de esto, precisamente de la importancia de saber elegir el régimen fiscal. Y en el área de asesoría es lo que les ofrecemos, orientarlos para que elijan el régimen correcto y va a traer consigo que vos obviamente no adquieras obligaciones que no te corresponden, vas a evitar multas, vas a evitar auditorías en el caso de que obviamente por desconocimiento elijas algo que no te corresponda, ¿no? Y ya si tienes una obligación, si ya tienes ese problema, pues hay que ir a Prodecon para averiguar cómo está tu situación fiscal y ver de qué manera los podemos apoyar a través del área de asesoría, ya sea para meter una aclaración en el SAT, para corregir, por ejemplo, el régimen que tienes de manera errónea, para presentar declaraciones que tienes pendientes y regularizar tu situación fiscal, o cuando sabes que tienes un adeudo y que quieres regularizarte para evitar problemas, pues puedes a lo mejor solicitar pago en parcialidades, una reducción de multas, o a lo mejor quieres presentar un escrito de adhesión al estímulo fiscal, todos esos escritos o una prescripción de un crédito fiscal que a lo mejor tienes de hace 1,000 años y que ya
1: no recordabas
0: y
1: ahí,
0: que ya no recordabas y que ya el SAT nunca te cobró. A través del servicio de asesoría se puede solicitar eso y te damos acompañamiento hasta que la autoridad te conteste.
1: Pues bien, la verdad que nos encanta cuando viene la licenciada Janine y nos explica también. Y pues agradecerle como siempre y antes de retirarnos, decir nueva cuenta, ¿dónde se encuentran ubicados, licenciada?
0: Nos ubicamos en Plaza Sur, local número 10, en calle Doña Fidencia, aquí en el centro de Villahermosa, cerquito del Parque de la Paz. Nuestro horario es de lunes a viernes, de 9 de la mañana a 6 de la tarde. Los invitamos a que nos visiten. No necesitan cita, es muy importante decir eso porque hay contribuyentes que creen que si quieren sacar una cita, no hay problema, pero si llegan sin cita, son igual atendidos. Se les atiende. Así exactamente.
1: Es. Pues muchísimas gracias a la licenciada Janine Yvette Ortiz Arias, que es representante de la Procuraduría de la Defensa del Contribuyente Prodecon aquí en Tabasco, como todos los viernes. Pues la esperamos próximo viernes, Dios
0: así
1: mediante,
0: es,
1: licenciada.
0: Primero Dios, así es.
1: Que así sea. Pues bien, les invitamos a un bloque promocional y enseguida volvemos con más información.
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1: Gracias por continuar con nosotros. Información en el ámbito internacional. La Organización Mundial de la Salud validó un importante avance sanitario en Timor-Leste, tras confirmar que el tracoma dejó de representar un problema de salud pública en el país.
10: La Organización Mundial de la Salud validó que Timor-Leste eliminó el tracoma como problema de salud pública, convirtiéndose en el cuarto país de la región del sudeste asiático y el número 33 a nivel mundial en alcanzar este objetivo. La enfermedad es considerada la principal causa infecciosa de ceguera en el mundo. Para sustentar esta decisión, el país realizó diversas investigaciones entre 2015 y 2017, que incluyeron evaluaciones a población infantil, pacientes de clínicas oftalmológicas y revisiones casa por casa. Posteriormente, una encuesta realizada en 2025 analizó 4.949 muestras de niños de entre 1 y 5 años de los 13 municipios, sin encontrar evidencia de transmisión que requieran acciones específicas. De acuerdo con la información publicada por la OMS, Timor-Leste mantendrá la vigilancia para identificar y atender casos individuales, además de conservar servicios especializados de atención ocular. También continuará ampliando programas relacionados con agua segura, saneamiento e higiene, factores vinculados con la prevención de esta enfermedad. La OMS destacó el liderazgo del Ministerio de Salud y con esta validación, el tracoma deja de ser considerado un problema de salud pública en toda la región del sureste asiático de la organización, mientras continúa el objetivo mundial de eliminarlo para 2030. Para Radio y TV, UJAT Noticias.
1: En el ámbito de la salud, un ensayo clínico de inmunoterapia en vivo, el cual fue realizado en China, muestra resultados prometedores contra la esclerosis múltiple.
11: Una nueva estrategia de inmunoterapia mostró resultados iniciales favorables en 16 personas con esclerosis múltiple y otras enfermedades autoinmunes. El tratamiento utiliza un virus modificado para introducir instrucciones genéticas en las células T del sistema inmunitario y generar células CAR-T dentro del propio organismo. Los participantes recibieron una sola aplicación intravenosa y fueron monitoreados durante aproximadamente 6 meses. Las personas con esclerosis múltiple presentaron mejoras en funciones motoras y cognitivas, además de una reducción de la fatiga. En otros participantes también se observaron avances en la fuerza muscular y una disminución de la inflamación. La mayoría presentó una respuesta inflamatoria leve y temporal, mientras que 3 personas registraron una disminución de glóbulos blancos que posteriormente se recuperó. De acuerdo con la información publicada por Natur, los resultados son una señal inicial del potencial de esta estrategia. El estudio fue publicado en The New England Journal of Medicine y los investigadores consideran necesario realizar ensayos con más participantes y periodos de seguimiento mayores. El equipo también contempla mantener la vigilancia de los pacientes durante varios años para identificar posibles efectos tardíos. Para Radio y TV, UJAT Noticias.

0: Escuchamos al coro Antonio Vivaldi de la UJAT con este vals a Tabasco para hablarle sobre todo la cápsula de este día. A 3 años de la creación de la Reserva de la Biosfera Huanjá, investigadores de la Universidad Juárez Autónoma de Tabasco, aquí en la UJAT, documentaron una transformación significativa del territorio del río San Pedro. Los nuevos resultados científicos adquieren una dimensión que trasciende el diagnóstico ambiental, el cual permite observar cómo ha cambiado el territorio a lo largo de casi 8 décadas. A continuación, compartimos con todos ustedes la cápsula del día.
1: A 3 años de que el río San Pedro y su entorno fueran declarados Reserva de la Biosfera Huanjá, una investigación desarrollada por científicos de la Universidad Juárez Autónoma de Tabasco aporta nueva evidencia sobre la transformación ambiental de este territorio y plantea escenarios de recuperación hacia 2034. El estudio, basado en el análisis de imágenes aéreas y satelitales de diferentes periodos, revela que la selva alta perennifolia, que alguna vez dominó buena parte de la superficie analizada, actualmente representa menos del 1% en un proceso de transformación asociado principalmente con la expansión de las actividades agropecuarias. La coincidencia adquiere especial relevancia porque el pasado 31 de agosto se cumplieron 3 años de la publicación en el Diario Oficial de la Federación del decreto que declaró a Huanjá como Reserva de la Biosfera, con una superficie de 38.255.64 hectáreas en los municipios de Balancán y Tenosique. La propia declaratoria reconoce que el estudio previo justificativo para establecer esta área natural protegida fue elaborado por la Secretaría de Medio Ambiente y Recursos Naturales a través de la Comisión Nacional de Áreas Naturales Protegidas en colaboración con la UJAT. En este contexto, los nuevos resultados científicos adquieren una dimensión que trasciende el diagnóstico ambiental, permiten observar con evidencia cuantitativa cómo ha cambiado el territorio a lo largo de casi 8 décadas y al mismo tiempo ofrecen elementos para pensar qué puede ocurrir en los próximos años si se aplican acciones de conservación, ordenamiento y restauración. La investigación realizada por profesores e investigadores de la División Académica de Ciencias Biológicas permitió documentar la reducción sistemática de las masas arboladas nativas y evidenciar el desplazamiento de la vegetación original ante la expansión de las actividades agropecuarias. Pero el hallazgo no se limita a documentar la pérdida. Una de las aportaciones más importantes del estudio se encuentra en la modelación de escenarios hacia 2034, cuyos resultados indican que la trayectoria de degradación ambiental no necesariamente es irreversible. Bajo determinadas condiciones, la pérdida de cobertura vegetal puede atenuarse y orientarse hacia parámetros de recuperación funcional, siempre que se instrumenten de manera oportuna políticas públicas integrales y acciones tecnocientíficas de ordenamiento y restauración. 3 años después de la creación de Huanjá, el río San Pedro vuelve a colocarse frente a la ciencia, esta vez no solamente para documentar lo que se ha perdido, sino para identificar lo que aún puede conservarse y restaurarse. Y en esta tarea, el trabajo conjunto de investigadores, comunidades e instituciones aparece como una condición indispensable. Comprender un territorio es el primer paso para protegerlo, pero unir capacidades y conocimiento es lo que permite construir alternativas para su futuro. Para Radio y TV, UJAT Noticias.
0: Pues bien, iniciamos información en el ámbito universitario y es que la UJAT, Repsol y SLB participan en la Convención Internacional de Sostenibilidad de Energía y Medio Ambiente, SOS 2026.
2: La Universidad Juárez Autónoma de Tabasco fortaleció su vinculación con las empresas Repsol y SLB durante su participación en la Convención Internacional de Sostenibilidad, Energía y Medio Ambiente, SOS 2026, donde se presentaron los avances y alcances de los proyectos de restauración de manglares que se desarrollan en Tabasco. Karina Rivera, asesora técnica comercial de Repsol Exploración México, destacó la importancia de participar en este espacio para mostrar las acciones que el sector energético impulsa en materia de sostenibilidad, al tiempo que resaltó la colaboración que mantienen con la UJAT, particularmente con el Laboratorio de Manglares Interiores de la División Académica de Ciencias Biológicas.
3: Y bueno, nosotros qué más que orgullosos mostrando la participación que tenemos en colaboración con la UJAT, muy contentos de traer y seguir impulsando este proyecto de la Reserva de la Biosfera de Huanjá aquí en el estado, en colaboración con el Laboratorio de Biología, y pues qué más que teníamos que estar presentes con todo el trabajo que se ha hecho en el estado.
2: Rivera adelantó que esta colaboración continuará, pues se encuentran próximos a iniciar una cuarta etapa del proyecto, además de trabajar en un nuevo convenio que permita mantener y ampliar las iniciativas conjuntas entre la UJAT y Repsol. Por su parte, Araceli Eunice Fierro Morales, coordinadora de responsabilidad social para SLB México y Centroamérica, consideró que la participación en SOS 2026 representa una oportunidad para visibilizar proyectos que contribuyen al cuidado ambiental. Destacó particularmente el trabajo de restauración de manglares desarrollado en la reserva de Huanjá.
4: Sí, por supuesto, este es uno de los proyectos en los que trabajamos con la UJAT en colaboración, y de verdad que este tipo de proyectos para nosotros son muy importantes justamente por el enfoque de sostenibilidad de la compañía, no solamente en México, sino en todo el mundo donde la empresa está presente.
2: En tanto, el profesor investigador Carlos Manuel Burelo, responsable del Laboratorio de Manglares Interiores de la DACPIOL, explicó que la presencia de la UJAT en la convención permitió mostrar los resultados alcanzados mediante la colaboración con Repsol y SLB, así como generar nuevas alianzas con empresas interesadas en apoyar proyectos de investigación y conservación en Tabasco.
5: Tenemos ya 3 años, estamos por comenzar una cuarta etapa del proyecto. En esta etapa activaremos 5 viveros de mangle en Huanjá. Se van a producir 10.000 plantas de mangle, que estas 10.000 plantas de mangle van a ser sembradas ahora mediante el proyecto de Sembrando Vida, este programa federal, donde ahora el proyecto Sembrando Vida va a ser un proyecto de restauración en Huanjá. Entonces nuestras plantas producidas con el apoyo de Repsol y SLB van a ser cuidadas por Sembrando Vida.
2: Burelo destacó además la participación de estudiantes de la UJAT en SOS 2026, quienes acudieron para presentar proyectos y resultados relacionados con aves, mariposas y herramientas interactivas. La participación de la UJAT, Repsol y SLB en esta convención refleja la importancia de la vinculación entre academia y el sector energético para impulsar proyectos de investigación, conservación y restauración ambiental, al tiempo que abre la posibilidad de establecer nuevas alianzas para atender los retos de sostenibilidad en Tabasco. Información de Armando Cortés para Radio y TV UJAT Noticias.
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0: Las 2 de la tarde, continuamos con información universitaria. Autoridades de la División Académica Multidisciplinaria de Jalpa de Méndez inauguraron el cuarto foro de tutorías.
12: La División Académica Multidisciplinaria de Jalpa de Méndez llevó a cabo la inauguración de su cuarto foro de tutorías, esto en la cancha de usos múltiples de la propia división. Un encuentro dedicado a potenciar el desarrollo académico y personal del estudiantado. El evento contó con la presencia de autoridades académicas. El maestro Jorge Ulises Reyes López, director de la División Académica, dio la bienvenida a las personas asistentes, mientras la doctora Perla Karina López Ruiz, directora de Programas Estudiantiles, llevó a cabo la declaratoria oficial de inauguración. Por su parte, la doctora Carolina Conde Mejía, responsable de la Comisión Divisional de Tutorías, presentó la exposición de motivos y destacó la importancia de la acción tutorial en la formación profesional. También se registró la participación de la doctora Perla Alcaraz Sarrazaga, jefa del Departamento de Tutoría y Atención Psicosocial, la maestra Yaris del Carmen Díaz Lainez como coordinadora de docencia. La División Académica Multidisciplinaria de Jalpa de Méndez agradece la participación de la comunidad universitaria y de la Comisión Divisional de Tutorías, muy en especial a la comunidad estudiantil. La invitación es a seguir de cerca las actividades que se desarrollarán en este espacio durante los próximos días. Para Radio y TV, UJAT Noticias.
0: Pues bien, vamos a tener en este momento el enlace con nuestro compañero Armando Cortés para saber lo que ha acontecido este día en la Universidad Juárez Autónoma de Tabasco. Muy buenas tardes, Armando. Adelante con tu reporte.
13: Marina Auditorio, buenas tardes. Fortalecer la preparación profesional de los universitarios mediante su incorporación a espacios donde puedan aplicar los conocimientos adquiridos en las aulas es uno de los objetivos del convenio firmado entre la Universidad Juárez Autónoma de Tabasco y el Tribunal de Justicia Administrativa del Estado, afirmó el rector Guillermo Narváez Osorio. Esto al suscribir los acuerdos general y específico con la magistrada presidenta y titular de la segunda ponencia de este tribunal, María Eugenia Romero Lozano. El rector resaltó que esta colaboración abre nuevas posibilidades para que estudiantes y egresados desarrollen servicio social y prácticas profesionales dentro del órgano jurisdiccional. Durante el acto realizado en la sala de juntas de rectoría, Narváez Osorio subrayó la importancia de que los jóvenes tengan contacto directo con ambientes laborales, pues estas experiencias les permiten complementar su preparación académica con habilidades que difícilmente puedan adquirirse únicamente dentro de las aulas. En este sentido, explicó que la UJAT modificó su reglamento de titulación previa aprobación del Consejo Universitario el año pasado para reconocer las prácticas profesionales como una vía para obtener el título. Esta opción está dirigida a estudiantes de los últimos semestres y contempla la presentación de una memoria de trabajo como evidencia de las actividades desarrolladas. El rector consideró que la medida representa una oportunidad para que los universitarios avancen hacia la conclusión de sus estudios sin que la titulación se convierta en una carga económica adicional, mientras que adquieren experiencia directamente relacionada con su perfil profesional. Indicó que el modelo ya registra avances en la División Académica de Ciencias Biológicas, donde algunos estudiantes comenzaron su proceso de titulación después de participar en prácticas profesionales dentro de empresas e instituciones relacionadas con sus respectivas áreas de formación. El rector agregó que el contacto con instituciones y centros de trabajo puede convertirse también en una puerta de acceso al empleo debido a que los jóvenes tienen la posibilidad de mostrar sus conocimientos, aptitudes y responsabilidad durante el periodo en que desarrollan sus prácticas. Durante su intervención, la magistrada María Eugenia Romero Lozano manifestó su satisfacción por establecer esta relación con la UJAT y reconoció la importancia de recibir a estudiantes que tendrán la oportunidad de acercarse al funcionamiento cotidiano de la justicia administrativa. Recordó que numerosos profesionistas formados por esta casa de estudios forman parte de las instituciones públicas de Tabasco. Detalló que el convenio permitirá ampliar la cooperación más allá de las prácticas profesionales, al establecer mecanismos para impulsar actividades académicas y de investigación, así como cursos, talleres, seminarios y diplomados. También se contempla la capacitación del personal del tribunal y la participación de magistrados y servidores públicos en programas de posgrado de esta universidad. Marina, comentarte que Romero Lozano añadió que ambas instituciones establecen una comisión técnica encargada de dar seguimiento a los compromisos y se diseñarán programas de trabajo semestral. Señaló que esta coordinación permitirá generar beneficios para la comunidad universitaria y los trabajadores del tribunal, pero también para la población al favorecer la preparación de quienes participan en los procesos vinculados con la justicia administrativa. También te comento que luego de esta firma, el rector y la directora de la Casa de los Saberes Jurídicos en Villahermosa, Patricia Ordóñez León, pues firmaron una carta compromiso para desarrollar acciones conjuntas de carácter académico, formativo y de difusión de la Casa de los Saberes Jurídicos. Marina, auditorio, es la información.
0: Muchísimas gracias, Armando. Vamos a las efemérides del día.
1: Conoce los principales hechos históricos y fenómenos que marcaron un día como hoy, 4 de septiembre, 1861, el ministro de Relaciones Exteriores, Juan Antonio de la Fuente, comunica al presidente Juárez la protesta de Francia e Inglaterra por la suspensión de pagos de la deuda mexicana. 1870, en Francia, es depuesto el emperador Napoleón III y se proclama la Tercera República. 1882, en Nueva York, Estados Unidos, se inauguró la primera red de iluminación eléctrica. 1888, George Eastman patenta el primer rollo y cámara Kodak. 1939, el presidente Lázaro Cárdenas anuncia la neutralidad de México frente a la Segunda Guerra Mundial. 1941, se funda la Sociedad Botánica de México para el estudio. 1950, en Japón, un tifón causa 250 óbitos y más de 5.000 heridos. 1951, en los Estados Unidos, se inaugura el cable coaxial que permitió la primera transmisión de televisión transcontinental. 1969, en la Ciudad de México, antes DF, se inaugura la primera línea del metro. 1996, Estados Unidos lanza su segundo ataque contra Irak. Para Radio y TV, UJAT Noticias.
0: Pues bien, en otra información, con conocimiento de la UJAT, logran por primera vez reproducir peje lagarto en Guatemala.
14: El peje lagarto, Atractos teus tropicus, logró reproducirse por primera vez bajo cuidado humano en el zoológico La Aurora y el Centro de Conservación Marina de Guatemala, un resultado que representa un avance para la conservación de esta especie y que contó con el conocimiento y capacitación aportados por investigadores de la Universidad Juárez Autónoma de Tabasco. El logro, que reconoce la experiencia desarrollada durante años en el Laboratorio de Acuicultura Tropical, LAT, de la División Académica de Ciencias Biológicas, fue dado a conocer por este espacio de investigación a través de sus redes sociales, quienes destacan particularmente el trabajo realizado por el doctor Wilfrido Miguel Contreras Sánchez, pionero en la investigación de la biología reproductiva y el manejo del peje lagarto. Los conocimientos y técnicas desarrollados en Tabasco fueron transferidos al equipo profesional guatemalteco, que ahora cuenta con mayores capacidades para avanzar en la reproducción y conservación de esta especie. Conocido como machorra en Guatemala, el peje lagarto es una especie de importancia ecológica cultural en la región. Su reproducción bajo cuidado humano constituye un resultado relevante para los esfuerzos de conservación, al tiempo que demuestra cómo los conocimientos científicos pueden trascender las fronteras de las instituciones donde se genera y convertirse en herramientas aplicables a otros contextos. Para el Laboratorio de Acuicultura Tropical, este logro representa un ejemplo concreto de la transferencia tecnológica y apropiación del conocimiento científico. La investigación, destaca el laboratorio, no concluye con la generación de publicaciones o resultados académicos, sino que adquiere una dimensión mayor cuando permite formar capacidades, compartir tecnologías y generar soluciones que puedan ser replicadas en otros lugares. La reproducción alcanzada en Guatemala es resultado del trabajo del equipo que hizo posible el proceso, pero también evidencia el impacto que puede alcanzar la experiencia científica desarrollada en la UJAT mediante la colaboración y la transferencia de conocimientos especializados. Para Radio y TV, UJAT Noticias.
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0: Las 2 de la tarde con 14 minutos en Wuhan Noticias Radio. Ya estamos en el momento de la entrevista en cabina, completamente en vivo. Y nos da muchísimo gusto recibir en esta oportunidad a la directora de programas estudiantiles, nuestra alma mater, a profesora investigadora de la DACA, y a un joven estudiante que vamos a darles a conocer y a presentarle a todos ustedes. Nada más déjenme comentarles que el programa institucional de movilidad estudiantil de esta casa de estudios pues permite realizar estancias académicas nacionales e internacionales en más de 140 instituciones afiliadas con las que se tiene pues un convenio, esa vinculación por parte de nuestra alma mater. Y en la tarde de hoy pues tenemos la oportunidad de contar con la directora de programas estudiantiles de nuestra máxima casa de estudios. Me refiero, por supuesto, a la maestra Perla Karina López Ruiz. Muy buenas tardes, maestra, bienvenida.
1: Buenas tardes, gracias por la invitación. Buenas tardes.
0: Viene muy bien acompañada en esta oportunidad por la profesora investigadora de la División Académica de Ciencias Agropecuarias, la profesora Nadia Florencia Ojeda Robertos. Maestra, bienvenida.
2: Muchísimas gracias, buenas tardes.
0: Pues les comentaba yo de un personaje que tenemos especial, día de hoy un invitado especial, y nos da muchísimo gusto recibir aquí en cabina y presentar a toda nuestra audiencia al estudiante de licenciatura en medicina veterinaria de la Escuela de Medicina Veterinaria de la Facultad de Ciencias de la Salud de la Universidad Nacional de Costa Rica, el joven estudiante Rubén Alvarado Barzuna. Muchas gracias y bienvenido por aceptar la invitación de nuestro programa.
3: Pues muchas gracias por invitarme, un gusto estar aquí.
0: Pues a nosotros también recibirte, pues es su primera vez en México.
3: No, es su primera cuarta vez en México, gracias a Dios.
0: Ah, pues qué bueno que te dé todavía la oportunidad de volver a regresar, ¿verdad? Pues bien, vamos a ubicarnos en la charla de esta tarde, en esta entrevista, maestra Perla. ¿Cómo es que la universidad da la oportunidad de esta movilidad tanto a nuestros estudiantes como a jóvenes de fuera de nuestras aulas, de nuestra universidad, a que hagan estas estancias?
1: Bueno, pues como comentabas en un principio, es parte de estas alianzas que se tienen con universidades nacionales e internacionales. Aquí en particular fue Rubén quien nos contacta a través de un proyecto con la doctora Nadia, porque lo que está haciendo es una estancia para su titulación. Entonces, nosotros somos abiertos a recibir a nuestros estudiantes. La convocatoria para recibir estudiantes está abierta durante todo el periodo escolar. Depende del tipo de estancia, concreto o sin crédito, pero siempre está abierta. La convocatoria para alumnos que se van a otras instituciones y que son escuchimanes, esa sí tiene un periodo que la vamos a publicar en el mes de octubre para que los jóvenes empiecen a preparar sus documentos, revisen y elijan entre tantas opciones que tienen, más de 140, para el próximo año poder estar en una institución hermana de la UJAT y que puedan cursar al menos un semestre o bien hasta un año en la universidad anfitriona.
0: Pues bueno, ya que usted nos ha ido ahorita ubicando cómo es, cómo se debe realizar esta estancia, ha dicho que Rubén contacta a la maestra Nadia Florencia. ¿Cómo fue esto, maestra Nadia? ¿Es la primera vez que usted participa en movilidad o ya ha tenido ya experiencia en recibir a otros jóvenes?
2: Sí, bueno, hemos tenido la oportunidad de recibir. El año pasado fue que recibimos a una joven de Tamaulipas, del Politécnico Nacional. Y bueno, este año nos tocó recibir a Rubén. Estamos encantados de tenerlo con nosotros. Y este proceso pues fue, realmente surgió porque justamente la tutora de Rubén o asesora es una mujer que trabaja en la Universidad de Costa Rica, Nacional de Costa Rica, y ella es especialista en cría y producción de ovinos.
3: En pequeños rumiantes,
2: correcto. Entonces, yo la conozco a ella, ella me conoce a mí, tenemos cierto contacto y bueno, a raíz de eso fue que pues se dio la oportunidad de que había un joven que estaba interesado. Entonces ella me contacta a mí y me dice: oye Nadia, ¿cómo ves? ¿Será que puedas recibir a Rubén? Es un joven estudiante. Y ya empezamos a hacer las pláticas y dije: bueno, adelante, vamos a recibirlo con todo lo que implica, ¿no? De tener a alguien, de arroparlo, de conducirlo, y pues encantada de la vida. Realmente él viene por decisión propia. Él dijo: yo me voy a Tabasco, y bueno, pues aquí estamos recibiéndolos con mucho cariño.
0: Como sabemos, ¿verdad? Nosotros aquí los tabasqueños, bien dicen nuestra canción, nos entregamos con todo el
2: dueño. Sí.
0: Pues bien, Rubén, ahora que ya hemos escuchado cómo es la dinámica y también dar a conocer a nuestro auditorio Y que nos has dicho que no es tu primera vez en México. ¿En Tabasco, sí?
3: Sí, es la primera vez en Tabasco.
0: Bueno, ¿y cómo surge la dinámica en tu universidad con tu maestra de que podía haber un contacto acá y tú decir, he estado en México, pero en Tabasco no?
3: Bueno, cuando ya terminé yo mis cursos y mis prácticas, las que hacemos todos, digamos, viene una etapa que se llama el trabajo final de graduación y tenemos varias opciones. Una de esas es una pasantía, que es un trabajo práctico donde uno visita sea clínicas, sea refugios de vida silvestre, sea unidades productivas de ganado, de pollos, según el interés, pues. Y pues mi interés era rumiantes mayores y menores. Entonces yo contacté a la doctora Soto, que mencionaba la doctora Ojeda, y yo le dije mi interés. Yo le dije, quiero aprender, digamos, de todo. Quiero aprender de nutrición, reproducción, manejo, gestión medioambiental, salud ocupacional, salud pública, bienestar animal, algo integral. Entonces ella me dijo que para eso ella me recomendaba un sitio donde las condiciones fueran razonablemente parecidas a mi país, que es un país tropical también, y empezamos a pensar en esta región. Ella tenía el conocimiento por la investigación y por la amistad que tenía con la doctora Nadia, que tienen la amistad, y entonces me lo recomendó y pues empezamos las conversaciones a ver si realmente se ajustaba, y por dicha sí. Y bueno, ya con la experiencia lo voy confirmando, estoy aprendiendo de todo eso.
0: ¿Y tu estancia hasta el momento, maestra, va a ser de un año, semestre, o cómo es la estancia que va a tener Rubén?
1: Son solamente unos meses que tiene que estar, ahorita nos va a explicar mejor Rubén. Y en este caso es pues una acreditación que se le da al final al joven, de haber hecho este trabajo, que de hecho está circunscrito a un plan de trabajo que tienen las doctoras que lo asesoran, y con base en eso es que se hace pues el proceso de aceptación y formalización. Por todo, la dirección lo que hace es esta formalización administrativa de tener a un visitante en nuestra universidad, de un estudiante, y pues darle el cobijo no solo administrativo sino personal y laboral, para que pues se sienta a gusto y pues disfrute la experiencia en general, ¿no? De conocernos. Ya nos habíamos entrevistado antes, hasta ahorita iba todo bien, va todo bien. Y pues esperemos que esté mucho mejor, ¿no? Que ya el calor lo se apacigue un poco y disfrute más Rubén estos días que va a estar
0: bueno,
1: por acá.
0: Podemos prometer unas cosas en eso del clima, pues tío, está un poquito difícil, pero bueno, hay que aguantar. Pues está un poquito acostumbrado, aunque el trópico es diferente, ¿verdad? Diferente. Y el clima, pero bueno, esperemos las lluvias ya pronto. En fin, el monzón mexicano es muy diferente de todas partes. Maestra Florencia, ¿cómo ha visto usted el desempeño de Rubén hasta ese momento, por lo que él vino buscando? ¿Ha crecido las expectativas que él traía de
2: qué
0: estudio?
2: Qué buena pregunta, es excelente pregunta, porque yo justamente el domingo creo que estuvimos platicando de eso, ¿no? O sea, lleva 3 semanas aquí y justamente era preguntarle qué sientes, cómo estás yendo, dime tú si estás o no aprendiendo, estás adquiriendo nuevo conocimiento. Eso es bien importante para ver si redirigimos o paramos o agregamos o quitamos. Y bueno, pues yo espero que él me haya dicho que sí, que lo que me dijo está bien, ¿no? Claro, podemos modificar algunas cosas, pero yo creo que está yendo bastante bien. Todo lo que Rubén hace, lo hace en ranchos ganaderos, pero, o sea, no están dentro de la DACA como tal, sino que todo es de forma externa. Son con ganaderos con los que tenemos la oportunidad, que nos abrieron las puertas, y bueno, ahí es donde Rubén va y pasa.
0: Completamente en campo, entonces.
2: Total y absolutamente en campo, se muere de calor todos los días allá en los ranchos, y bueno, y también ha tenido la oportunidad de, obviamente, comparar diferentes sistemas de producción. Nuestra expectativa era que visitara 3 ranchos, uno de borregos, uno de búfalos y uno de bovinos. Entonces, eso es, solo en sí, es muchísimo trabajo en cada unidad de producción. Pero conforme se ha dado esta interacción con otros médicos veterinarios, bueno, ya ha recibido invitaciones para ir a más y más, más ranchos.
0: Excelente.
2: Entonces dijimos, no, espérate.
0: Era emocionado, ¿verdad? Pero
2: claro.
0: Bueno, qué bueno.
2: Sí,
0: y
2: sí.
0: Vuelvo a repetir, uno cuando, me disculpará la intromisión en ese momento, pero siento que ya con el conocimiento y ver la gente como somos nosotros aquí, el buscar que la persona se sienta bien y quiere entregar mucho, entonces Qué buena oportunidad que tienes desde el momento, desde la universidad que arropa, desde la profesor, los profesores, aquí en representación de la maestra Florencia, y con las personas, con las personas del campo, que es muy importante, pues conocer cómo traemos experiencia de otras partes, ¿no? Aunque el clima pareciera muy diferente, las condiciones climatológicas, pero no es como con trabajar directamente con las personas que conocen de su ganado, de su tierra, porque también eso tiene mucho que ver, ¿no?
2: Totalmente, sobre todo porque aquí hay muchos, muchos, vamos a llamar, hay diferentes formas de producir, y muchos ganaderos adoptan algunas tecnologías, adoptan algunos sistemas de manejo novedosos que a veces no tenemos la oportunidad de conocerlos como tal, y entonces, bueno, esa es la parte interesante que él está aprendiendo. Entonces, pues Tabasco se distingue por eso, ¿no? O sea, altamente ganadero, es la vocación natural de nuestro estado, afortunadamente, para los veterinarios que vivimos acá. Claro. Entonces, eso es lo que esperemos que él le dé la oportunidad. También hay otra parte que a mí me gustaría comentar, que además se enriquece porque Rubén en uno de los ranchos justamente tiene contacto con otros tres médicos veterinarios que son tabasqueños, que viven las problemáticas del rancho. Entonces, obviamente eso da oportunidad, ¿no?, a que él, como recién egresado, pues obviamente va a tener esa oportunidad de aprender de primera mano con la gente que está ahí, con los médicos veterinarios. De hecho, una de ellas es una mujer súper valiosa, que es la que ayuda también a Rubén. Y bueno, también hay otros varones médicos veterinarios que ayudan, además de los propietarios de los ranchos, que han sido súper amables, atentos, y pues con las puertas abiertas, ¿no? Sobre todo para, y darle las facilidades a ellos.
0: Claro, eso es muy importante. Sí. ¿Y tu experiencia, Rubén?
3: Gracias. Sí, primero que todo, la hospitalidad que han ido mencionando desde el primer día ha sido muy hermosa, la verdad, de todas las personas con las que he estado involucrado. Realmente uno se siente bienvenido, y eso es muy importante para que uno esté dispuesto en todo sentido a aprender, también a compartir, porque no es solo uno recibir, sino también dar. Pues en mi país se hacen las cosas diferente, pero tampoco es otro universo, y hay cosas que yo he podido sugerir que son interesantes para algún productor, algún trabajador.
0: Que han sido bien recibidas hasta
3: sí,
0: el momento.
3: Sí, por dicha. Igual se dan con buena intención, ¿no? Y cuando ellos me dan un consejo, del mismo modo, es con buena intención para que yo aprenda y para que ya cuando yo vuelva a mi país yo pueda implementar lo aprendido, ¿no? Y bueno, la doctora mencionaba varias personas, bueno, desde aquí en la universidad, en la DACA, en los ranchos como tal, los médicos veterinarios y los trabajadores y los productores. O sea, todos son personas importantes en la cadena de producción. Y bueno, en esta experiencia que yo estoy teniendo, ¿verdad? Porque todos aportan aprendizajes diferentes e importantes, complementarios, ¿verdad? Y para mí, para futuro, para ya yo ejercer en mi país, muchas de las cosas que voy aprendiendo, pues yo las tengo como que traducir, por decirlo de alguna forma, a la realidad allá. Pero sí estoy aprendiendo mucho.
0: Claro, sí, dependiendo del lugar, pues hay que adecuarse.
3: Exacto.
0: ¿No?
3: Sí, empecemos por el clima, porque aquí ya se ha mencionado, pero aquí el calor introduce retos que allá existen, pero pues aquí el calor es más intenso.
0: A otro nivel.
3: Sí. Allá tenemos otras regiones que son muy frías, entonces tal vez no es tan relevante las mismas soluciones, pero sí, por ejemplo, los forrajes que se usan, muchos también los usamos en mi país. El sistema como socioeconómico que se ve en los ranchos, muchas veces uno ve similitudes, entonces digamos que sí lo puedo usar en mi país, por así decirlo. Y también, como le decía al principio, ha habido cosas que yo he podido comentar y me dicen, ah, qué interesante, eso no lo había pensado.
0: Pues que

0: irnos, ¿no? Claro. Hablamos sí, porque no solamente los estudiantes, a veces hasta los profesores. Claro. Así es.
1: Bueno, no me queda otra cosa que agradecerle a Rubén por la confianza de elegirnos como institución. Siempre nosotros somos muy agradecidos de que ustedes nos elijan, a la doctora Nadia, porque pues siempre el trabajo de los profesores, de este cocheo personal que hacen, y este trabajo adicional, porque es un trabajo adicional, sí, que lo hacen con gusto, siempre se les agradece. Y bueno, para los que nos estén escuchando, pues invitarlos. Nuestra institución tiene las puertas abiertas para todos, para nacionales e internacionales. Pueden contactarnos a través de la Dirección de Programas Estudiantiles para pues armar también estas estancias. Actualmente tenemos una joven de Querétaro que está en Ciencias Sociales, en la licenciatura en Sociología, y también una joven que está del Tecnológico de las Chopas, que está en Protección Civil haciendo también sus prácticas. Entonces son como otras experiencias que tenemos también. Y a los jóvenes que pues para el mes de octubre sale la convocatoria para irse de movilidad estudiantil. En el mes de noviembre tenemos el foro de movilidad para que pues compartan esa experiencia los chicos que en este momento tenemos en Chile, en Argentina, en Colombia, en España, en todo México, se conectan y platican con los chicos en el lobby.
0: Experiencias, sí.
1: Si usted, tú me has acompañado para pues preguntarle de primera mano al joven cómo le está yendo, qué está haciendo, qué fue bueno, qué fue malo, y pues ya que estén listos sus documentos para que se puedan, ojalá se animen. Es una excelente experiencia, es una experiencia de vida, que es lo que busca la institución, no solamente formarte para el trabajo, sino para toda tu vida, ¿no?
0: Pues muchísimas gracias, maestra Perla Karina, a la maestra Nadia Florencia y a Rubén Alvarado por haber venido a platicar con nuestro auditorio. Éxitos, que ojalá siga creciendo esa movilidad de nuestra universidad, tanto nacional e internacional, tanto como se vean nuestros cuchimanes, como recibir a quienes nos tomen ahí en cuenta como para venir a hacer su movilidad aquí en la UJAT, y pues que todo termine muy bien, a como vamos ahorita, Rubén.
2: Muchas gracias.
0: Pues bien, bienvenido de nueva cuenta y muchísimas gracias, felicidades maestra por ese gran trabajo que hace, porque aparte no es nada más el académico, sino el extra que hace, ¿no?
3: Con las personas mucho gusto, que recibe. Con mucho gusto y encantada también, y sobre todo con el apoyo de la institución y pues de la maestra Perlita, y bueno, eso es fabuloso y eso nos da la oportunidad de poder sentirnos bien para poder
0: arropada e incentiva y también
3: continuar,
0: ¿no?
3: Claro. Con los trabajos.
0: Pues muchísimas gracias a los tres. Amigos, a ustedes les vamos a invitar a un corte promocional y enseguida volvemos con más información a UJAT Noticias Radio.
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4: Gracias por continuar con nosotros en UJAT Noticias Radio. Con información universitaria en la División Académica de Ciencias Sociales y Humanidades, se realizó un torneo de ajedrez.
5: La División Académica de Ciencias Sociales y Humanidades, a través de su Coordinación de Difusión Cultural y Extensión, llevó a cabo el torneo de ajedrez dirigido a estudiantes de la División Académica como un espacio de encuentro, competencia y aprendizaje. La competencia se desarrolló bajo el sistema de eliminación directa con partidas en modalidad rápida, en las que los participantes demostraron capacidad de anticipación, visión estratégica y respuesta ante cada movimiento. La dinámica llevó a definir a los 3 primeros lugares. En primer sitio, Eduardo Sandoval Pérez. La segunda posición la ocupó Henry Buchot Álvarez y el tercer puesto fue para Derek Omar Pinto Arias. La División Académica de Ciencias Sociales y Humanidades reconoció a todos los estudiantes que participaron con entusiasmo, disciplina y espíritu competitivo. Además, extendió una felicitación especial a quienes obtuvieron los primeros lugares por su desempeño. La división reiteró su compromiso de continuar promoviendo espacios que fortalezcan la formación integral, la convivencia y el talento de su comunidad universitaria a través del deporte y la estrategia. Para TV y Radio, UJAT Noticias.
4: Con una mirada fotográfica a la memoria, el paisaje y la identidad de una región marcada por profundas transformaciones históricas, la Universidad Juárez Autónoma de Tabasco inauguró la exposición Imaginarios Balcánicos de los fotógrafos Arturo Gamboa e Ignacio Osorio en el marco de Foto Septiembre 2026. Al explicar los motivos de la exposición, Arturo Gamboa señaló que las imágenes son el resultado de un recorrido realizado por la región durante el otoño de 2025 y que más que documentar exhaustivamente el territorio, busca explorar los imaginarios que surgen de la relación entre memoria, paisaje e identidad nacional, a través de escenas de la vida cotidiana, arquitectura y fragmentos de la experiencia urbana. La serie recupera las huellas del pasado que permanecen inscritas en el territorio y en la memoria colectiva, entrelazando lo documental con una narrativa de carácter poético. La muestra aborda territorios que formaron parte de la extinta Yugoslavia, hoy Eslovenia, Croacia, Serbia, Macedonia del Norte, Montenegro y Bosnia y Herzegovina, además de Albania y Bulgaria, regiones donde a lo largo de la historia confluyeron influencia de los imperios romano, otomano y austrohúngaro, así como episodios determinantes de la historia contemporánea. En este sentido, Imaginarios Balcánicos plantea que la fotografía puede convertirse en un vehículo para reconocer cómo la historia permanece presente en las calles, plazas, edificaciones y prácticas culturales de las comunidades. La exposición muestra así un territorio de gran riqueza arquitectónica y cultural, cuya diversidad multiétnica continúa expresándose en la vida cotidiana y en las formas en que sus habitantes construyen y preservan su memoria. Esto en el ámbito de la universidad. Y en otra información, déjeme, le hago una invitación para el próximo 14 de septiembre a las 17 horas, ya que la Universidad Juárez Autónoma de Tabasco, a través del voluntariado de esta casa de estudios, invita a la Noche Mexicana UJAT 2026, una celebración con antojitos mexicanos, trompos de tacos al pastor, ballet folclórico universitario, mariachi, cantantes de música mexicana. Venga y diviértase. La entrada es completamente gratuita. Le repito, se estará el lunes 14 de septiembre a las 17 horas. Ahí tiene usted esta invitación por parte de esta casa de estudios. Pues bien, en otra información, estudiantes y egresados de la UJAT reciben reconocimientos en SOS 26.
0: La formación especializada y el acercamiento con el sector energético fueron destacados durante la Convención Internacional de Sostenibilidad, Energía y Medio Ambiente, SOS 26, donde 4 estudiantes y 8 egresados de la Universidad Juárez Autónoma de Tabasco recibieron reconocimientos por su participación y conclusión de programas de capacitación. En el encuentro, se resaltó la importancia de fortalecer las capacidades de los jóvenes universitarios y egresados para responder a los retos y oportunidades de la industria energética, mediante conocimientos técnicos y herramientas complementarias para su incorporación al ámbito profesional. Entre los estudiantes reconocidos se encuentra Misael Hernández Gómez, alumno de séptimo semestre de Ingeniería Petroquímica de la División Académica Multidisciplinaria de Jalpa de Méndez, quien concluyó el curso Perforación y Exploración de Pozos Petroleros con una duración de 96 horas en modalidad en línea.
6: Esta convocatoria está pues ahora sí que impulsada por CEMADES, por el IMP, igual tuvimos mucho apoyo por parte de Repsol, que fue la empresa que realmente nos impartió el curso y nos estuvo acompañando en este proceso de formación académica que va a fortalecer todo nuestro currículum y todas nuestras oportunidades para obtener trabajo.
0: De igual manera, César Augusto Sáenz Vera, estudiante de noveno semestre de Ingeniería Geofísica de la División Académica de Ciencias Básicas, formó parte del programa de fortalecimiento del factor humano del estado de Tabasco.
7: Abordamos distintos temas de exploración y producción para así poder comprender qué es lo que se viene en este futuro a corto plazo en el estado de Tabasco. ¿Okay? Abordamos distintos cursos, tanto de cómo se explora esta parte del hidrocarburo, cómo se evalúan los yacimientos y cómo se proponen los sistemas de producción para distintos tipos de yacimientos, así como la seguridad que se tiene que abordar para poder llevar a cabo.
0: Todos los estudiantes y egresados de la UJAT que participaron recibieron sus reconocimientos. Armando Cortés para Radio y TV, UJAT Noticias.
4: Alta participación en torneo de pesca por el 29 aniversario de la visión académica multidisciplinaria de los ríos.
8: Con una alta participación se llevó a cabo el torneo de pesca que la División Académica Multidisciplinaria de los Ríos de la Universidad Juárez Autónoma de Tabasco organizó para dar continuidad a los festejos por el 29 aniversario de este campus que se ubica en el municipio de Tenosique. En representación del director de la DAM Ríos, Arturo Magaña Contreras, asistió el coordinador administrativo Armando Miranda de la Cruz, quien felicitó a los participantes por su entusiasmo y reconoció la labor de los profesores de la Academia del Programa de Acuacultura por la organización del torneo, invitándolos a continuar participando en actividades que contribuyan a la integración de la comunidad universitaria. El encuentro realizado en el Hawái del Área de Acuacultura de la DAM Ríos contó con la participación de aproximadamente 200 competidores, entre personal, alumnos y público en general, quienes desde temprana hora se dieron cita para formar parte de esta justa deportiva. Para Radio y TV, UJAT Noticias.
4: En otra información, la Secretaría de Educación Pública prepara un acuerdo nacional para establecer reglas sobre el uso de celulares y pantallas en las escuelas de acuerdo al nivel educativo.
9: La Secretaría de Educación Pública plantea establecer reglas diferenciadas para el uso de celulares en las escuelas, tomando en cuenta la edad de los estudiantes y el nivel educativo. Para primaria y secundaria, la propuesta contempla que los alumnos no utilicen dispositivos durante la jornada escolar. Como excepción, podrían llevarlos al plantel, pero tendrían que permanecer guardados y sin utilizarse durante las actividades. De acuerdo con la información publicada por Animal Político, en el nivel medio superior, para estudiantes de entre 15 y 18 años, cada escuela tendría la posibilidad de establecer sus propias reglas. En este caso, se reconoce que los dispositivos pueden utilizarse con fines pedagógicos, por lo que no se plantea una prohibición general. En cuanto a las universidades, la propuesta señala que no habría restricciones para el uso de celulares. La SEP trabaja con autoridades educativas, docentes, estudiantes e investigadores para construir un acuerdo nacional. El objetivo es atender el uso excesivo de pantallas y promover un uso responsable de la tecnología, sin sin que herramientas como la inteligencia artificial sustituyan el pensamiento crítico. Actualmente, 17 entidades del país ya cuentan con algún tipo de regulación sobre celulares en escuelas. Para Radio y TV, UJAT Noticias.
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0: Regresamos con esta canción polonesa en la mayor para hablarles sobre María Teresa Rodríguez, quien en 2013 murió, esta destacada pianista y maestra mexicana, considerada una niña prodigio de la música. Inició sus estudios de piano a la tierna edad de 4 años. Debutó con la orquesta a los 8 y a los 14 ya había obtenido el título de concertista. De hecho, fue la primera mujer en dirigir el Conservatorio Nacional de Música, esto entre 1988 y 1991. Recibió el Premio Nacional de Ciencias y Artes en 2008 y la Orden al Mérito Cultural de Polonia por difundir la obra de Chopin. Pues bien, ese es otro dato de efeméride del día de hoy. Continuamos con información en el ámbito internacional. La UNESCO respaldó un conjunto de recomendaciones para mejorar la gobernanza de las plataformas digitales y fortalecer el periodismo como bien público en los Balcanes Occidentales.
1: La UNESCO apoyó la adopción de 197 recomendaciones multiactor en Albania, Bosnia y Herzegovina, Montenegro, Macedonia del Norte y Serbia, con el propósito de promover una gobernanza de las plataformas digitales basadas en derechos y fortalecer el entorno para el periodismo de interés público. Las propuestas fueron desarrolladas dentro del proyecto financiado por la Unión Europea, construir confianza en los medios en el sudeste de Europa, apoyar al periodismo como bien público. Además, buscan atender desafíos relacionados con la desinformación, regulación de los medios en línea y el impacto de los algoritmos y la moderación de contenido sobre la circulación de información periodística. El proceso incluyó talleres nacionales realizados durante 2025 y 2026. Entre las medidas planteadas destacan una mayor transparencia en la moderación de contenidos y salvaguardas para el contenido periodístico. De acuerdo con la información publicada por la UNESCO, las recomendaciones también plantean que los marcos regulatorios se apeguen a estándares internacionales de derechos humanos y a la legislación de la Unión Europea. El objetivo es establecer una base para futuras políticas que protejan la libertad de expresión, de prensa y el periodismo como bien público en la región. Para Radio y TV, UJAT Noticias.
0: Investigadores de la Universidad Carnegie Mellon descubrieron una nueva forma de efecto Holt, estudiado desde hace más de un siglo, que podría mejorar sensores magnéticos.
2: Investigadores de la Universidad de Carnegie Mellon descubrieron una nueva forma del efecto Hall, un fenómeno de la física conocido desde hace más de un siglo. El hallazgo demuestra que esta respuesta eléctrica también puede producirse cuando el campo magnético se encuentra dentro del plano del material y no únicamente de manera perpendicular. El efecto Hall fue descubierto en 1879 por Edwin Hall y permite obtener información sobre el comportamiento eléctrico y magnético de los materiales. Los sensores basados en este principio tienen aplicaciones actuales en automóviles, dispositivos eléctricos y otros sistemas tecnológicos. De acuerdo con Seisi Dali, los investigadores Siranjit Singh, Jojiti Katoch y Subayucha Terijit de Carnegie Mellon lograron demostrar experimentalmente un efecto que hasta ahora había sido planteado principalmente desde las teorías. Para ello, utilizaron materiales cuánticos bidimensionales de apenas unas cuantas capas atómicas, combinando tatalio, iridio y telurio, una capa magnética. Los científicos explicaron que el descubrimiento podría permitir desarrollar sensores capaces de detectar campos magnéticos en varias direcciones utilizando un solo dispositivo, en lugar de requerir sensores separados. El estudio fue publicado a través de la revista Nature Materials. El equipo continúa investigando nuevos materiales y evaluando el funcionamiento de esta tecnología a temperatura ambiente, un paso necesario para determinar sus posibles aplicaciones en electrónica, transporte e imagen médica. Para Radio y TV, UJAT Noticias.
0: El avance de China en inteligencia artificial, robótica y manufactura está generando un creciente interés entre inversionistas y emprendedores extranjeros.
3: Una nueva oleada de visitantes internacionales recorre distintas ciudades de China para conocer de cerca sus fábricas y ecosistemas de innovación tecnológica. Inversionistas y emprendedores están pagando miles de dólares por participar en recorridos especializados, principalmente en sectores como inteligencia artificial, robótica, vehículos eléctricos y baterías. La ciudad de Shenzhen se ha convertido en uno de los principales destinos para estas visitas, debido a su concentración de empresas y proveedores tecnológicos. La agencia Glopen reportó un aumento de 50% en las consultas durante el 2026 y actualmente organiza más de 100 recorridos empresariales de un día cada mes. El interés también se extiende entre ejecutivos europeos, quienes buscan conocer estrategias aplicadas por empresas chinas y comprender su capacidad para implementar tecnologías a gran escala. De acuerdo con la información publicada por Reuters, el gobierno chino ha impulsado el turismo industrial mediante más de 140 sitios oficiales de demostración, aunque especialistas advierten que las empresas tecnológicas de otros países mantienen una importante participación global. El flujo de los visitantes refleja el interés internacional para conocer de primera mano el desarrollo tecnológico. Para Radio y TV, UJAT Noticias.
0: México y España compartirán conocimientos y experiencias en inteligencia artificial y ciberseguridad.
1: México y España fortalecen su cooperación en materia de inteligencia artificial, ciberseguridad, conectividad y simplificación de trámites mediante un memorándum de entendimiento firmado entre la Agencia de Transformación Digital y Telecomunicaciones y el Ministerio para la Transformación Digital y de la Función Pública de España. Durante la firma, el titular de la Agencia de Transformación Digital, José Peña Merino, destacó proyectos que México desarrolla en materia tecnológica como la Nube MX, el Plan Nacional de Ciberseguridad, el Centro Público de Información en Inteligencia Artificial y la fábrica de IA. También mencionó la supercomputadora Coatlicue, proyectada como una de las más potentes de América Latina. De acuerdo con la información publicada por El Financiero, el acuerdo contempla compartir experiencias y buenas prácticas en centros de datos, inteligencia artificial aplicada a servicios públicos, conectividad, identidad digital, simplificación de trámites, atención ciudadana, ciberseguridad y gestión de desastres. Además, se prevén programas de capacitación, investigación y proyectos conjuntos. La cooperación también incluye al sector privado, universidades y centros de investigación, con el objetivo de impulsar el intercambio de conocimientos y capacidades. Con esta alianza, ambos países buscan aprovechar la tecnología para mejorar los servicios públicos y ampliar las oportunidades de desarrollo e innovación. Para Radio y TV, UJAT Noticias.
0: La empresa OpenAI anunció una inversión para reforzar la defensa digital ante amenazas impulsadas por inteligencia artificial.
4: OpenAI anunció que destinará $1,000 millones en acceso subsidiado a sus herramientas de ciberseguridad basadas en inteligencia artificial, además de programas de capacitación y asistencia técnica. La iniciativa busca apoyar a organizaciones encargadas de proteger infraestructura y servicios considerados esenciales. La empresa señaló que el objetivo es fortalecer las capacidades de defensa frente a ataques digitales cada vez más sofisticados, impulsados también por sistemas de inteligencia artificial. La medida ocurre mientras crecen las preocupaciones sobre los riesgos y la seguridad relacionados con el desarrollo acelerado de estas tecnologías. De acuerdo con Reuters, el anuncio se produce en un contexto de mayor escrutinio sobre las medidas de seguridad de OpenAI luego de incidentes relacionados con agentes de inteligencia artificial capaces de realizar acciones de manera autónoma. La compañía busca ampliar el acceso a herramientas que permitan detectar, responder y prevenir amenazas digitales. OpenAI indicó que su programa estará dirigido a organizaciones que trabajan en la protección de infraestructura crítica y servicios esenciales. La empresa considera que la inteligencia artificial puede utilizarse tanto para incrementar las capacidades de los atacantes como para mejorar las defensas, por lo que plantea reforzar la preparación técnica y la colaboración frente a las nuevas amenazas digitales. Para Radio y TV, UJAT Noticias.
0: En una última información, durante su gira de trabajo por Tenosique y Balancán, el gobernador Javier May Rodríguez hizo un llamado a la afición tabasqueña para acompañar a los Olmecas de Tabasco en el quinto partido de la serie por el campeonato de la zona sur de la Liga Mexicana de Béisbol, que disputarán este viernes ante Pericos de Puebla.
5: Durante su gira de trabajo por Tenosique y Balancán, el gobernador Javier May Rodríguez invitó a las familias tabasqueñas a reunirse de manera gratuita en el Parque Centenario del 27 de febrero, donde se instalará una pantalla gigante para transmitir el encuentro a partir de las 17 horas entre los Olmecas de Tabasco y los Pericos de Puebla por el campeonato de la zona sur de la Liga Mexicana de Béisbol. El partido está programado para iniciar a las 19 horas en el Estadio Hermano Cerdán de la ciudad de Puebla. A través de sus redes sociales, May Rodríguez expresó su respaldo al equipo tabasqueño y lanzó su pronóstico. México. Hoy gana Olmecas, además de convocar a la afición bajo el mensaje «Vamos por el campeonato de la zona sur». El gobernador realizó estas declaraciones antes de continuar con su agenda de trabajo en la región de Los Ríos, donde encabezó diversas actividades de infraestructura y movilidad. En Tenosique, acompañado por la presidenta municipal Sandra Beatriz Hernández Jiménez, dio el banderazo de salida de la segunda etapa de rehabilitación del camino Tenosique-La Palma a la altura del ejido Ignacio Zaragoza. Posteriormente, en Balancán, junto con la presidenta municipal Beatriz Castañón Félix, puso en marcha la tercera etapa de la rehabilitación del camino Villa El Triunfo El Pedregal, en el tramo correspondiente al poblado Apaxingán. La gira concluyó con la entrega de una unidad de transporte para la movilidad estudiantil a alumnos del Instituto Tecnológico Superior de Los Ríos. Con información de Luis Enrique Martínez, para Radio y TV, UJAT Noticias.

Nos retiramos por el día de hoy y lo hacemos con el Mariachi Loco. Es una pieza alegre y popular del repertorio tradicional mexicano. La canción es atribuida al músico jalisciense Román Palomar Arreola, originario de Ameca, Jalisco, y fundador del Mariachi Los Charros de Ameca. Con un ritmo festivo, humorístico y desenfadado, la letra pícara y llena de referencias invitan al baile y la celebración, como lo queremos hacer el día de hoy con los Olmecas de Tabasco. Como dice el señor gobernador, vamos a acompañarlos en esta recta final. Y a usted le queremos agradecer, como siempre, el favor de su atención. Continúa con la programación única del 96.1 de FM, Voz Universitaria. Tenga usted un excelente fin de semana.

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3: El sonido y la imagen. La música en el cine. Buenos días, tristeza. Es una película de Otto Preminger del año 1958. En ella actúan David Niven, Deborah Kerr y Jan Siever. Está basada en la novela del mismo nombre, premio de la crítica francesa en 1954, escrita por François Sagan, cuyo título se inspira en un poema de Paul Éluard. En la Riviera Francesa, Cécile es una joven decadente que vive con su rico padre playboy, Raymond. Anne, una amiga madura y culta de la difunta esposa de Raymond, llega a la villa de Raymond para visitarla. Anne y Raymond se vuelven cercanos, pero Cécile descubre que Anne amenaza con reformar la forma de vida indisciplinada que ha compartido con su padre. A pesar de sus promesas de fidelidad a Anne, Raymond no puede renunciar a su vida de playboy. Ayudada por Elsa, la joven y exuberante amante de Raymond, Cécile hace todo lo posible para romper la relación con Anne. El tema principal se titula así como la película y lo interpreta Juliette Gréco. Buenos días, tristeza.

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8: Son las 3:18.

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0: Escuchaste Déjala que baile sola, de Rafael Mendoza, Fit Iraida Noriega. 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
1: Son las 3:49.

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8: Saludos, muy buenas tardes, bienvenidos a los cortes informativos a través de Radio UJAT. Hoy es 4 de septiembre, es Día Internacional de la Salud Sexual, promovido desde 2010 por la Asociación Mundial para la Salud Sexual. Busca crear conciencia sobre los derechos sexuales y reproductivos y fomenta una vida sexual sana, placentera y libre de discriminación. Y ahora, vamos al corte informativo. Los incendios en zonas urbanas han aumentado 30% durante esta temporada de calor, mientras que en áreas naturales protegidas de Tabasco han disminuido aproximadamente 50% en comparación con el año pasado. Esto lo informó el coordinador del Instituto de Protección Civil del Estado de Tabasco, Armando Pulido Pardo. Detalló que las zonas más afectadas por las altas temperaturas son la región de Los Pantanos, La Chontalpa y el municipio de Centro. La atención a familias desplazadas por la violencia en la montaña de Guerrero, la entrega voluntaria de 13.144 armas de fuego y el fortalecimiento de la Estrategia Nacional de Búsqueda de Personas fueron parte del balance que la secretaria de Gobernación, Rosa Isela Rodríguez, presentó ayer como evidencia de que, en lo que va del gobierno de la presidenta Claudia Sheinbaum Pardo, se ha preservado la gobernabilidad del país mediante el diálogo. En el contexto de la glosa del segundo informe de gobierno, en Palacio Nacional, Sheinbaum Pardo elogió el trabajo de la funcionaria y de su equipo al señalar que buena parte de la labor que realiza la Secretaría de Gobernación no se nota en los medios, lo cual, declaró, habla precisamente de lo bien que se cuida la gobernabilidad del país. Ante los reportes de olores atípicos registrados en la zona metropolitana de Monterrey, Nuevo León, autoridades ambientales federales y del gobierno estatal, con la participación de Petróleos Mexicanos, acordaron fortalecer las labores de inspección, monitoreo y evaluación para determinar el lugar de donde provienen y, con base en los resultados, instrumentar las medidas correspondientes. En un comunicado, expusieron que después de una reunión técnica realizada el día de ayer y de un recorrido por las instalaciones de la refinería de Cadereyta, representantes de las instituciones participantes revisaron los trabajos efectuados hasta el momento y acordaron reforzar la coordinación, el intercambio de información y acciones conjuntas. Una fuente sin identificar del Pentágono declaró que en agosto las Fuerzas Armadas estadounidenses derribaron en la frontera con México, presuntamente en coordinación con el ejército mexicano, aproximadamente 100 drones sospechosos de pertenecer a cárteles. Según el funcionario, cada operación fue planificada y coordinada estrechamente con el ejército mexicano y las autoridades fronterizas para evitar interferencias o conflictos no deseados entre las fuerzas que operan a ambos lados de la frontera, según información exclusiva a Fox News. Más de 1,000 ciclistas participarán este domingo 6 de septiembre en la etapa oficial del Étape by Tour de France 2026 que se realizará en Tabasco, informó la subsecretaria de Turismo Norma Araceli Aranguren Rosique, quien destacó que el evento representa una oportunidad para impulsar el turismo deportivo en la entidad. Explicó que la ruta contará con tres modalidades, sprint, corta y larga, esta última de más de 132 kilómetros y con recorrido por centro Teapa, Tacotalpa y Jalapa. Se prevé la llegada de entre 4,000 y 5,000 visitantes, incluidos participantes provenientes de otros estados y países. La Lotería Nacional y el Gobierno de la Ciudad de México hicieron oficial la develación del billete conmemorativo del sorteo Zodiaco Especial número 1762, diseñado para homenajear el 57 aniversario del sistema de transporte colectivo Metro y reconocer la labor cotidiana de sus trabajadoras y trabajadores. Durante el evento celebrado en el Salón de Gobernantes del Palacio de Gobierno, la jefa de gobierno, Clara Brugada, resaltó la relevancia operativa y cultural de esta red vial en vida pública de la metrópoli, destacando que nuestro metro es un orgullo chilango, es el bien público más importante que tenemos y también es la galería artística subterránea más grande de la ciudad. El presidente de Estados Unidos, Donald Trump, elogió al sistema electoral mexicano y a la credencial de elector del INE, al reprochar el voto masivo que se realiza en el sistema estadounidense de cara a las elecciones de medio mandato de noviembre que arrancaron este viernes con el envío de boletas por correo en el estado de Carolina del Norte. México emite una tarjeta nacional de identificación de votante con foto, dijo el presidente estadounidense, huella dactilar y características de seguridad. Muestras esas identificaciones en el lugar de votación el día de las elecciones. No se permite el voto masivo por correo, escribió el mandatario republicano en su red Truth Social. La Asociación Nacional de Industrias de la Carne de España ha advertido del fuerte impacto que la peste porcina africana está teniendo sobre las exportaciones españolas de porcino en el primer semestre tras el cierre de algunos mercados estratégicos, según ha informado en un comunicado. En concreto, los datos del primer semestre revelan que solo en Japón y México, dos mercados estratégicos para el sector cárnico, el valor de las exportaciones de carne, despojos y productos elaborados se ha reducido en cerca de 350 millones de euros respecto al mismo periodo de 2025. Comer es una actividad cotidiana que suele relacionarse únicamente con obtener nutrientes y satisfacer el hambre. Sin embargo, antes de que los alimentos lleguen al estómago, existe un proceso fundamental que involucra dientes, lengua, músculos y también al cerebro, la masticación. Masticar permite triturar los alimentos y mezclarlos con la saliva para facilitar su deglución y posterior digestión. Pero esta acción mecánica también genera estímulos sensoriales y actividad muscular que mantiene una comunicación constante con el sistema nervioso. 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Hasta aquí este corte informativo. Muchas gracias por su atención. Gracias por su compañía. Gracias a Yarita y a los controles técnicos. Se despide de ustedes Sandra Villafuerte.

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8: Son las 4:12.

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13: Son las 4:36.

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6: Son las 4:47.

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0: Muy buenas tardes, este es su programa Aprendamos Economía. Estamos transmitiendo en el canal 35.1 de TV UJAT, aquí La Voz Universitaria. Y también, si va manejando, sintonice La Voz Universitaria, que es Radio UJAT en el 96.1 de FM. Un saludo a todos los que nos están viendo en casita, sintonizando en casita. Y bueno, sintonice la mejor radio del estado, que es la Radio UJAT. Bueno, tenemos un teléfono aquí en el estudio, el 358-1596, para recibir sus mensajes, sus llamadas, sus salutaciones, y aquí les esperamos, sintonicen el canal. Hoy viernes, el primer viernes quizás de la semana, ya del mes de septiembre.
1: Ya, el mes
0: estamos
1: 9.
0: En el noveno mes del año, y bueno, vamos llevando el año con calma, con tranquilidad, y ya vamos a las fiestas patrias. La próxima semana vamos a vivir el grito de independencia, que va a gritar la Presidenta de la República, la Presidenta Claudia Sheinbaum Pardo. Ya vamos a escuchar ese grito y verlo por la televisión. Y bueno, también aquí nosotros hacemos nuestra festividad y nuestro festejo

0: de la independencia de México. Pues aquí le damos un saludo a todos los que nos sintonizan en radio y que nos ven en TV UJAT. Saludos a todos. Bueno, en esta tarde, que vamos a tratar un tema exclusivamente, ver el informe de la presidenta Claudia Sheinbaum, me acompañan mis queridos amigos de Aprendamos Economía. Gildardo.
1: Bueno, pues como todos los viernes, ¿no? Agradecer al público que nos ve en su casa y el que nos escucha en Radio UJAT, ¿no? Creo que este espacio, el día de hoy, vamos a hacer una gran reflexión sobre los resultados de una extraordinaria mujer, ¿no? que es presidenta de México, y que hay muchos comentarios muy negativos que tratan de crear cortinas de humo, pero aquí con la objetividad de este programa vamos a...
0: ¿Sabes una cosa? Cuando no haces las cosas bien y el otro lo hace bien, tratas siempre de denostar lo que el otro hizo mejor.
1: Así es.
0: Heidi.
2: Bueno, pues buenas tardes a todos los que nos están viendo y nos están escuchando. Un gusto nuevamente poder compartir esta mesa y esta hora con, como siempre digo, dos grandes economistas de la DASEA. Y pues sí, como dice el maestro Gildardo, platicar, conversar sobre este tema que nos atañe a todo el país, cómo lo está haciendo, qué está haciendo y por qué lo está haciendo, ¿no? Y cómo vamos como mexicanos con esta economía que es lo que nos... es nuestro diario, ¿no?
0: Fíjate que, fíjense ustedes, señor público que nos ve, el informe de la presidenta fue un informe bastante amplio, una hora y cacho, de Ocasiosa, más o menos leyó su informe, y la presidenta tocó muchos temas en dos años de trabajo que lleva ella, tocó muchos temas importantes que, de logros que hay y otros que están pausados, no pausados, sino que se van desarrollando a lo largo del año, y obviamente pues nada más lo menciona como que está en proceso de desarrollo y de creación. Para nosotros en este tema obviamente vamos a tocar algunos puntos, no todo lo que es el informe, pero consideramos lo medular que se presentó en el informe. Si me permiten, leo los puntos que vamos a analizar. La soberanía nacional, es unos puntos que vamos a tocar, que ella fue muy insistente sobre este tema. La economía mexicana, que también insistió mucho en la situación de la economía mexicana. Los programas del bienestar, que es un logro para toda la población, para el pueblo de México. Educación, salud, el salario mínimo, la vivienda, la soberanía energética, el caso de los caminos y carreteras, la materia hídrica, lo que está haciendo para proporcionar agua a todo el país, los pueblos indígenas y los afromexicanos. Son 5, 6 o 7 puntos que tenemos nosotros que tratar aquí. Naturalmente que por ahí vamos a empezar. El primer punto que me gustaría que analizáramos, Gildardo Heidi, es precisamente la soberanía. Hemos tenido la amenaza mucho del gobierno de Estados Unidos insistentemente de invadirnos, de meterse en nuestro territorio, con el pretexto de los grupos que hay de narcotraficantes y que lo ha catalogado como que son los que crean conflicto a nivel nacional, internacional. Entonces él con ese pretexto de que son grupos criminales, él quiere meterse al país, y la presidenta, con todo el valor que tiene, con todo su potencial y el apoyo del pueblo de México, ha dicho: la soberanía no se negocia, no se entrega y no se comparte. Sobre todo la relación que tiene con Estados Unidos, una relación bien, en donde han alcanzado algunos acuerdos, según ella, de colaboración, y obviamente trata el gobierno mexicano de buscar una negociación de cooperación y ayuda, siempre, como dice ella, que sea así, sin afectar la soberanía de nuestro país. Por ahí va el primer punto. ¿Empiezas con el comentario?
2: Sí, muchas gracias, maestro. La verdad que sí estuvo bastante interesante, sobre todo la postura que ella tiene para defender a México, ¿no? Y esa frase fue icónica, definitivamente, porque el hecho de haber dicho la soberanía no se negocia, no se entrega y no se comparte. Ella enfatizó que frente a estos retos de aranceles e integración de Norteamérica, México pues mantiene un diálogo de cooperación en seguridad y comercio, pero está marcando límites bastante claros, como otra parte que también mencionaba era que la cooperación no significa que México va a estar sometido. El hecho que ella coopere, que llegue a acuerdos, México no está sometido. y que amistad no significa renunciar a nuestros principios como mexicanos. O sea, ha marcado esta parte definitivamente en el que México se respeta, México es su gente y que tenemos el respaldo sin duda alguna de ella.
0: Y del pueblo de México, por ejemplo, dice que todos los grupos que narcotraficantes son grupos terroristas. Y con esa palabrita él ha invadido, se ha metido a países que de verdad es hasta... Fíjese, grotesco a su actitud del presidente de Estados Unidos, Donald Trump.
1: Fíjate que el problema, bueno, de entrada, yo nunca he estado de acuerdo con decir aprendamos nada más economía. Me recuerda a un presidente que mochó al águila. Hace algunos...
0: Pero también parte de la economía, habla de la soberanía, de estos temas.
1: Aprendamos economía política,
0: también
1: porque
0: es parte.
1: La economía nace como economía política cuando nace como ciencia. Uh-huh. Claro que la corriente neoclásica, tecnócrata, que estamos invadidos por todos lados, pues hablan nada más de economía así a secas. La economía, para entenderla, hay que saber de política, porque la economía, insisto, es economía política. No nos vamos a meter a revisar esos términos.
0: Pues yo no sé por qué te metiste hasta por ahí, estamos hablando de la soberanía.
1: Porque la soberanía es parte del estudio de la economía. Aparentemente, Donald Trump, su estrategia de Estados Unidos con otros países de América Latina, caso de Venezuela,
0: Colombia,
1: en otros países no ha invadido directamente, pero internamente ha hecho una diversidad de actividades.
0: ¿Metiendo gobierno?
1: Dividiendo al pueblo, infiltrándose en organizaciones de ultraderecha y metiendo dinero para hacer todo un mecanismo de publicidad que sea a su favor.
0: ¿Es cierto?
1: Bueno, en México está sucediendo lo mismo. Yo veo difícil una invasión de Estados Unidos a México con el argumento de los grupos criminales.
0: Terroristas, dice.
1: Que le llaman ellos, pero bueno.
0: Es un término para...
1: Por la cercanía, así como nos cuestionó, hay un lema que dice, tan lejos de Dios y tan cerca de Estados Unidos. Bueno, esa cercanía que tenemos con Estados Unidos no puede permitir una situación de crisis bélica con México, por todas las razones del mundo. Entonces, ¿cuál es su estrategia? Dividirnos. Y para dividirnos o tratar de dividirnos, hay que meter rumores, hay que hacer situaciones descaradas, como lo que pasó en Argentina, en una reunión que armó la DEA para la defensa de no sé qué cosa, ¿sí? Donde México originalmente no iba a ir, al final asiste nuestro secretario de Seguridad Nacional. Uh-huh. y resulta que no solamente el director de la DEA, sino el que va por parte de la Secretaría de Militar de Estados Unidos, empiezan a alzar a nuestro secretario como lo máximo que hay en el combate a la... ¿cómo se llama?
0: La delincuencia.
1: A la delincuencia organizada. Y menospreciando, por ejemplo, a grupos hegemónicos muy institucionales, como es el ejército, es la marina, y uno se pregunta, bueno, es que la Secretaría de Seguridad no tiene una infraestructura, posiblemente tenga una infraestructura de espionaje, pero todas las instituciones de gobierno tienen infraestructura de espionaje. ¿Qué sentido tiene alabar a una persona y desaparecer a los que realmente,
0: ¿no?,
1: son operativos y que están dando la batalla en el campo, como son el ejército, la marina y la Guardia Nacional? Entonces, qué bueno que nuestra presidenta entendió, qué bueno que nuestro secretario de Seguridad entendió eso, y qué bueno que nuestros secretarios también de Marina
0: muy prudentes, ¿no?,
1: entendieron la maniobra que quiere hacer Estados Unidos para provocar una división interna.
0: Eso es lo que te va a dividir y esa es su intención. Pero regreso al platicón. Al retorno platicamos este tema.
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6: Bueno, sigo platicando de otros temas que tienen que ver con el segundo informe de gobierno de la presidenta Claudia Sheinbaum, y cortaba el tema del dato que me decía, el hecho de que en esa reunión allí en Argentina, la otra perrita de Trump, ¿cómo se llama esa? La pequinesa de Trump, armó una reunión allá y al final de cuentas invitaron al de la Escuela Nacional de Niños, que se llama eso. Y resulta que lo invitan, ¿no? Y lo hablaban por ahí con el propósito de dividir a las Fuerzas Armadas. Pero entendieron muy bien eso, o sea, no fue tanto como el escándalo que armaron ellos, se entendió bien la intención que tienen allá. La presidenta lo tocó muy bien en la mañanera y listo, ¿no?
7: Sí, pero curiosamente esa es una línea de ataque a nuestra soberanía. Confundir, uh-huh. Querer confundir, no nos ha confundido, querer confundir a instancias de seguridad en nuestro país que son los garantes de
6: tratar de provocar divisionismo entre las fuerzas
7: pero hay otros mecanismos también al interior, están grupos de oposición
6: abiertos, sí.
7: Como ha sucedido en la historia de nuestro país, ¿no? Que desde en la época
6: porfiriana
7: de Juárez, cómo se han prestado conservadores por tratar de aliarse y pedir gobiernos extranjeros que vengan a
6: conservar sus privilegios
7: y para conservar y mantener sus privilegios. Yo creo que han estado cuestionando la estructura de la Cuarta T con una diversidad de cortinas de humo,
6: de rumores,
7: y me llama la atención a esta persona, ahorita se me escapa el nombre de esta persona que tenía sus famosas, imagínense,
6: está preso.
7: ¿Está preso en dónde?
6: Aquí en Bolivia.
7: En Bolivia, que es una persona que se ha metido en todos los procesos electorales de América Latina.
6: Sí, tiene un nombre, sí. Taridón, Narido, algo así.
7: Y le llaman, o sea, granja, o sea, que están produciendo bots, millones
6: de bots.
7: De bots, que son cuentas falsas para el público que nos ve. Le llaman bots a una diversidad de cuentas falsas que dedican a través de las redes sociales estar inventando mentiras. Y están insistiendo permanentemente.
6: ¿Y saben cómo agarraron a ese tipo? Lo agarraron que trató de matar a la novia. Por intento de suicidio, de asesinato, y lo detienen y está preso. Lo está esperando Brasil. Lo estamos esperando acá. Todo el mundo mínimo va a estar preso. Por lo menos se van a tranquilizar una temporadita mientras arrancan las elecciones del 27.
7: Y resulta que hay algunos empresarios que han...
6: ¿Pliego? ¿Pliego lo trajo para acá él?
7: Y para tener una idea de cómo tratan de crear confusión en las cosas que estamos haciendo.
6: Esto es la soberanía. ¿Algún comentario sobre la línea de materia de economía?
2: Pues ya para cerrar me gustaría comentar que una de las cosas que también reafirmó fue la postura de mantener a Pemex y a la Comisión Federal de Electricidad como empresas públicas prioritarias, ¿no? Y también mencionó la puesta en marcha de 6 plantas
6: de... Pero esa es soberanía energética.
2: Bueno, sí.
6: De soberanía política.
7: Política
2: del... Ok, bueno, pues vamos a dejarlo ahí.
6: Digamos por aquí a lo energético. La economía, vamos a entrar por la economía. Ella dijo también en economía de que permanece estable y avanza con récord en inversión extranjera. 35 mil millones de dólares se han registrado hasta ahorita. Habla de un Producto Interno Bruto que creció 1.4. El peso está fuerte y mantiene una de las monedas más importantes del planeta. Se recaudaron más de 143 mil millones de pesos de recaudación fiscal. Es decir, habla de una economía estable, en crecimiento. Y dígase lo que diga la oposición, es una economía que no está fuera de cualquier recesión. Pero sí, hablemos de la economía.
2: Ahora sí. Bueno, datos macroeconómicos clave, ¿no? Prácticamente. Pues sí, la inversión extranjera directa, como usted decía, tiene un récord histórico ahorita en el primer semestre de 2026, con los 35 millones de dólares que usted acaba de dar la cifra. Esto representa un incremento del 12% respecto al 2024, ¿no? Entonces el crecimiento del Producto Interno Bruto pues fue de 1.4% trimestral y en el segundo trimestre de 2026 respecto al primer trimestre y de 1.9% interanual frente al segundo trimestre del 2025. Entonces en el mercado laboral tenemos alrededor de 60 millones de personas ocupadas. Una tasa de desempleo del 2.7%, que obviamente esta tasa es de las más bajas entre los países de la OCDE.
6: Sí,
2: dentro de los países de la OCDE tenemos la tasa más baja de desempleo, lo que significa que pues ha incrementado en cierta parte a la población económicamente activa, ¿no? Entonces, pues la pobreza laboral, pues en su mínimo histórico de 2005, alrededor de como de un 30.1, 30.2%. Entonces, la recaudación acumulada a agosto de 2026, este mes que acaba de terminar, pues superó en 149 mil millones de pesos lo registrado en el mismo periodo de 2025. Entonces, la reducción del gasto corriente operacional, pues en 200 millones de pesos respecto al 2024. Y como usted lo decía, como usted lo decía hace ratito, el peso se mantiene cerca de las 17 unidades por dólar. Entonces, la balanza comercial, pues, es positiva, ¿no? Por segundo año consecutivo.
6: ¿Es algo de la economía?
7: Sí, no se mantiene cerca, rebasó la barrera de los 17 pesos. Ahorita anda en 16.90.
2: 17 punto y algo.
7: Sí, pero es que...
6: ¿Ya bajó?
7: Bajó.
2: Sí.
7: Yo creo que un aspecto muy importante, los indicadores macroeconómicos, es bueno conocerlos, ¿no? Pero hay proyectos de gobierno que hacen que estos indicadores se reflejen de esa manera, como lo está mencionando la maestra Gil. Creo que un planteamiento que hay que reconocer a nuestra presidenta es el famoso Plan México. Hizo ruido cuando se anunciaron 100 proyectos a nivel nacional y curiosamente de esos 100 proyectos a dos años de gobierno, que son 23 meses, le pone ella, ¿no? Hay un mes ahí que falta para los 24, 25 de estos proyectos se han iniciado. Y alrededor de estos 25 proyectos del bienestar, que le llaman, se han autorizado 19 proyectos por un monto de más de 3 mil millones de dólares. Esto significa que esta política industrial, porque finalmente el Plan México es un regreso, es un replanteamiento a definir como país una política industrial donde se le dé preferencia a nuestras empresas y sobre todo al tipo de empresas que sea. Las grandes empresas, bueno, ya sabemos de qué pata cojean.
6: ¿De dónde vienen y quiénes son?
7: Todo eso, pero la mediana y la pequeña empresa que requieren una diversidad de apalancamiento para que compitan, para que sobresalgan. Bueno, yo creo que esto es muy importante.
6: Sí, dice, ¿cómo presentó la economía ella? ¿En qué condiciones presentó la economía?
7: Venía, cuando ella toma el gobierno, no es tanto cómo lo toma ella, sino que hay una continuidad.
6: ¿Cómo la presenta ahí la economía? ¿Cómo ve la economía ella?
7: Va, la economía es una economía estable.
2: Estabilidad macroeconómica.
7: En proceso de crecimiento, con todos sus indicadores fundamentales, y hay algunos que asusta a la gente. Uh-huh. La inversión extranjera directa. La inversión extranjera directa en el primer semestre, pues, creció más del 12%.
6: O sea, dijo la verdad. La economía está creciendo, estable y en equilibrio, no vamos a dar de recesión a la puerta de la guerra.
7: Diga lo que diga, la economía va.
6: Diría el cantante raro. Muy bien. Vamos a hablar un poquito sobre el caso del bienestar, brevemente, todos los minutos que nos quedan del programa.
7: Ok.
6: Del bienestar. Ella hizo mucho énfasis en la cuestión del bienestar. Más de 42 millones de familias, de personas también se benefician con esto. ¿Y cómo apuntar a la economía? ¿Cómo apuntar a la economía en los programas de bienestar?
7: Hay una opinión de los críticos así acérrimos contra los programas de bienestar, de que es un dinero que se regala, es una forma de mantener flojos. Hay una diversidad de acusaciones que, bueno, lo dicen porque posiblemente sean algunas personas que se sienten ofendidos porque no tienen
6: acceso al dinero.
7: A ese dinero que para ellos antes era un privilegio. A mí me da gusto que 1 billón así de pesos se dedique a estos programas del bienestar. Antes, ese monto de dinero que
6: se era para la bolsa de ellos.
7: ¿A dónde se iban? ¿Quién se los llevaba? Hoy son más de 42 millones de mexicanos que tienen acceso a ese recurso y que además las repercusiones que tienen en la propia economía.
6: Así es.
7: Es tener dinero en la bolsa, es comprar, es incrementar la demanda.
6: Y así, y eso apunta a la economía y lo dijiste muy bien. ¿Por qué? Porque la gente con dinero compra. Y se ven beneficiados los empresarios. El gobierno solo lo que hace es facilitar la inversión, abriéndole los espacios a los inversionistas, tanto mexicanos como extranjeros. Es decir, la economía de México va viento en popa. Vamos al corte.

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7: Bueno, estamos de regreso con el programa Aprendamos Economía y tenemos en el estudio un teléfono 358-1596. Llámenos para escuchar sus salutaciones, sus mensajes, sus sugerencias también. Si va manejando, sintoniza la mejor radio de Tabasco, la voz universitaria de aquí de la UJAT. En el 96.1 de FM. Bueno, estamos platicando otros temas que tienen que ver con el informe de la presidenta Claudia Sheinbaum Pardo. Y te dejé hace un ratito el comentario que tenías, que estabas haciendo del tema
8: del programa
7: de la social. Rapidín, para que entremos a
8: sí, yo creo que vale la pena por el público que nos está viendo. A lo mejor algunos son beneficiados de estos programas del bienestar. Sin embargo, ahí, y hay que decirlo, hay personas de diferentes estratos, diferentes niveles educativos que no están

0: economía, hay una instancia que se llama gobierno o Estado que tiene la responsabilidad de redistribuir esa riqueza.
1: Así es.
0: Porque de manera directa, el empresario y el trabajador, el empresario todo para él.
1: Y beneficia.
0: Y el trabajador lo mínimo. Entonces, de lo que capta el Estado, vía impuesto, porque ese es el esquema para financiarse, bueno, ellos tienen la opción de definir en base a su estrategia y a sus programas qué hacer con ese recurso. No se ha dejado ningún tipo de ninguna rama de la economía, de la infraestructura, del bienestar, de salud, de todo, educación, sin atender. Sin embargo, se ha incluido un nuevo sector social, que es la población más marginada, la población que porque tú ya cumpliste cierta Ajá. edad, te ven como algo de desecho, como que ya no eres importante, ya lo que quieren es que te manden al panteón lo más rápido posible. Y qué bueno que el Estado tenga esta certeza de decir,
1: no, qué bueno.
0: Ya trabajaste, ya diste todo, mereces
1: una retribución por
0: una
1: lo que
0: retribución
1: y está bien lo que hacen, y eso ayuda a la economía. Fíjate que un tema que también han criticado mucho a los políticos, pues algo ya ese tema ya quedó bonito, es la cuestión de la salud. El gobierno anterior de Andrés Manuel López Obrador con la maestra Claudia Sheinbaum, la presidenta, han continuado con el esquema del sector salud. Buena parte de la población no tiene acceso a los servicios médicos. Tienen los que trabajan en el gobierno, tienen los que trabajan en inversión privada a través del Seguro Social, y en fin, los que trabajamos en el sector público nos beneficiamos. Pero muchos millones no tienen acceso. Entonces, yo veo una cosa que ella presenta, incorporar al bienestar de la salud de la población. Y se le ha criticado, ¿no? Que decían que, porque ya intentó el gobierno hacer esto, ¿no? Fíjense nada más lo que han hecho este gobierno en el corto tiempo que lleva. 33 nuevos hospitales, IMSS, ISSSTE, 11 unidades de medicina familiar, 30 centros de salud y consultorios, 650 quirófanos modernos que se habilitaron, 152 unidades nuevas que se van a construir para 9.000 camas. Se implementó el programa de salud casa por casa que visitan, ¿eh? Y yo sí lo vi. Y además, el septiembre y diciembre de este año se creó el Servicio Social Universal de Salud, donde se van a construir 12.000 consultorios en los 24 estados para atender a esa población, así federalizado, para atender a la población que no tiene acceso a la salud. Entonces, si ustedes revisan, que comentamos ahorita, se ha atendido y se ha hecho mucho más en lo que va de estos dos gobiernos, más ahorita en 2 años de la presidenta Claudia, que lo que en 36 años neoliberales nos hicieron. Dejaron botado todo, hospitales que ni terminaron. Hablemos de todo salud.
2: Sí, gracias. Por ejemplo, estas personas que no tienen ningún tipo de atención médica, el hecho de que vaya un profesional de la salud hasta las viviendas a darle esta prestación de este servicio, sin duda alguna, económicamente es algo que está beneficiando a las familias. ¿Por qué? Porque ya no es ir y buscar a un servicio privado, sino que el médico venga a la atención hasta el domicilio. Entonces, tienen un despliegue de más de 20 mil profesionales de la salud, médicos y enfermeros, ¿no?, para atender de manera domiciliaria a los adultos mayores y personas con discapacidad. Entonces, sin duda alguna, este reto que tiene la presidenta para beneficiar a toda esta población es muy bueno, tiene un impacto positivo dentro de cada una de las familias, y también, no nada más la parte de la consulta, sino que también tiene una distribución directa de 2 mil millones de piezas de medicamentos e insumos médicos mediante compras consolidadas. Entonces, también les está proporcionando toda esta parte. O sea, independientemente de que les da el servicio, también está proporcionando la parte de los medicamentos. Y entonces, pues tiene, con esta cobertura de IMSS Bienestar, pues esta cobertura está consolidada con un incremento precisamente de un 10% en consultas de especialidades respecto al 2022. O sea, estas personas, y lo que también escuchaba y leía, que ya ahorita la salud también, donde puedan, si encuentran un centro de salud,

0: o cualquier institución también van a tener ese derecho de ser atendidos, ¿no?
1: Claro, es que creo que al presidente Andrés Manuel le faltó consolidar este sector, el sector de salud, que la presidenta Sheinbaum lo está haciendo. Pero vale la pena resaltar que el IMSS-Bienestar tiene ya toda una infraestructura.
0: Sí, en 24 estados.
1: Una infraestructura que no significa que haya creado nuevas clínicas. Han creado nuevas clínicas, pero toda la infraestructura que se tenía antes del gobierno federal, de la Secretaría de Salud, algunos gobiernos estatales, previos convenios, ha ido pasando a manos del IMSS-Bienestar para atender exactamente a la gente que no tiene esa seguridad social que mencionaba el maestro Paz. Los trabajadores del Estado tienen, por ejemplo, aquí tenemos al ISSSTE. Los trabajadores federales,
2: ISSSTE.
1: El ISSSTE. Los obreros,
2: seguro social.
1: El seguro social, pero más del 50% de la población no tiene
2: acceso
1: a ningún mecanismo de seguridad social. Bueno, el IMSS-Bienestar tiene ese paquete de atender exactamente a esta población, no solamente en primer piso le llaman cuando es preventivo, sino cuando enfermedades y de otro nivel, segundo y tercer piso, que son especialidades, lo están haciendo, ¿sí? Pero lo que a mí me llama la atención, que es único, es un programa único a nivel mundial, ¿sí? Es el de visita de casa por casa. Todos los adultos mayores, ¿sí?, hay un grupo de profesionistas, más de 20,000 profesionistas, que llevan el control de los adultos mayores visitándolos casa por casa. Un periodo de 2 o 3 meses hacen seguimiento con sus medicamentos y todo. No hay, bueno, ni en Dinamarca existe este programa. Entonces yo creo que en este aspecto México está empezando a consolidar un proyecto de salud que antes se burlaban como que era un planteamiento imposible de alcanzar. Un sueño, una utopía, pero se están viendo los resultados.
2: Así es. Otro punto que me gustaría tocar, que lo veamos al corte, es la cuestión de la educación. Apoyar la educación media superior con muchos miles de millones de pesos. Apoyar la educación superior, porque también anunció la presidenta que va a apoyar la educación superior con más becas,
0: sí,
2: y los niveles básicos. Yo creo que el mayor reto que tiene el gobierno mexicano es el modelo educativo de este país. Y apoyar la educación básica, a la primera media superior y a la superior. Está preocupada porque la mayoría de los jóvenes que egresan de media superior tenga acceso a la educación superior. Se van a crear varias universidades de estas, castellanos y otras de Tujares, que eso lo anunció ella, muchas que se van a construir, que están construyendo. Decía, aquí se va a abrir una, ¿no?, de la salud. ¿Decías algo?
0: Sí, que en la parte de la educación, precisamente, la ampliación de las becas universal, por ejemplo, hace rato mencionábamos sobre las partes de los programas de apoyo en cuestiones de beca, que 8 de cada 10 familias tienen por lo menos uno de estos programas, y con la beca Rita Cetina es para estudiantes de educación básica, ¿no? Entonces, este apoyo definitivamente refleja mucho impacto económicamente en las familias, porque además de esta, que tengo entendido que además de esta beca de la Rita Cetina, aparte se le da un pago extra de 900 pesos por cada hijo que está estudiando en una escuela pública. Entonces, esto es un beneficio económico para la familia, ¿por qué? Porque ya tienen un sustento adicional como un pago de una, ¿cómo se pudiera decir? Como una quincena, un salario, por así decirlo, que ellos ya pueden contar con este beneficio, con este,
2: ese ingreso.
0: Con ese ingreso, exactamente, esa es la palabra, con ese ingreso precisamente, y es un impacto que beneficia, al menos ahorita, en lista de útiles escolares, en uniforme, en la alimentación básica, es un respiro para las familias contar con este apoyo, y sobre todo que el país no está endeudado precisamente por este apoyo que se le está dando a las familias, sino que obviamente todo sale, viene directamente de los bancos, de la tesorería para las familias, y que sale de la misma recaudación, pues.
2: Claro.
0: O sea, entonces no hay que digamos, bueno, es que nos está dando, pero también está empeñando al país. No, sale de la misma recaudación.
2: Vamos al corte, ¿te parece?
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2: Bueno, sigo platicando este tema que tiene que ver con el segundo informe de actividades del gobierno de la presidenta Claudia Sheinbaum. Y nos quedamos en la entrada prácticamente a hablar un poco del ingreso de la población, el famoso salario mínimo. El gobierno de Andrés Manuel López Obrador lo encuentra con 89 pesos de ingreso que tenía el trabajador, y hoy por hoy prácticamente ya ha crecido ese salario en un 154%. De 2.800 pesos quincenales que recibe una persona, ahora recibe 9.582 pesos, obviamente en la frontera norte mucho más por la relación que tenemos con los dólares de Estados Unidos. Creció también el salario en materia profesional. Entonces yo creo que por ahí es un tema que vamos a tratar rapidín y lo comentamos. Te canso tú, te interrumpí a ti.
0: Oh, sí, en el tema salarial, bueno, la presidenta Claudia Sheinbaum articuló un modelo de que que busca consolidar precisamente el poder adquisitivo mediante dos ejes claves. El primero que ella mencionaba en materia salarial estableció el compromiso de continuar con los aumentos del salario mínimo por encima de la inflación, con unos incrementos proyectados para situarlos en torno a 315 pesos
2: ahorita
0: diarios a nivel a nivel general y por encima de los 440 pesos en la frontera norte, porque ella lo que busca, o más bien la meta que pretende alcanzar, que es algo que la meta explícita de su administración, es que el salario mínimo alcance para cubrir por lo menos 2.5 canastas básicas, ¿no? Entonces, asegurando precisamente que este dinamismo salarial no afecte la inflación ni desacelere la creación del empleo. Entonces, en todo este sexenio, pues eso es lo que el objetivo central de su administración, que el salario pues alcance para cubrir, como yo les decía hace ratito, el costo de la canasta básica, y que implique aumentos anuales coordinados también con el sector empresarial y obrero para evitar presiones inflacionarias, ¿no? Entonces, esta política busca consolidar la recuperación del poder adquisitivo que inició en la administración anterior. Uh-huh. Y pues lo que busca también ella es garantizar precisamente un piso mínimo de bienestar social, ¿no?
2: El ideal del salario mínimo, ¿decías algo?
1: Sí, bueno, creo que con esta política salarial, que no es nada más un incremento en el salario mínimo.
2: En el ingreso de las personas. Sí,
1: que se benefician aproximadamente
2: 7 millones de personas.
1: 7 millones de trabajadores que están en ese rango de acuerdo al INEGI, que sí representan...
2: Una buena cantidad, porque son familias que se benefician.
0: Sí, claro, tienen un impacto.
1: Yo creo que el proyecto salarial de la Cuarta Transformación, que se inició desde el sexenio anterior, implica no solamente el incremento del salario mínimo, que es un ejemplo a nivel mundial y que un expresidente de ultraderecha ya reconoció que fue un error no haber subido los salarios mínimos.
2: Vociferón, el mayor.
1: Ese. El Toloque, como decía, que hablaba de las culebras y todo.
2: Tepucata.
1: Sí, bueno, ya di el nombre.
2: Ya di su nombre con todo.
1: Ya lo reconoció. Fue un error que no haber subido el salario mínimo.
2: Como muchos que tuvo.
1: Ajá, pero... Lo importante es ver también cómo implica, por ejemplo, la reducción de la jornada laboral.
0: Ah, sí, las 40 horas.
1: Ese es un gran
2: logro.
0: Sí, ese es un gran logro.
1: Que va a ser paulatino hasta el 2030, pero en el 2030 nuestros trabajadores vamos a trabajar,
2: incluyéndonos
1: nosotros, 40 horas semanales.
2: Así es.
1: Hay otros países que trabajan 36 horas. La siguiente meta va a ser llegar
2: allá.
1: Ahorita vamos por las 40 horas, ¿no? Hay otro detalle, el reparto de utilidades, que pues antes decía hay que repartir y todo, pero no quedaba el ¿cómo decirte? El porcentaje era muy, muy ambiguo. Ahora ha quedado consolidado y los términos para hacer este reparto ya no se puede mover y ser muy flexibles para ello. Trabajadores que antes no tenían nada, los de las plataformas, los que andan en...
2: Los Uber.
1: Uber Moto y todo. Bueno, ya se logró que se les dieran
2: Seguro social.
1: Seguro social. Y claro que ellos van a estar peleando por su salario mínimo, mínimamente, y lo que toque de las propinas. Se ha incrementado el empleo. Dígase lo que se diga, que este es un tema que ya lo hemos tratado aquí, en otras ocasiones. Sí. El hecho de ir arriba de los 60 millones de empleados que se son formales o informales, esa es una de las discusiones que
2: ya hoy lo discutimos una vez.
1: Muchos, por ese empleo, gracias a esos informales, pues la actividad económica ha tenido posibilidad de
2: mantenerse. Yo tengo otros datos, ese es solo informal.
1: Sí, y no pagan impuestos directos,
0: pero pagan a través
1: el IVA
0: de, exacto,
1: y pagan otra diversidad de cosas que eso llega...
0: Mueven la economía.
1: Muy bien. Sí.
2: Yo creo que el caso de las viviendas. Y tiene que ver con el trabajador también.
1: Está bien.
2: Fíjate, hay un detalle que me llama la atención. Dice la presidenta que para el final de su sexenio, 12 millones de familias se van a beneficiar. Es decir, pretende construir más de 1.800.000 viviendas. ¿Qué opinión le merece el caso de las viviendas, la construcción de las viviendas en este país, que es un problema enorme? Heidi.
0: Bueno, pues es que aquí la parte que yo analizaba es que la clave radica en permitir que el Infonavit pues no solo otorgue créditos, sino que vuelva a construir directamente las viviendas, lo que ella mencionaba, ¿no?, para los trabajadores. Además, pues la propuesta también introduce un esquema de arrendamiento social en el que las rentas pues no superen el 30% del salario del trabajador, y lo pagado por el alquiler sea como el abono al costo final de la propiedad si la persona decide comprarla al cabo de 10 años. Y pues eso está fantástico, porque hay algunas personas que están pagando la renta, o pago renta o pago casa, ¿no? Claro. En cambio, esto va a ser de que va a estar pagando como una renta, una mensualidad, pero ya está adquiriendo el patrimonio para su familia. Entonces, el programa busca precisamente construir alrededor de 1.8 millones de viviendas de interés social dirigidas pues precisamente a estas familias con ingresos de hasta dos salarios mínimos, sumado a la reestructuración de más de 4.8 millones de créditos antiguos.
2: Y vamos a hablar de otro tema.
0: Para congelar.
2: Tienes un minuto para hablar sobre este tema.
1: Yo creo que la política laboral, la política de infraestructura vinculada a la vivienda es un cambio radical. Primero, habían más de 5 millones de gente que cuando dieron sus créditos hace 20 años debían más de lo que...
0: Llegaban a los 20 años y tenían más de uno.
1: Había un esquema que los bancos privados se quedaban, pero chiquititos, con relación a la política que el Infonavit realizaba. Bueno, eso lo detectaron. Qué bueno, están normando, están regularizando, están empezando ya una gran cantidad de personas que pidieron crédito, se murieron, dejaron enganchada a la familia, seguían pagando y que ahorita se está regularizando. Eso es fabuloso. Los jóvenes no tenían posibilidad acceder a una pareja de jóvenes. Un porcentaje de esos 1.8 millones de viviendas van a tener acceso, ¿sí?, en renta, con la posibilidad
2: de
1: comprarlo y todo. Yo creo que esas opciones, bueno, resuelven problemas reales.
2: Así es, se entregaron 90.000 viviendas y se benefició a 700.000 familias con esas 90.000.
1: En lo que va de los dos años.
2: Así es. Eso significa que es un gobierno de hechos, de cosas que se están haciendo, no de promesas. Se prometió en su campaña, se va revisando, son cosas que se van resolviendo a lo largo. La vivienda es un problema terrible aquí en el país. Hoy vamos a hablar del programa. Mira, nos quedan pendientes, que no sé si nos alcance el tiempo para otro programa, nos queda pendiente hablar sobre la soberanía energética, sobre caminos, materia hídrica, la cuestión de agua en el país, los pueblos indígenas y mexicanos,
1: y el comercio exterior.
2: Son temas que nos quedaron pendientes nosotros aquí para el próximo programa. Si vayamos a hablar del programa, un comentario final sobre lo que hemos visto hasta ahorita. Teléfono a la presidenta, un minuto tienes.
0: Bueno, pues independientemente de toda la cortina de humo que se ha dicho, las cosas se están haciendo bien, y cuando las cosas se hacen bien, va a haber quien diga, no me parece, no estoy a gusto, harán su comentario, pero está trabajando y los números pues son claros y son verdaderos,
2: muestran,
0: ¿no?
2: Ellos, sí.
0: Y muestran a realidad.
1: Existe gobierno, existe gobierno y vamos a continuar creciendo.
2: Perfecto, ¿no? El próximo viernes, después del programa.
0: El próximo viernes.
2: Que los Olmecas ganen hoy.
0: Gane.
2: Hasta el viernes próximo.
0: Hasta el viernes.

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14: Desde la señal de TV UJAT, canal 35.1. Y desde la 96.1 FM de Radio UJAT, Voz Universitaria. Soy Stephanie Pérez, iniciamos con la información. Este viernes, la UJAT y el Tribunal de Justicia Administrativa del Estado de Tabasco signaron un convenio de colaboración.
15: Fortalecer la preparación profesional de los universitarios mediante su incorporación a espacios donde puedan aplicar los conocimientos adquiridos en las aulas es uno de los objetivos del convenio firmado entre la Universidad Juárez Autónoma de Tabasco y el Tribunal de Justicia Administrativa del Estado de Tabasco, afirmó el rector Guillermo Narváez Osorio. Al suscribir los acuerdos general y específico con la magistrada presidenta y titular de la segunda ponencia del tribunal, María Eugenia Romero Lozano, el rector resaltó que esta colaboración abre nuevas posibilidades para que estudiantes desarrollen servicio social y prácticas profesionales dentro del órgano jurisdiccional. Subrayó la importancia de que los jóvenes tengan contacto directo con ambientes laborales, pues estas experiencias les permiten complementar su preparación académica con habilidades que difícilmente puedan adquirirse únicamente dentro de las aulas. En este sentido, explicó que la UJAT modificó su reglamento de titulación previa aprobación del Consejo Universitario para reconocer las prácticas profesionales como una vía para obtener el título.
16: Establecimos que los jóvenes de noveno o décimo semestre, que muchas de las ocasiones y en algunas carreras ya no llegan porque son materias ya, las fundamentales las pasaron, que esos últimos semestres